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0: Bueno, ya estamos al aire. ¿Cómo pasa el tiempo de rápido, John? 7 de la noche, 16 minutos. Eso quiere decir solo una cosa, que nos gusta estar acá parchando, las cosas van...
1: ¿Puedo decir una cosa?
0: Sí, señora.
1: Que chimba de invitados.
0: Qué energía cachetón, ¿sí?
1: Ahorita cuando salimos del aire le dije a Sebas, parce, la energía se siente, weón.
0: Y la energía no miente.
1: La energía no miente, marica. ¿Y sabe qué? Qué gran invitados. Los quiero mucho. ¿Y nos están escuchando? Gracias.
2: Y sabes, el tiempo es corto porque con ellos no se puede quedar hablando.
1: No, es que te lo juro.
0: Teníamos que tirar break.
1: No se puede quedar hablando con ellos. Uy, no, de verdad. Qué energía.
2: Además que de seguro deben de tener mucha historia de todo lo que tiene que ver con la champeta, el proceso. Uy, bacano sentarse con ellos y hablar.
0: Artistas, unos guaritos con Chris
2: y Ron. Artistas como ellos que hablan y que tienen mucho para contarle y que con esa vibra, uf, qué bacano.
1: Me encanta.
0: Bueno, John Pisillo, ¿dónde nos pueden escuchar a esta hora en la radio?
2: En la radio, ya saben que en Bogotá, en los 100.4, a la gente que está en Medellín, en los 90.9, en Villavicencio, en los 90.3, no me equivoqué, sí. Muy bien. Y a través de los 40 radios, ustedes pueden descargar la app fácil, no pesa nada, es totalmente gratis, ahí para que nos lleven a cualquier parte y siempre estén conectados con nosotros.
0: Bueno, sí señor, 7 de la noche, 18 minutos, saludo a todos los que van llegando, estamos en Team Hater de los 40. ¿Cómo que salió un top de las mujeres más bellas de Colombia? A ver, barájamela más despacio, Luda Silva, porque quiero saber quién hizo ese top, cómo lo hizo, porque he visto las imágenes. Yo vi las imágenes y la noticia, ¿sí o qué?
1: Sí.
0: Lo que vi es que las imágenes como de las bellas colombianas son como de imágenes de inteligencia artificial. Seguramente lo pudo haber sacado un chat GPT.
2: Sí, de pronto sacó su propio conteo.
0: Sí, como el conteo, como la mujer más bonita. Pero, pues vamos a ver ese top y lo vamos a debatir.
1: Pues, mi querido Sebas, yo la verdad...
0: Sí, lo hice pues en redes sociales.
1: No sé quién hizo ese top, pero la verdad es que... Pues hay unos con los que estoy de acuerdo, con los que no. Es el top de las 25 mujeres... más bonitas de Colombia. ¿Qué pasó? El top de las 25 mujeres más bonitas de Colombia. Y acá lo tengo, Sebas. Vamos de abajo hacia arriba. Bueno, vamos a empezar con desde el 25.
0: Bueno, vamos a la 25, pero digamos que le damos prioridad a las últimas 5.
1: Sí, obvio, no, las decimos así por encimita y decimos las últimas 5.
0: Va para eso.
1: ¿Listo? Entonces, comencemos con el top de las 25 mujeres más bonitas de Colombia, según un estudio que no sé quién lo hizo. Comencemos con Maleja Restrepo, número 25.
0: Esposa de Tatán Mejía.
1: Exacto.
2: La número 25, Maleja.
1: Exacto, okay. Maleja, 24, Andrea Serna, 23, Mabel Moreno, mamacita, okay. 22, Claudia Badamón, 21, okay. Valery Domínguez, 20, okay. Paola Turbay, okay. 19, Laura González, okay. 19, 18, Natalia París, 17, hey. Sara Uribe, 16, Daniela Ospina, la hermana de David.
0: Sí, señor.
1: 15, Catalina Otálvaro. Hey. 14, María Fernanda Aristizábal. 13, y siento que está muy encima porque para mí es de las mujeres más bonitas de Colombia, Lina Tejeiro,
0: okay.
1: De número Cetra, imagínate. 12, Laura Tobón. 11, Melisa Martínez. Okay. 10, Carolina Guerra. 9, tampoco me parece que esté de 9, Gracie Rendón.
2: ¿Está
1: de
2: número 9?
1: Imagínate.
2: Yo pensé que...
1: Yo la pondría de primera. O sea, en top 5 iría Gracie y Lina Tejeiro.
0: Vamos a hablar, debatir eso.
1: 8, Ariadna Gutiérrez. Hermosa Ariadna Gutiérrez. ¿8? Ex señorita Colombia. 8. 9, Natalia Barulich.
2: ¿Quién es?
1: Barulich, ni idea.
2: La tengo en rara.
1: 6, Jessica Cedier.
0: Bueno, entramos al top 5 de este... ranking de las mujeres más bellas de Colombia según...
1: ¡Ay! Bueno. Número 5. Sara Corrales.
0: Sara Corrales. Sara, ¿se acuerdan Corrales. Ustedes de Sara Corrales? Que estuvo en varias... creo que si no estoy mal, El Desafío. Sí. Si no estoy mal, creo que en ese entonces era protagonista de nuestra tele.
1: Sí, y también estuvo en Las Chicas Águila.
0: Y varias novelas. En varias novelas de... De RCN y Caracol.
1: Sara Corrales de número 5. ¿Estás de acuerdo?
2: Yo cambiaría ese pues.
1: Yo también cambiaría. Yo quitaría a Sara Corrales también.
0: Ella, con todo respeto que merece, muy bonita, pero podría estar un poquito más abajo.
1: Sí, yo cambiaré ese. De hecho, puesto. Me parece increíble que acá no esté Laura Barjum, por ejemplo.
2: No está.
1: No está.
2: Ay, caramba.
1: No está. No está.
0: Listo, seguimos.
1: Bueno, número 4, Carmen Villalobos. Carmen Mamacita Villalobos, cosita hermosa, cosita perfecta. Carmen Villalobos, bien, yo siento que está bien.
2: Sí. ¿En la posición número 4?
1: Sí, número 4, Carmen Villalobos. En la posición número 3, Paulina Vega.
0: ¿Se lo merece?
2: Sí.
1: Se lo merece.
0: Para mí está en el top 3, ya es de gustos, si la quieres poner en el 1 o el 2.
1: Sí, Paulina Vega va... Pero yo siento que ahí me hace falta una Gracie, parce, no sé. Para mí Gracie tiene que estar en mi top 5. Yo quitaría a Sara Corrales.
0: Ponemos
1: y
0: a
1: pondría
0: Gracie.
1: A Gracie.
0: Poner
1: a Gracie. Sí, exactamente. De hecho, pondría a Carmen de 5 y a Gracie de tercera y a Paulina Vega de 4.
0: Bueno, cerremos las dos últimas.
1: Ay, Sebas.
2: Número 2.
1: Sofía Vergara.
2: Sofía Vergara. Número 2, ok.
0: Divina.
1: Y la número 1.
2: ¿Quién?
1: La número 1 es nada más Shakira. Y nada menos que Shakira.
2: Me lo imaginé. No sé por qué me lo imaginé.
1: A ver.
2: Shakira.
1: Shakira es la mujer más importante de Colombia. Sí.
0: Musicalmente hablando y.
1: Musicalmente hablando y de todo. Y todo.
0: Y demás.
2: Sí.
1: Pero siento que de uno. No. Yo la pondría de 2.
0: Mire,
1: o de 3.
0: Yo siento.
2: Yo la pondría de 3.
0: Voy con mi opinión, mi sincera e humilde opinión.
1: Sí.
0: Y es que Shakira, amándola mucho, si estamos hablando de un ranking de belleza, si ella siendo muy bonita, siento yo que Shakira es, en este ranking no estaría en el
2: top 5.
0: En el top 5 de pronto sí, pero no en el
1: top 3.
0: No en el top 3, y ella es más famosa, puede ser la mujer más famosa colombiana,
1: sí,
0: que la mujer más bella, sí, teniendo pues un ser, si estamos hablando de belleza,
1: sí, igual porque, que Sofía Vergara,
0: porque de eso lo estamos hablando, sí, okay, lo mismo Sofía Vergara,
1: sí.
0: Ahora bien, yo no dejaría en el fuera del top 5, por favor,
2: a Gracie,
0: no, por ejemplo, a Ariana Gutiérrez, por favor.
1: Ariana Gutiérrez,
0: ¿cómo
1: por ejemplo
0: está por
1: Ariana
0: fuera del top 5 Ariana Gutiérrez? Ariana Gutiérrez.
2: ¿En qué se basa el top exactamente? Solamente dice las 25 mujeres más bonitas.
0: Lo voy a decir aquí para que lo edite de lejos. Es el ranking que nos cuenta Luda Silva es, fue publicado por la cuenta de estadísticas y de entretenimiento Data of Stats en X y ubicó pues ya como lo vimos a Shakira, Paulina Vega, los ubicó ahí y lo que ya revisamos, cierto, son actrices, modelos, cantantes e influenciadoras que hacen parte del top, que ha estado pues muy viral en internet.
1: Por acá estaba leyendo comentarios de nuestros haters.
0: ¿Qué dicen los haters?
1: Y varios dicen como Gracie debería ir de 2, completamente de acuerdo.
2: Sí,
1: por orden de fama o de qué es eso. Dice Pilar, estoy completamente de acuerdo. Juanda dice y Karol G. Morenaza dice Karol G. Por acá sí, dice Anita Chalampuento. Dice como y Cristina Hurtado. Ah, no, eso lo dice Carolina Valencia. Dice y Cristina Hurtado.
0: Cristina
1: también, por ejemplo, está. Cristina Hurtado tampoco está y siento que Cristina Hurtado es muy bonita. Claudia Bahamón.
2: No entra en el top.
1: Claudia Bahamón.
0: Ella está.
1: Pero no está en el top 5. Para mí, Claudia Bahamón es demasiado linda.
2: Fue como 20 algo, 22, fue empezando. 23.
1: Imagínate, fue empezando. O sea, no, Melina Ramírez. Melina Ramírez no está.
2: Melina.
1: Y Melina Ramírez es una señorita preciosa, perfecta y hermosa. Entonces también me dice, no sé en qué se está basando este top 5. Pero siento que sí hizo falta al Parcelino Tejero, para mí también debería estar, o por lo menos en el top 10.
0: Bueno.
1: Pero pues bueno.
0: O sea, me hace falta ahí ese top 5 mejorarlo, la verdad. Si estamos hablando de belleza, obviamente, según lo que vos, se basan también en cuanto al tema de popularidad, de influencers, de todo ese tema. Pero si vamos a hablar de belleza, pues el de belleza me hace falta, la verdad.
2: Ese top 25 se queda corto, la verdad.
1: De acuerdo, la verdad es que se queda corto. Y parece que las mujeres colombianas son muy lindas, parce. Demasiado linda. Vea, mi top 5 sería mi top 5 sería Gracie de primera.
0: Ok.
1: Para mí Gracie de primera. Pondría a Melina Ramírez de segunda.
0: Sí, señora.
1: Pondría a Claudia Bahamón de tercera. Ariadna Gutiérrez de cuarta y Lina Tejero de 5, de quinta.
0: Bueno,
1: ese sería mi top 5.
0: Yo le tengo el mío.
1: A ver.
0: Top 5. Independientemente del número 1, número 2.
1: Sí, sí.
2: O sea,
1: sí.
2: Sus 5, sus sí, top 5. Sí. Independientemente. No.
0: Vamos con Paulina Vega.
1: Sí.
0: Paulina. Vamos con Ariadna Gutiérrez.
1: Sí.
0: Vamos con. con la bella y hermosa Gracie Rendón.
1: Pues por favor.
0: No puede salir del top 5.
1: No, es que no.
0: En este top 5 voy a meter también a Sofía Vergara, la verdad.
1: Sí.
0: Y creo que no está la bella y hermosa Laura Barnhum.
1: Barnhum no está.
2: No está.
0: Bueno, pues ahí está. Se queda corto el top. Y pues ustedes cuéntenos ahí. ¿Cuál creen que...?
1: ¿Quiénes creen que faltaron? ¿Cuál sería su top 5? ¿A quién meterían de primera?
2: ¿Y a quién sacarían?
1: ¿Y a quién también, sacarían de ese top? También. De acuerdo.
0: ¿Sabe quién me hace falta ahí?
1: ¿Quién?
0: Me hace falta... No me entiendo, no voy a decir quién me hace falta. Me fuman. Pero...
1: Sí.
0: Pero sí, si hace falta un par de nombres, por ejemplo, el de Melina es Ave María. De Melina, que no está, por ejemplo.
1: No está. Cristina Hurtado no está. Mira que yo a Cristina Hurtado tuve la oportunidad de conocerla en persona. Mamacita.
0: Muy bonita.
1: Y es muy
0: alta. Pero está Andrea Serna.
1: Es muy alta, Andrea Serna. Pues yo, Andrea Serna, pues yo ya la dejaría donde está. igual es muy hermosa.
0: Ana Sofía Henao.
2: Ana Sofía Henao. Uy.
1: No está Ana Sofía.
2: No, ese top es, queda corto. O sea,
1: no, es, no, que,
2: falta,
1: es que.
2: Falta.
1: Es que.
2: Y así mismo, como falta también, hay unas que pronto uno dice como que pronto.
0: Mira, dice Andrea Hernando, dice Carolina Valencia, Alejandro Cárdenas, dice Jessica Cediel.
2: Me parece. Ella está, ¿no? Jessica Cediel.
1: Sí, pero está por ahí encima.
0: Está muy abajo, está muy abajo.
1: Está muy abajo.
0: Carmen Villalobos, por Dios, claro, Carmen Villalobos la tenemos en el top 5, según esta. Y Carmen Villalobos, obvio que tiene que estar. La actualidad de antes, pues nos pregunta cómo está. Exacto, Cami. Es el que me faltaba a mí.
1: ¿Qué?
0: Doña Gloria.
1: ¡Ah!
0: La del Metro Cable.
1: Dios mío, Doña Gloria. Para mí, Doña Gloria es mi top 1. Es mi top 1.
0: No, para mí está fuera de concurso.
1: ¡Ah! ¡Qué pedo!
3: Hagas lo que hagas. Alguien te va a tirar hate.
2: Oh, ella va solita.
0: O sea, pero fuera de concurso que hay que decir que es...
2: No, está sola.
1: Es como cuando a Messi le preguntan que cuáles son los mejores jugadores del mundo y él dice... dice un montón y todo el mundo dice... Y Cristian, él dice... Es que lo metí conmigo.
0: Exacto.
1: Esa es Carmen. No, esa es Doña Gloria.
2: Llega Omar Gurs. Se llama Coco.

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0: Ya son las 7 de la noche, 39 minutos. Qué bueno que están con nosotros a través de arroba los 40 Colombia, a través de la marca más viral de todo Colombia, a través, van ahí el retorno. Estamos ahí sonando para todo Colombia. Que sonamos duro, claro. Que suene duro esto.
1: Que suene, hermano. Que nos escuchen allá
0: hasta ahora en Caracol Radio, que escuchen todo lo que estamos haciendo acá también. Qué van y qué, güey. Oiga, viene futbolito. Oiga, es que se vienen muchas cosas este fin de semana. Mire, viene sábado Champions.
1: Final.
0: Domingo salimos a votar.
1: Sí.
0: Yo tengo un partidito para salir a votar.
1: Ah, sí.
0: Va a desayunar. Es que no sé si salir a desayunar o a almorzar.
1: No, salga mejor a almorzar.
0: O sea, después de votar, claro. Voy a almuerzo.
2: Tempranito, claro. Hace su diligencia y ya.
1: Va usted vota y después almuercito.
0: Sí, ya. Almuercito ya. Domingo, oh, y después ya. Una
1: charlita de por quién votó con los amigos, de qué opina.
2: Porque de seguro, si usted espera, de seguro la fila va a estar larga. O sea,
0: no, pues, no, sí, es que yo antes incluso lo tenía pensado. Voy a misa, voy y voto y voy a desayuno. Uy,
1: usted nunca le llegaron a decir eso, que uno le preguntaba al papá o a la mamá, oye, ¿para dónde va? Para mis asuntos. Para los papás por canal, cuando no.
0: Es que para mis asuntos.
1: Vasitos también, sí, que no les, no les podía preguntar nada, que porque tal, le decían, es que salte aquí.
0: Salte aquí. Pero bueno, listo. Entonces, domingo, lo que se viene ya es el sistema, pues, de las votaciones y demás. Lunes, partido de la Selección Colombia.
1: Sí, señor, contra Costa Rica a las 6:00 p.m. en el Nemesio Camacho, el Campín.
0: Y el martes, final.
1: Primera final del fútbol profesional colombiano. A las 6:00 p.m. Nacional contra...
0: Contra Yuyu.
1: El Yuyu de Barranquilla.
0: Bueno, mire todo lo que se viene en menos de unos días.
1: Uy, parce, van a... Sí, buen fútbol. Qué delicia. Bueno, y hablando de fútbol, mi querido Sebas... Pues queremos contarle cómo les está yendo a los colombianos.
0: Háblame.
1: ¿Cómo les está yendo a los colombianos en los torneos internacionales? Bueno, por un lado, tenemos a el Deportes Tolima, que clasificó a los octavos de final de la Libertadores.
0: ¡Qué tan bueno! ¡Qué tan bueno! ¡Uy, parce!
1: La verdad es que me alegra mucho. Recordemos que el Deportes Tolima viene de perder una semifinal con Nacional de la Liga Colombiana, y pues siento que necesitaban también como esa moral, como esa cosa para meterle. Entonces, qué lindo que hayan clasificado. Primer equipo colombiano en clasificar a la Libertadores en este semestre.
2: Y se la lucharon, ¿no?
1: Se la lucharon mucho y al final lograron pasar.
0: Bueno,
1: los
0: bueno.
1: Que no pueden contar la misma historia, y la verdad es que es un poco triste, es el Medellín, ¿saben? El Medellín, pues
0: Medellín.
1: No clasificó a la Libertadores, pero logró clasificarse a Sudamérica.
2: Venga, ¿de quién?
1: En ese momento Santa Fe.
0: Gol de Santa Fe hasta ahora.
1: Gol de Santa Fe. Sí, señor.
0: Gol de Santa Fe.
1: Gol de Santa Fe. Gol de Alexis Zapata. Gol de Alexis Zapata por parte de Santa Fe. Que Santa Fe está jugando ahorita Libertadores y necesita ganar o empatar para también clasificar a los octavos de final.
0: Muy bueno, muy bueno.
1: Por ahora van ganando, van clasificando. Qué bueno que ganen, ojalá que ganen los 1-0, ¿vale? 1-0. Por otro lado, el Medellín no clasifica a Libertadores. Lastimosamente le hacen gol en el último minuto. Necesitaban solo empatar o ganar el partido. Iba 0-0 y en el 90+3 golcito y para afuera la Libertadores Medellín, pero aún sigue vivo en Sudamericana. Así que todavía le queda un poco de esperanza a Medellín, aparte que es que Medellín actualmente está sin técnico, entonces también uno siente que al menos ha hecho algo, ¿no?
0: Sí, señora.
1: El que no puede contar la misma historia es Millonarios. Millonarios quedó, ahora sí se quedó sin nada. Millonarios ahorita está sin Liga Colombiana y quedó eliminado de Sudamericana, lastimosamente no les alcanzó. Perdieron ayer 2-1 contra O'Higgins y necesitaban empatar, Sebas. Solo con empatar ya se clasificaban.
2: El empate les servía.
1: Exactamente, tuvieron todo para empatar, pues no lo aprovecharon, no lo hicieron. Y pues bueno, lastimosamente Millonarios quedó por fuera de la Sudamericana. Y ahorita queda vivo Santa Fe, si gana. El Junior de Barranquilla ya también está más allá que acá. Ya para Libertadores no le da, para Sudamericana le podría dar, pero necesita muchos milagros. Entonces, eso ya de contar con partidos ajenos.
2: Ya, como que no.
1: Es un poquito difícil. Entonces, por ahora el único equipo de Colombia clasificado en torneo internacional es el Deportes Tolima en Libertadores y el Independiente Medellín en Sudamericana.
0: Bueno, me parece eso muy bien y va ganando Santa Fe.
1: Y va ganando Santa Fe y ojalá que le vaya bien. Y vienen las noticias lindas, Sebas.
0: A ver, cuénteme noticias lindas,
1: parce,
0: bonitas.
1: Yo le digo una cosa, no sabe lo que yo amo a mis colombianos. Yo amo mucho a mis colombianos y hay un colombiano en específico al que amo mucho.
0: Sí.
1: El amor
0: sí,
1: de mi vida.
0: Sí, sé quién es.
1: Lástima que tenga esposa.
2: ¿Quién?
1: Estamos hablando de Daniel Muñoz.
0: Dios mío.
1: Miñero favorito.
0: El mineísta. Daniel Chitiva.
1: Resulta que Daniel Muñoz, jugador del Crystal Palace, de la mano del otro colombiano, el señor Jefferson Lerma, quedaron el día de hoy campeones de la Conference League, de la UEFA Conference League. Es el tercer título que levantan con el Crystal Palace. Y la verdad que qué felicidad porque... fueron dos jugadores que sí sumaron mucho al equipo, muy necesarios. La verdad es que qué chimba que aparte vengan ahorita al Mundial con esa energía, con sí, esa claro. energía de campeones, porque eso es lo que necesitamos. Así que de verdad,
0: Geiser, pues,
1: felicitaciones a mis colombianos que quedaron campeones en la liga inglesa. Qué belleza, parce, que a mi muchacho le vaya bien, ¿no?
0: Chiti, que venga
1: al Chiti, que ahorita nos estabas contando que lo conociste.
0: Que venga con toda y que juegue con un poquito de contexto, porque a veces se le sube mucho los calores y empieza a repartir.
1: Exactamente, recordemos lo que pasó en la Copa América.
0: No me lo recordes.
1: Hombre, Danielito Muñoz, ¿no estás escuchando, weón?
0: No me lo recuerdo.
2: No, pero seguro para esa oportunidad las cosas van a ser totalmente diferentes.
1: Bueno, igual es que también nos toca ver ahorita los amistosos, cómo les termina de ir, pero yo sé que Colombia está con toda para el Mundial.
2: Sí, claro. Claro.
1: ¿Vos sos hincha de Colombia, John?
2: Apoyo.
1: Decime que vos sos hincha de Colombia.
2: Yo lo apoyo y con
1: decime
2: toda.
1: Decime que vos sos hincha de Colombia.
2: Apoyo.
1: María, yo. ¿Vos sos hincha de Colombia, Seba?
0: Parce. Obviamente, bueno. Soy muy hincha, me encanta la selección, voy a estar muy pendiente de todos los partidos. Voy a empezar con, con camisetas de Colombia, que muchas marcas colombianas están sacando, ¿sí me entiende? Aparte pues de las oficiales, muchas marcas colombianas están sacando...
1: como la merch.
0: Sí. Como el merch.
1: Parce, yo amo mucho todas las camisetas de fútbol, parce, y las colombianas, nada, usted no haga y no vestirse, Yo ahorita que voy el primero para el estadio, voy a poner las camisetas de Colombia, a ir a apoyar a los parceros, ponerle cuidado a Daniel Muñoz, ponerle cuidado a los muchachos. Yo no sé si Colombia, no sé si nos conviene más ganar amistosos. Porque es que Colombia tiene algo, ese Colombia siempre que gana amistoso no le va bien. Esperar.
0: Y faltaría este amistoso y el de
1: Jordania, que se juega el 7 de junio.
0: Ok, bueno, pues.
1: Vamos a ver qué pasa con la selección Colombia. De nuevo, felicitaciones a los colombianos que quedaron campeones. Recordemos que Lucho Díaz fue bicampeón con el Bayern. Ahorita Daniel Muñoz con el Crystal Palace y junto con Lerma. Lucho Suárez estuvo a punto de quedar campeón con el Sporting, le faltó un poco pues para hacerlo, pero sin embargo hizo una gran campaña, le fue muy bien. Richard Ríos también con el Benfica, la verdad es que da mucha felicidad ver a los colombianos jugando en sus equipos, en sus equipos y que les vaya bien, Sebas. Bueno, creo que es lo más importante.
2: Si es por nivel, llegarán.
1: Claro, van a llegar bien. Es que mira que la preocupación más grande es James. Pero parce, yo no sé, James tiene algo y es que James se pone la de Colombia y James se transforma. Así que bueno, si no tuvo casi minuto en el Minnesota United, pero la verdad siento que James viene con todo, Dios mío.
0: Bueno, esperemos a ver qué va a pasar. A los hinchas Cardenales también, un abrazo, ahí van ganando. Saludito para acá, para Rosimar, para Milena. Por acá también está Jexa conectada a través de el TikTok. ¿Quién anda por ahí? Los quiero saludar antes de que nos vayamos ya. Despidamos Team Hater, porque por ahí viene el señor Tobias, el DJ Toby, con buenos éxitos para rematar la noche. Los que nos escuchan, está por acá Cristian M, un abracito para el Cris. También está, ¿quién anda por ahí conectado con nosotros? Quiero que le demos play a una canción que es nueva música del señor Sech, que presentó.
1: ¿Ah, sí?
0: Presentó álbum. Y que digamos que trajo un clásico del reggaetón a colación nuevamente. Están haciendo mucho. En su momento a Omar Kors le tiraban durísimo cuando sacó su primera musa, que utilizaba entre sus canciones samplers de otras canciones.
1: Okay.
0: Hoy es lo que está de moda, pues, tendencia.
2: ¿Sabe también a quién le pasó muchísimo en su momento? A Lenny Tavares.
0: Lenny Tavares.
1: Lenny Tavares,
0: Tavares
1: también, okay, baby.
2: Pero porque sí tienen que utilizar lo clásico.
0: Entonces.
2: Pero es que tenía el aval de los artistas.
0: Los clásicos.
2: Zion, claro, dijo, no, háganle.
0: Bien,
2: no
0: pueda, problema, utilícenlo. Y con su nuevo trabajo discográfico, Sech nos presenta una canción que se llama Gata Oficial.
1: No. A ver.
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1: Que si yo contigo me siento bien.
0: El señor Sech que llega con este éxito. A ver cómo suena. Ustedes, Dios me lo bendiga, que tengan una excelente noche hoy, Team Hater de los 40, con Chris y Ronnie, con buen parchecito. Mañana nos volvemos, esperemos que Diana esté bien.
1: Ay, ojalá Dianita
0: que la vaya bien a usted.
1: Muchas gracias, recuerden que nos escuchamos, pues por mi lado, por mi parte, nos escuchamos el sábado en la transmisión de la Champions en el Rock and Gold, por si quieren ir a dar mi amorcito ahí en la transmisión. Los quiero mucho.
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Ya estamos de mitad de semana en este último miércoles del mes de mayo y luego de la compañía de Teen Hater. Recuerda que siempre tenemos buena música a través de la marca más viral. Yo soy arroba DJ Toby y los estaba saludando con el Fercho y su canción Qué Vuelta Vox. Más adelante vendré con canciones de Silvestre Dangón, también por ahí con J Balvin, J Wheeler y las canciones que ustedes me ayudan a programar en este miércoles. Ahí traigo el WhatsApp activado, el 316-512-8000. Nos vamos con Hamilton y eso se llama Gata Oficial junto a Diez.

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Chao, bizcocho.

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Aquí está Alex Warren con buena música y vamos a hablar de los partidos de hoy de la Copa Libertadores para más adelante hablar de los resultados de ayer, porque a esta hora se está jugando Peñarol contra Santa Fe, partido que inició a las 7:30. Mañana va a jugar Palmeiras contra el Junior, esto por la Copa Libertadores, y por la Copa Sudamericana. Pues les cuento que el día de hoy ya inició América contra Maraca, partido que inició también a las 7:30. Así que pendientes porque ya vengo a contarles de los eliminados el día de ayer. Pero mientras tanto nos vamos con Farruko y su canción llamada Passion Wine. Así avanzamos en esta noche.

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Este es David Guetta con su Forever Young. David Guetta que se estuvo presentando el año pasado en la ciudad de Bogotá. Pero este año se viene un DJ muy diferente. Ya fue número uno en la revista DJ Mag. Y pues será Martin Garrix que ya anunció su fecha. Garrix America Tour, que va a pasar por la ciudad de Bogotá el próximo 4 de diciembre, pero ahora incluyó otra ciudad más y será Medellín. Será en el Davi Arena, esto queda en el sur de la ciudad de Medellín. Será un evento que va a marcar, digamos, un hito en Colombia, porque será uno de los escenarios también más grandes en Medallo. Se ha presentado en grandes festivales como el Tomorrowland, así que pendientes porque lo tendremos en Colombia. Los 40. Más información de cuándo salen las boletas y todo eso a través de los40.com. Nos vamos con más música. Aquí llegan The Chainsmokers. Esto se llama Closer.

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Ella es la hermosa Miley Cyrus, pasando en esta noche, pero también tengo noticias de lo que ha pasado con tus artistas favoritos. Y hablemos de Karol G, porque en los American Music Awards quedó marcada por un momento histórico de la música latina. Y es que Karol se convirtió en la primera artista latina en recibir el Premio Internacional de Excelencia Artística durante esta edición número 52 de los American Music Awards. Una distinción que la organización no otorgaba desde el año 2009. Y en ese año lo había recibido Whitney Houston y ahora Karol G es la nueva galardonada. Seguimos con Jay Wheeler y esto se llama De Lejitos.

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1: Y para ir finalizando esta primera hora, ahí teníamos a Aria Vega con su canción llamada Ay Mama. Y hablemos también de Bad Bunny, porque será uno de los nuevos personajes de la nueva película de Toy Story 5. Benito será una pizza con gafas de sol en la nueva entrega de Pixar. Y la voz está en tanto versión en inglés como en español de Bad Bunny. Hay que anunciar también que en el tráiler oficial la canción EO de Bad Bunny pues salía en los previews y muchos pensaban que solamente iba a ser parte de la banda sonora, pero no, ya están confirmado que ahora Bad Bunny será también parte del mundo de Pixar. Para más información, ingrese a través de nuestro portal oficial. Nos vamos con esta canción que para mí también podría ser una nominada para este fin de semana como la número 1 en nuestro conteo. Se llama Te Entiendo. Freddy,

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Guiando la Nave, arroba DJ Toby, en esta noche de miércoles. Poco a poco nos vamos acercando ya a un nuevo mes para que usted se vaya programando, porque tendremos tres puentes festivos para que se oye canciones como esta llamada La Villa, Ryan Castro junto a Capo y Gangsta. Más adelante vendré con canciones también de Mora y Bad Bunny. También veo por ahí al parcero de Piso 21, que llega a este grupo completo desde Medallo para sonar solo éxito. Los 40. Canciones que me programaron la hora pasada, esto llamado Cuando No Era Cantante, y así los voy saludando.

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parceros de Piso 21 con Montano y esta canción llamada Belleza, y hablemos de los partidos del día de ayer, porque quedó eliminado el equipo del Deportivo Independiente Medellín. Le hicieron el gol por allá casi finalizando el partido, queda eliminado. También Millonarios no pudo por la Copa Sudamericana, que también tenía que empatar o ganar y perdió. Y el único equipo que por ahora está sacando la cara por Colombia es el Tolima, que empató y pasó a la siguiente ronda, esperando obviamente los resultados de hoy y de mañana de los equipos colombianos. ¿Nos falta un poquito más de nivel o será que los equipos internacionales están muy duros? Duros, así como esta canción que nos regala Ryan Castro junto a Faith y se llama Monastery. ¿Sabes?

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Ya este 2026 está marcado por grandes conciertos y entre ellos los de BTS que llegarán en este mes de octubre con dos fechas. Pero hablemos de otro concierto de K-pop y es que estarán Stray Kids en Colombia, esta banda surcoreana. Estará el próximo 9 de septiembre exactamente en el Vive Claro Distrito Cultural. Para ese mismo mes la banda pasará por Buenos Aires, Ciudad de México, también como parte de ese recorrido exclusivo por Latinoamérica. Así que ya lo saben, para usted que es amante del K-pop, más información de las boletas y de cuándo va a salir todo esto, pues ingrese a través de los40.com. 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Esta mujer pues ha sido catalogada como una de las mujeres más importantes por los premios internacionales de los American Music Awards. Ella es Karol G y llega con su Latina Forever.

Cuando hablamos de todos los éxitos, no solamente de los artistas colombianos, sino también de los internacionales. Y es que Musiquita para los que se lo merecen anunció un próximo EP, No Quiero Que Se Acabe Este Bendito Verano, y sus seguidores se emocionaron. ¿De quién se trata? Pues estamos hablando de Elena Rose, la cantante venezolana estadounidense que se destacó por calentar motores con su colaboración con Manuel Turizo, con una canción llamada Semana. Además, pues se considera también una de las figuras más influyentes del pop urbano y de música latina. Esta mujer que primero hacía y escribía canciones para Bad Bunny, Shakira, Karol G, y que luego en el 2020 se lanzó como solista, pues acaba de anunciar un nuevo EP. ¿Ustedes lo esperan? Para mí, me encanta esta mujer. 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Obviamente en la parte de producción, composición y una voz que da como esa tranquilidad para seguir escuchando éxitos. Hablando de artistas colombianos también, nos vamos con Raycon y Capo, y eso se llama Mochilera. Sí, tu capo.

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A ustedes, gracias por sumarse a esos 120 minutos de buena música. Recuerden que luego de las 10 de la noche tendremos más canciones para que usted, si está haciendo trabajo de la universidad, si está trabajando en la noche, si es de los que les gusta colocar su musiquita para acostarse a dormir, no se preocupen que vienen éxitos tras éxitos a través de la marca más viral de Colombia. Nos escuchamos mañana a partir de las 4 de la mañana con Alison Jaramillo y a las 6 llegará Impresentable. Yo me despido, pero me voy con Mr. Plata y esto llamado Las Muñequitas, y luego iremos un poco más romántico.

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son los BTS, la banda que triunfó en los American Music Awards 2026, ganando Artista del Año, Canción del Verano y Mejor Artista Masculino de K-Pop. Les doy la bienvenida en la marca más viral de Colombia, Los 40. Yo soy Alison Jaramillo y como siempre vengo con muy buena música e información de sus artistas favoritos. Recuerden que ustedes pueden programar sus canciones a través del 316-512-8000 y nos vamos ahora con Olivia Dean y esto que es Mena.

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Anuel AA nos antojan de más tiempo con esa persona que nos gusta en reloj. 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Esta es una noticia para todos los seguidores porque ya fue confirmada la fecha del esperado concierto en Bogotá. El evento se realizará el 1 de octubre en el Movistar Arena como parte de la gira nacional inspirada en esta serie. La preventa de la boletería arrancó ayer 27 de mayo y la venta general comenzará mañana 29 de mayo a través de Tu Boleta. Los precios van desde los 199 mil pesos sin servicio hasta la experiencia VIP que supera los 699 mil pesos también sin servicio, pero esta incluye beneficios especiales y zonas exclusivas para los fanáticos más fieles. Si quieren conocer más sobre localidades y valores pueden ingresar ya a nuestro sitio web los40.com.co, allí se van a enterar de toda la información y nos vamos ahora a celebrar con Kiba, Ryan Castro y Sean Paul en Baba Pat Remix.

Zack Fade y Maluma nos ponen en modo despecho, modo nostalgia en Te Entiendo Remix. Y es que imagínense pasar de llamar al amor de su vida como el amor de su herida. Y como hablábamos también de Maluma, ¿qué tal si hablamos de este y Karol G, que protagonizaron uno de los momentos más virales de los American Music Awards 2026 durante su encuentro en la alfombra roja? Y es que resulta que los dos artistas paisas se saludaron con mucha emoción y compartieron un abrazo que rápidamente comenzó a circular en redes sociales, pero lo que más llamó la atención fue el comentario que le hizo Maluma sobre el look de Karol G, y es que le dijo que estaba muy hermosa y halagó su outfit con el que la bichota deslumbró en la gala. El momento se hizo viral casi de inmediato y muchos seguidores destacaron la buena relación y la admiración que existe entre ambos artistas colombianos. Y si hablamos de los American Music Awards y de Karol G, hay que resaltar que la paisa se convirtió en la primera artista latina en recibir el Premio Internacional de la Excelencia Artística, pero no vamos a irnos con Karol G, sino con Rey, que llega con Where Is My Husband.

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1: Escuchábamos a Morat en Debí Suponerlo, y algo que sí suponíamos muchos era que luego de que Luisa Fernanda W anunciara que se iba a retirar varios tatuajes, incluidos algunos relacionados con su expareja Fabio Legarda, que falleció, pues obviamente sus seguidores y haters iban a empezar a criticar esta decisión. Pero la noticia es que Luisa Fernanda ya respondió a las críticas. La creadora de contenido explicó que esta decisión hace parte de un proceso mucho más personal y espiritual, y aseguró que no se trata simplemente de algo estético. Luisa confesó que muchos de esos tatuajes fueron hechos en etapas donde actuaba desde la impulsividad, e incluso recordó que algunos nacieron de retos por dinámicas de YouTube. Además, dejó claro que borrar esos tatuajes no significa olvidar a Legarda ni borrar su historia, sino cerrar ciclos y avanzar hacia una nueva etapa de crecimiento personal y emocional. Obviamente, como era de esperarse, las opiniones en redes sociales quedaron divididas. Mientras algunos seguidores apoyan su transformación, otros siguen cuestionando la decisión de eliminar tatuajes tan significativos para su historia. En todo caso, en la marca más viral seguimos con buena música. ¿Y qué tal si recordamos una canción del 2005 de este gran junta entre Wisin y Yandel? Y es Mírala Bien. Mírala.

0: Hamilton y Dieff se unieron en Gata Oficial y paso a recordarles que en nuestro canal de YouTube no solamente van a encontrar las entrevistas de nuestros impresentables, sino también las entrevistas que hacen nuestros compañeros de Team Hater y también los capítulos completos de nuestro nuevo formato del fin de semana que se llama Más de 40. Pero mi recomendado de la mañana es Caja de Pandora de los 40 y este es un formato para los amantes de los temas paranormales, porque en este último capítulo nuestros compañeros hablaron de los archivos desclasificados sobre extraterrestres. Si quieren ver este episodio y todo lo que les he contado, lo encuentran ya en nuestro canal de YouTube Los 40 Colombia. Y como hoy es jueves, el cuerpo va sintiendo que va llegando el fin de semana. ¿Qué tal si nos vamos con todo el sabor de Luis Fonsi en una canción que no solamente la rompió cuando salió, sino durante varios años? Y es Despacito en Los 40.
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actitud de Aria Vega y Ryan Castro. Les doy la bienvenida en esta segunda hora musical con Chévere Premium Remix. Yo soy Alison Jaramillo y en esta segunda hora musical vengo con artistas como Jay Cortez, Capo, Fade, Nicky Jam y BL. Artistas que ustedes pueden programar a través de nuestra línea 40-316-5128000. Y nos vamos con una de las artistas más grandes de Colombia, con Shakira junto a Burna Boy en Die Die. Ahorita vengo con información de la barranquillera.

Para esos besos que fueron prestados, Faith sacó Se lo juro amor, pero yo ahorita les contaba que venía con información de Shakira y es que volvió a hablar de Gerard Piqué y sorprendió a sus seguidores con unas palabras mucho más tranquilas y nostálgicas sobre su expareja. Resulta que en una entrevista para The Times, la barranquillera aseguró que siempre guardará gratitud hacia Piqué por ser el padre de sus hijos Milan y Sasha. Entre las palabras que más llamaron la atención en redes sociales fueron exactamente "lo guardaré en mi corazón". La cantante también recordó lo difícil que fue atravesar la separación y confesó que vivió uno de los momentos más oscuros de su vida tras el final de la relación en 2022. Sin embargo, Shakira aseguró que hoy se siente más fuerte, enfocada en sus hijos, en su carrera y disfrutando de esa nueva etapa personal. Actualmente Shakira continúa arrasando con su gira Las Mujeres Ya No Lloran y se está consolidando como uno de los momentos más exitosos de su carrera internacional. Pero nos vamos ahora con otro artista que se encuentra activo también con su show y es Nicky Jam, que llega a la marca más viral de Colombia.

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1: Luis Terlavoz y Michael el Insoportable se unieron en Ozono y vengo con información para los amantes de la Casa de los Famosos, porque en nuestro sitio web los40.com.co van a poder encontrar noticias sobre la Casa de los Famosos, y algunas de las noticias que se van a poder encontrar por allá son la respuesta que nadie esperaba de Natalie Umaña sobre lo que sentiría si ganara Alejandro Estrada, también sobre la última eliminación y además cómo habría reaccionado Jorman a la polémica entre Alexa y Tevi, y también sobre la incómoda charla que tuvieron estos dos. Y aparte de la Casa de los Famosos, van a encontrar noticias para los amantes de las predicciones en cuanto a signos zodiacales e información de sus artistas favoritos. Todo esto en nuestro sitio web los40.com.co. Y nos vamos ahora con canción programada desde Bogotá en Los 40.

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0: las 6 de la mañana, 9 minutos, 6-9, buenos días, feliz mañana. Estamos al aire en Impresentables a través de los 40 en este jueves 28 de mayo. Saludando a todos los que se conectan desde muy temprano a través de su radio, a través de los 40.com.co. ¡Feliz mañana, buenos días! A los que están en Medellín a través de los 90.9, los que están en la ciudad de Villavicencio en los 90.3 y en la ciudad de Bogotá a través de los 100.4. Pipe Flores, buenos días, ¿cómo le va?
1: Muy buenos días Roberto, muy buenos días a Sebas, muy buenos días a todos los que están ahí conectados. Dios los bendiga.
0: Ah, muchas gracias. Una bendición, te la devuelvo.
1: Parece a mí que lo más importante del mundo. Uribito, buenos días.
2: Buenos días.
0: Nuestro querido productor. Isabela Macaulay, buenos días. ¿Cómo le va? La gente preguntando por usted, preocupada por su estado de salud.
3: Buenos días, mis amores. No, es que quería como tomar un descanso de estos locos. Mentira, mis amores. Estaba ardiendo en mi cama con fiebre, pero...
0: De verdad.
3: Los amo a todos.
0: Pero te sientes bien.
2: Pipe Flores nos pegó la gripe a todos.
3: Otro semblante. Hoy por eso me vestí de rosado.
0: Iba a decir, no te he visto rosado, ¿viste?
3: Quería hoy como una vibra, buena energía, buena salud, buena todo. Un saludo para todos los que
0: color
3: están de rosado.
0: Color guayaba.
2: Entusiasmado.
3: Jugo de zapote en leche, mi vida.
0: Sí. Zapote en leche. No es
2: el
0: más naranja.
2: Mero zapote.
3: Pero si te das cuenta, sí, tiene zapote en leche. Zapotico en leche.
1: Sí, jugo de zapote en leche, claro, toda la vida. Porque sí, el jugo de zapote en leche.
3: Oh,
1: sí.
3: Boli de cola con leche, que aquí tengo.
0: ¡Oh, qué rico! Condensada. ¿Cómo, por favor?
2: No, boli.
1: No sé, pues.
0: Sebas Podcast, buenos días, ¿cómo le va?
4: Buenos días, Roberto. Saludos para usted y para todos los que conectan. Una paloma ahorita casi me da de baja, papi.
0: ¿De verdad? Pero la candidata o una...
4: No, paloma, padre, me tiraron
3: ay,
4: el
3: pero
4: pecho.
3: Esa buena suerte te hubieras dejado.
1: Te pero cascó una paloma. Tiene uno que ser muy chiquito para que el enfrentamiento más bravo de uno.
4: Sí. Iba como...
3: Pero te frenció,
1: sí,
3: Sebas.
1: Sí, tiene uno que ser muy chiquito para que la paloma crea que es un maíz.
4: No, es que me iba a coger vuelo.
1: ¿Usted?
3: Sí.
0: ¿Qué pasó?
4: ¿Qué pasó? La paloma iba a coger vuelo y cayó así.
3: Se cogió impulso en ti.
4: Cogió impulso en mí.
3: Muy se raro. Va, la nueva pista de despegue.
2: La paloma.
0: ¿No será que como un también caerás de palomas?
4: ¿Será?
0: No sé.
2: La paloma creyó que este era un buñuelo, güey.
4: No, una amiga de...
1: Una amiguita.
4: Buenos días, los quiero mucho. Esperamos bien el día hoy, las palomas.
0: Bueno, pero pudo ser peor.
3: Yo prefiero que... buena suerte cuando una paloma te caga.
0: Yo prefiero que me estrella que me cague,
3: tío. No, pues toda la vida, si quiere que me entrompe, papi, pero como...
4: No, prefiero, que sí.
0: Prefiero. O sea, te
1: prefiero que... Uy, pero es que no sé, es que hay estrellones de palomas que son certeros, Robert.
2: ¿A ustedes no les parece que esas palomas que uno va en el carro y ellas están en todo el centro y se mueven despacito, como todo bien que yo lo tengo calculado?
1: Y uno pasa en el carro por el, sí, y quedan en el medio.
2: Sí.
1: De la llanta, sí, me pasa mucho.
2: No hay asesinato, solo que ellas son cancheras.
4: Se corren justo a tiempo.
1: O las que se quedan en toda la mitad. Y usted pasa en el carro y ellos se quedan.
0: Perdón, las palomas, las torcazas y similares cada vez copian de menos.
1: Las tórtolas.
2: Sí.
4: Yo que no, sí, por eso sí, me atacó.
2: Yo creo que va a pasar lo de los Simpsons, pero con los delfines, va a ser pero con las palomas.
4: Le rica Morty con las ardillas.
0: Hace muchos años usted pasaba cerca a una paloma y la paloma volaba. Sí. Se iba de una vez.
3: Claro,
0: ya no.
2: No, ya ahora dice como...
1: La rabia, le da a uno y todo.
4: Se le para parar a...
1: Hoy en día vienen en el carro, hay una paloma por atrás y se queda mirándola a uno como... Pero ¿por qué vienen en el
3: pero
1: carro?
3: Es que tienen derecho, están resentidas, las han tratado muy mal. Ellas solamente eran mensajeras y miran cómo las tienen.
2: Les quitaron el trabajo, diferentes. Les quitaron el trabajo de mensajeras.
1: No, y las mensajeras eran diferentes a las de iglesia, pues, a las que allá fueran los parques. Son totalmente diferentes.
2: Las que más grandes,
1: ¿no? Sí. No, la gente asume que es lo mismo, pero no son.
0: Y ojo que la gente confunde torcaza con paloma, ¿no?
1: Torcaza.
4: Torcaza es
3: la que
4: es una
3: cafecita. Es un término como
1: uno lo conoce como la tórtola.
4: Yo la conozco como tórtola.
2: Déjeme ver la torcaza, a ver si es lo que. Ay, sí, las torcazas son lindas.
1: Muestre torcazo. Yo no sé cuál es la
2: tórtola. Las tórtolas son muy
1: lindas. Creo que pueden ser las tórtolas, pero no las he visto.
0: Es que no se dicen iguales, pero son casi la misma vaina visualmente, pero ya te averiguo. Pero son casi iguales. Tórtola y torcaza. Se llama tórtola torcaza.
4: Sí, señor, la tórtola.
1: Sí, la tortolita. Ah, son hermosas.
2: Muy bellas.
1: En la finca, en las finquitas eso es lo que hay, en el campo, pero no son palomas.
0: En Sudamérica, Argentina, Chile, Colombia, Uruguay son sinónimos.
1: Ah, bueno.
4: Sí,
0: queda café.
1: Melo, es hermosa con la tortolita, es muy linda.
2: Sí. Yo tengo una piscinita de pájaros en mi apartamento.
3: ¡Ay!
2: y llegan y se bañan una chinga.
1: Una vacinilla
2: y uno les llena de agüita y ellos llegan y se pegan severa ducha, véalos. ¿Esta qué es, Dovelto?
0: No, eso es...
1: Pichón de gallinazo. No. Eso es como un pichón de gallinazo, muestre.
2: Miren, eso es un pichón de gallino.
1: Ah, no, ya he visto bien desde acá. Eso es un...
2: ¿Alguien sabe cómo se llama mi perro?
3: Es una María Mulata.
2: Ahí está como viendo el agua, pero se dio cuenta que yo lo estaba grabando y era como, perro, no te voy a dar la satisfacción.
3: Tiene el pico rojo.
2: Me voy, mal nacido, miserable. No te voy a dar la satisfacción, pero el agüita.
3: ¿Tú les cambias el agua?
2: Yo quiero agüita, claro. Yo quiero, voy a tomar un bañito.
1: Ay, es muy lindo.
2: Relajado, me doy el bañito, perro, que funcione, pero no me va a salpicar.
3: Quiero ser esa paloma.
0: Tú eres como una merlita y
1: Una mirlita.
2: Mirla. ¿Es una mirla?
1: Mirla.
0: Puede ser mirla. ¿Puede ser una mirla?
2: Es una mirla, sí, mira.
1: Muestre.
0: Sí, es una mirla.
1: Mirla.
2: Es una mirlita, vea la mirlita. Sí. Vea esa edad. ¡Posh! Los que se bañan, perro. Una mirla. Se baña más la mirla que yo. Vea, eso sí es bañarse como Dios manda. Y,
1: bueno, madre. Hoy llegó más temprano y todo.
2: Vea, yo llegué temprano. Sí,
0: lo que pasó fue que quedó dormidito. Bueno, oiga, déjeme saludarte una vez, Peláez Colo, buenos días, a Catalina, a Martín Navas, a Angie Gómez, a Karen, a ver quién más está por acá, a Cami, a María Cárdenas, a todos los que están de una vez reportándose a través de los 40 Colombia en TikTok.
4: Sí, señor.
2: María Casquito.
0: A todos.
3: Anita Charampuento.
0: Hoy tenemos doble invitado.
2: ¡No!
0: Qué alegría.
4: Creo que se nos ha invitado mucho, ¿cierto?
2: No.
1: Creo que a ninguno.
4: No, oye.
3: No, ¿qué?
0: ¿A quién no le gustan los invitados?
1: A mí no me gustan los invitados.
0: ¿A quién no le gustan?
4: Pero los de hoy.
2: No, los invitados.
3: A quién
0: no le gustan los invitados.
4: Pero los de hoy en
2: términos generales o los de hoy.
0: ¿A quién no le gusta? No.
2: Los en términos generales. A mí no me gustan los invitados.
0: ¿A usted? ¿A quién no?
2: Ah, pero sí.
1: A mí no me gustan.
0: ¿A usted no le gustan los invitados? Y la banda impresentable está de acuerdo hoy que ellos, pues, digámoslo, se enfrenten a su mayor, digámoslo, que miren a los ojos a esas personas.
2: Ah, no, entonces,
0: que
2: no,
0: hagan ustedes encanta, dos encanta, la
2: encanta,
0: entrevista.
2: No, me encanta, me encanta.
1: Ah, no, sin mes.
2: Los invitados, lo mío.
1: No, no, yo meto, yo voy. Yo ya no copio eso. Ya el que pongan, pues, uno le pregunta y qué más bien. ¿Cómo va la vida? ¿Todo bien, Cucho? Todo sin problema, pero no me gustan.
0: ¿Por qué?
1: Qué pereza, güey. ¿Puedo ser muy sincero?
0: Sí, claro.
1: Es que, uy, marica, lo que voy a decir es fuerte. Pero es que a mí en realidad la vida de cualquier famoso me importa un culo. Entonces, a mí no me interesa. O sea, no es, ¿cómo le digo yo? No, muchas veces no es real mi intención de saber cómo le fue en su último remix.
3: A menos que sean tus amigos.
1: No, vale verga si son mis amigos o no son mis amigos. Pues es que a los amigos uno sí les va a querer averiguar la vida, obvio. Pero, o sea, si se sienta ahí una persona solo porque es famosa, yo no quiero saber. Yo no quiero saber por qué Alexa peleó con una vieja. ¿Sí me entiende? Ni quiero saber por qué no sé quiéncito se agarró con este. No, es que no, es como que no me importa. Genuinamente no me importa. Pero pues hago mi trabajo bien.
2: Pues bien.
0: Pero
2: oiga, esa agua era mía.
1: Malas.
2: Sea serio.
1: La de los pájaros también era su...
2: Irrespetuoso, por eso es que nos dio gripa a todos, Roberto.
0: También es cierto.
2: De forma toda camaleónica, llega de un momento para otro, le zampa uno todo el ébola que tiene y uno queda enfermito.
0: Bueno, pues hoy viene...
2: Falta de respeto.
0: Esta semana hemos invitado a los...
2: Pero regáñelo, Roberto.
0: Si usted se va a quitar el agua, yo no voy a estar cuidándole su agua.
1: Cuídese, defiéndase solo, sea varón, crezca.
0: Esta semana hemos invitado a todos los candidatos presidenciales. Les hemos extendido una invitación. Muchos han contestado, otros no. Ya estuvo con nosotros Paloma Valencia. Estuvo el señor Mauricio.
2: Sí, ¿Palo de agua?
0: No, señor, Liscano.
2: Liscano.
0: Estuvo también Claudia López.
2: Sí.
0: Claudia
2: López.
0: Estuvo. No, hasta ahí. Y el día de hoy va a estar muy temprano con nosotros el profesor Sergio Fajardo.
1: Me acaba de encontrar a Oviedo.
0: ¿Ahorita?
3: ¿En serio?
1: Está trotando en la ciclovía, solo, sin escolta, sin gente, sin nadie. me pareció de loco. El man pasó por la ciclovía así, como yo también troto.
0: Me
1: a llegar al trabajo.
0: Sí, me imagino.
1: Para llegar al trabajo me toca salir trotando, yo siempre salgo tarde. No, pero sí iba por la
0: ciclovía. Pero usted no pasa por ciclovía él en su casa.
1: Pero no, pasa. Fuera, pues, pero la ciclovía sí pasa por acá, por fuera.
0: Sí, pero por ejemplo, usted no se viene trotando y no se lo encontró trotando.
1: Sí, el man iba trotando.
0: ¿Lo pero viste? Usted.
1: Bueno, pues, no me encontré al hijo de puta. No era Oviedo.
4: Hay un humorista muy parecido a Oviedo, de pronto.
2: Sí.
0: Ahora, no. Yo Oviedo tiene cara de ser eso. No, yo le creo.
4: De runner.
0: De, claro. Sí, él tiene cara de runner. Sí,
1: sí. Estaba solo, solo como un huevón.
3: Pero,
1: no,
3: como de trotar. ¿Iba en pique o iba...?
1: No, iba trotandito. O sea, yo llegué tan y bajé la... Es que me tenían que revisar una maleta los perros de abajo.
3: Ya.
1: Por los perros de abajo me refiero a los vigilantes. No te hace no. Los perros de los vigilantes.
0: Y se le subieron los humos.
1: Me estaban revisando la maleta, sí, los pobres.
0: ¿Qué es esto?
4: La humildad prevalece, la magia prevalece.
1: Con sus canchosos peludos. Me estaban revisando ahí la maleta. Y yo me quedo mirando para pa el frente, para la ciclovía, cuando veo que todo el mundo está así pitando y no sé qué, no sé qué. Y pasa así.
3: Así va corriendo.
0: Uy, no.
1: Y pasa así.
4: En maratón olímpico.
1: Y yo miro así, yo.
2: ¿Cómo corre?
1: Y yo, porque así. Y pasa la gente así, cuando todo el mundo tocando pito y la vuelta, y el man solo, parce. Qué susto, o sea, yo político, yo no andaría solo para
2: el man solo, no, sí.
1: No, por miedo, por visajoso.
3: Papi, si estás a punto de salir con escolta ahora aquí.
1: Yo pondría 7 escoltas a que me cuiden.
2: No.
0: Yo sé que sí.
1: Y les toca trotar. Y de porquería
0: se hace una pregunta
1: al gordo.
0: Le puedo hacer una pregunta.
1: Ey, mañana, ¿quién está pesando más de 88? Tal, mañana trota, perro.
0: Usted, jefe. Una pregunta. Usted, pero respóndame con honestidad. ¿Usted genuinamente alguna vez en la vida ha averiguado para tener como seguridad?
1: Sí.
4: ¿Y sí.
5: ¿Real?
3: No,
1: sí.
3: ¿En serio?
1: Sí, hace nada tenía que trobar en un evento. Y fui, Seba sabe, yo fui a trobar hace nada a un evento. Y fui en una Prado con escolta.
3: ¿Por qué?
1: Ah, era un evento donde había gente como, no sé, extrañita un poco. Entonces yo dije, las veas, nadie me va a meter presión, yo soy el artista.
3: ¡Feliz!
1: Yo soy el artista y llegué escoltado en una Prado, ¿sí o qué, Seba? Seba supo.
4: Pradito muy bonito.
1: Seba supo cuando estábamos haciendo la cotización con el manager.
2: ¿Ayer fue eso?
1: Sí, con el manager. No, pero sí, estábamos haciendo. Y Tini, el man me llevó un escoltado en una Prado.
0: Usted
1: no sabe lo chistoso que era, porque normalmente esos manes como que están enseñados a que el que los contrata no les habla. Yo estaba
4: admirado. Una conversadera.
1: Yo lo admiraba muchísimo. Yo estaba todo feliz hablándole, parce. Además que es muy chistoso cuando me llegó a recoger, porque fue como, ¿y a este man por qué hay que escoltarlo, bro?
0: Y porque es vecino mío.
1: El man como, ¿y por qué no una Prado? Si yo lo he visto salir en su corsita. Alma, porque era muy chistoso, pero sí, obviamente, yo lo he hecho por puro visaje.
3: No lo dudo, Pipe.
1: Oh, por puro visaje, no, es que no lo dudé. Por puro visaje, yo soy feliz.
2: Es hermoso.
1: Y si tuviera la luca para tener todos los días escolta,
2: yo
1: sí,
2: tengo
1: no
2: claro.
1: Lo
2: si quiere, yo lo cuido. ¿Ah? Yo lo cuido.
1: No, pues
0: que no, porque es cara que, de escolta, es que Pipe no le gusta, digámoslo, no es por la compañía, ni por la seguridad.
1: No, la seguridad
0: es por la cinta. Por la cinta, exactamente.
4: Por el Vicente.
0: Exactamente.
1: Sí, es porque la gente tiene que decir como, uy perro, y este man. ¿Y este man qué, huevón?
3: ¿Quién llegó y tal?
1: ¿Quién será? Claro, y llegar a un centro comercial y así entregarle las bolsas y yo cargué ahí cucho.
4: Déjame ahí.
3: Muy mal.
2: ¿Eso no es tener sugar?
1: ¿Cómo?
2: ¿Eso no es tener sugar?
1: No, porque yo le pago.
2: Ah, ya.
1: Yo le pago. El sugar, o sea, me pagaría sugar a mí.
2: Ya, entiendo.
1: No, porque el sugar me pagaría a mí y me tocaría darle culo, ni por el...
0: No, por favor.
1: No, escolta, yo quiero una escolta. Y quiero una escolta así bonito, que la gente diga como, uff, el escolta de Pipe es serio, de los más lindos que puedo imaginar.
2: Sí, Pipe les pagaría porque se arrojen, así, si le llegan a pedir una foto o algo, ellos se arrojen.
3: ¡No!
1: Y empujen a la persona, sí. Quítese.
2: Linda.
1: Me encantaría.
4: No.
1: Vete a la privacidad.
4: Dios santo.
1: Trabajaría muy poquito la escolta, si se ponen a pensar. No tienen nada que hacer. No me tiene que, en un evento no me tiene que cuidar.
2: ¿Por qué?
1: En un centro comercial no me tiene que blindar de fotos.
0: Ay.
1: No me tiene, estoy diciendo. No me tiene que cuidar de las fotos en un centro comercial.
2: Es verdad.
1: O sea, trabajaría muy relajado.
2: De hecho, llegarían y le pedirían más fotos al escolta.
1: Al escolta.
2: Es como, uy, se verá percha, me puedo tomar una foto con usted.
1: Sí, qué estilo. Sí. Es más, me llegarían a mí y me dirían, señor escolta, ¿me permite tomarme una foto con este señor? Sí. Ese yo tengo mucha cara de escolta y de vigilante.
4: Cara escolta.
1: Sí, yo sí, muy carecela. Muy carecela. La verdad. Pero sí, por visaje sí lo haríamos.
2: Yo quisiera ser escolta.
0: Si ustedes, por ejemplo, si ustedes tuvieran mucho, mucho billete.
1: Y soy escolta, pues, o sea, tengo el título.
0: Si ustedes tuvieran mucho billete, esas son preguntas que uno en algún momento se ha hecho.
2: Sí.
0: ¿Qué lujo se darían? Pero no evidentemente de, ay, me iría a viajar con toda mi familia por el mundo. No, no, no.
2: Algo excéntrico.
0: Lujo excéntrico, bien sea que contrate a alguien o que usted, o sea, de compras o de servicios. Es decir, tendría mi chef privado, tendría un fotógrafo para mi 24/7. ¿Han pensado en eso?
2: Sí.
1: Yo tendría uno de estos equipos de hueones como los artistas, que tienen un equipo de hueones que ninguno hace nada, pero andan de a ocho.
0: Sí,
1: pero no son los escoltas.
3: Los mandaderos.
1: Son como los amigos. Son como ocho parceritos que cogió, sacó del barrio y dijo, ustedes van a ir a andar conmigo por todo lado.
3: Papi, ya se okay. Los
1: y los manes andan, y los manes andan con él solamente como por dar el visaje. Yo pagaría por tenerlo, porque como yo no tengo ocho amigos, la verdad, yo no alcanzo a tener dos amigos, pues. Pero contrataría a ocho hueones para que se hagan pasar por esos manes.
0: Y escoltas.
1: Y escoltas también.
0: Y escoltas.
1: Y escoltas, sí, obviamente. Y carros así grandísimos.
0: ¿Usted qué tendría?
4: Yo tendría un chef privado.
0: También, papi, yo también, clarísimo.
3: Marica, pero es que yo cocino mal.
0: Clarísimo.
3: Es que yo cocino feo. Es que para mí es una necesidad ya más. O sea, yo me he dado cuenta que yo... A mí, o sea, me falta el sabor. O sea, sazón no tengo.
4: No tiene sazón, no tiene sazón.
3: No tengo sazón.
4: No, a mí sí me gustaría tengo una gana de una pastica a la boloñesa.
0: Yo también.
1: Una gana de una arepita.
0: un arroz con huevo.
4: No, y eso, sí.
1: Y hasta eso. Sí, es un chef. Un arroz con huevo debe ser delicioso.
4: De un chef.
1: Claro, el arroz con huevo de un chef es bien hechecito.
2: Chao, papi. Pues debe ser rico.
3: Sin duda chofer, porque no tengo pase.
0: Ah, yo también. Yo estoy de acuerdo. Yo no sé manejar, no tengo pase, no lo sé.
1: Entonces tendría chofer.
0: Y perdón, no me interesa.
3: No soy lo representada que me siento cuando Roberto me dijo eso y yo, ¡ah, por fin! Alguien igual que yo y peor, ese muchacho.
0: Entonces la gente dice, uy, pero es que yo disfruto la adrenalina de andar y tienes que entender lo que se siente el acelerador en carretera. No me interesa.
1: No, eso tiene que gustarle a uno.
0: Claro. Sí, ¿no? Entonces, por ejemplo...
1: Es como hay gente que yo digo, a mí no me gusta montar a caballo.
0: A mí me gusta mucho.
1: Pero usted es del campo, sí. Usted es del pueblo.
3: ¿Qué te gusta?
1: Marica, no me gusta montar a caballo, me da mucho pesar. Montame encima
3: de un... ¿Te coge ahí la ñela entre piernas?
1: No, me da pesar de ver un animalito mamado 4 horas en una cabalgata botando espuma por la boca. Sé que es normal, entiendo que es lo más normal del mundo. Camellé ayudando para ir a montar caballos y a limpiar pesebreras, lo entiendo. Pero no me gusta. O sea, no me gusta ver sufrir al animalito por yo estar encaramado encima. No me gusta.
0: ¿Usted, Peláez, qué lujo se haría?
2: Quisiera un freestyler que pida todo lo que yo quiera pedir, pero haciendo rima. Haciendo eso.
3: Una agüita, claro. Por favor.
2: Si yo quiero una agüita, entonces aquí mi perro, el que está aquí al ladito, pues que lo haga de bien él.
0: Pero sí, pero si la cajera de morada, ¿me puede regalar, por favor,
3: si
0: una
3: fispicada?
2: Eso, entonces uno sería un freestyler, el otro sería un cuarteto de música de cámara para donde yo quiera y que toquen las canciones que yo quiera.
0: Música clásica.
2: Música clásica. Aunque si yo tengo antojo de que se echen un Daddy Yankee, lo puedan
1: estar en el nivel musical.
4: Lo tengan, que sea el
2: Celis. Perro, Jason Jiménez ya, y empiecen a tocar así canciones.
1: ¿Y los manes?
2: Sí, no...
0: Por favor.
2: Sabía que iba a hacer eso.
1: No, pero ¿por qué voy
2: y quisiera a hacer una masajista y quisiera un enano que sople las cosas para que queden en un enano, una masajista que me haga masajes cuando quiera, como que acá, y me haga masajito. Y quisiera un enano que sople las cosas cuando me las dan muy caliente hasta que queden en el término en que mis papilas lo soportan. Y ya.
0: Eso, me sencillo.
3: Un buen uso de tu
2: plata. Son las cosas sencillo. Que yo diría.
1: No tan tranquilo.
2: Sería muy feliz. Sí, más? Está junto a mí todas esas cosas. Juntas. Qué al bacano, tiempo todo.
0: Qué bueno.
2: Sí. Sí.
0: Enano tiene que ser.
2: Enano. Tiene que ser un enano que sople.
4: Que sople bien soplado.
2: Sí.
0: El que echó Juanpis no era.
2: Uy, sería hermoso, weón. Ya.
1: Pero es que cobran, pero es que cobran mucho.
2: Es de nada, no soplan lo que marca. Qué pecadito.
1: Sí.
2: Y eso que no ha renovado el pase. Sí.
1: No, los enanos están de moda y cobran caro.
2: ¿Sí? Y soplan a lo que marca.
1: Sí, sí.
3: Averiguaste también.
1: Nosotros necesitábamos uno hace poquito.
2: Sí. Falso. Yo también necesitaba.
1: Una cosa de pelas necesitábamos uno y uy.
3: Siento que todos los hombres en algún momento de su vida cotizan un enano.
0: Yo no he cotizado, pero no es algo que estaríamos lejos
2: de hacer. Yo en como todos los músicos de Descompuestos de la banda que tenemos con Fox News son malos, para el show queremos cuando se presenta la banda que dicen, ay, en el bajo, en la guitarra, no sé qué. Entonces hacer la presentación de cada músico y decir el bajo y que salga un enanito corriendo con un bajo y ya ese es el solo de bajo.
0: Muy bueno. Ya hizo spoiler, ¿no? Igual.
2: Sí, sí, sí.
0: Pues
2: sí,
0: ya,
2: sí.
0: Ya lo vi.
2: No, porque no conseguimos el enano. Y no, tampoco es que bajista.
1: Sí. Vale,
0: yo le paso un número.
2: ¿Un enano?
0: Sí, el Tropienano. Tropicana tiene su enano.
2: Tropicana sí. Tiene su enano.
0: Se volvió. Sí, me lo encontraste.
1: Pero es que ese enano no es. Ese enano es raro, güey. No, con todo cariño. Es que.
0: Perdón, es el Tropienano.
1: Pero a mí no me gusta el Tropienano.
2: El Tropienano.
1: El Tropienano es como que muy cuadrado y muy. Como que tiende a ser muy grande para ser enano.
2: Pero así son los enanos.
3: Tiende a ser muy grande.
2: ¿Te parece que los enanos se ve que por nada y crecían?
1: Hay enanos chimbas. Hay enanos muy chimbas.
0: Por favor.
1: Pero el enano de Tropicana a mí me parece que es mediano. No me alcanza a parecer enano.
2: Mediano.
0: Oh, no.
4: Yo lo conozco.
1: Sí.
0: Enano es.
1: Como Sebas estuvo a 3 centímetros de ser un mediano.
4: Sí. Yo soy el enano 40.
1: Sí. Sebas estuvo a 3 centímetros. 3 centímetros de ser un mediano. Pero duro, duro.
2: No, Sebas, dicen, uy, qué enano tan alto.
0: Hablando de capacidades y esas cosas.
2: Sebas es el Michael Jordan de los enanos.
0: Ayer caí en cuenta. Hay un creador de contenido, creo que es en Medellín, que hace recetas.
2: Ya.
4: El vikingo. Ah, pues muy
1: querido. Pero no, nosotros se lo mostramos. Sí, se hace unos buena, meses. Sí,
0: el vikingo, el camellano. Yo lo empecé a seguir desde ahí, desde que hablamos de él. Y el man, como muchos creadores de contenido, hay creadores de contenido que cuando hacen recetas le cambian el nombre a los productos. Ahora le echamos cebolla morada y es cebolla blanca.
4: Sí.
0: Le echamos aceite de carro.
4: Sí, sí, sí.
0: ¿Alguien quiere pensar en los ciegos? Siguiendo una receta de.
1: Sí, él dice,
0: perdón, los ciegos ya no pueden ver una receta de cocina. Pues. Ya no pueden escuchar una receta de cocina tranquilos de que les va a quedar bien.
2: Ay, sí, pobrecito.
1: TikTok. Tampoco es que vayan a cocinar mucho.
0: Yo creo que sí.
2: Si hay ciegos que cocinen.
0: Yo creo que sí. Pues es, en su casa sí, porque saben cómo es su casa.
3: Pues,
2: la vida útil de sus manos es más corta, pero sí.
1: Marica, pero si se quema uno y se corta uno, Roberto.
0: Pero pues no.
2: Perro, yo soy.
1: Si uno que está viendo la cebolla. Si uno que está viendo el tomate y hasta dónde puede llegar el cuchillo, se tasa el dedo.
2: Usted que sabe cocinar, Roberto, pero yo soy un espartano fritando un huevo. Yo pongo a fritar un huevo y yo cojo como si fuera mi escudo.
1: Pero es que
2: la
1: tapa, novia, sí, porque eso explota, eso explota.
2: Sí, claro, no, yo soy muy cobarde.
0: Piense usted, por ejemplo, va a coger cualquier receta, un ciego escuchando esto.
5: Pelamos a Susana, su zanahoria.
0: Bien, hasta ahí el segundo.
5: Chile guajillo.
0: Bien.
1: Ah, pues que hoy en día ya las hace más.
5: Traemos un bol invisible. Ponemos la bacalola toda deliciosa. Agregamos la cebolla morada. Rayamos a Drácula todo rico, todo delicioso. Rayamos a Susana, su zanahoria. Un galón de arena de pega.
0: Un pollo. Está jodido.
1: Pollo enlatado.
5: Una vaca líquida toda deliciosa. Pintura roja.
0: No, huevos.
5: La comida de Popeye. Entonamos con pintura amarilla. El chile guajillo. La negra que pica. ¡So! Que se conozcan todos.
2: Está bonito.
5: Con las manos untadas de aceite de tractor hacemos unos balines.
0: Marica, ¿alguien quiere pensar en los ciegos?
2: Sí, qué pecadito.
1: No, y eso, papi, que se lo hizo decente.
4: Sí, sí.
1: Sí, sí, ok. Tiene hombre, unos.
4: No más bravo.
0: Uno. Sí, por eso.
4: Uy, papi. Pero entonces los ciegos les va a tocar ir a mercar la ferretería.
3: Si usted tiene un amigo ciego, mándele esa receta.
4: Oye, ya los ciegos van a ir a la ferretería,
2: sí,
4: a
2: mercar. Sí, sí, marica, que tengo un hambre.
1: Sí, tengo hambre, regáleme por favor aceite de tractor. La negra que pica. Y sale una negrita con un machete.
2: Amigo. No, que chimbal de la ferretería, que ya lo conoce tanto que le dice, ok, cebolla morada, todo bien. Así ya sabe qué es lo que necesita.
1: Ya visto el video, que es todo fácil. Sí,
4: sí, sí, sí, se va a llevar salsa roja y saca puros tarros de pintura.
0: Pintura, no, qué pecado.
1: Qué pintura roja.
2: Pintura roja.
0: Bueno, oiga, ya sabe, próximo 14, 15, 16, 22 de agosto, Morat en concierto en el Movistar Arena de la ciudad de Bogotá. Si usted todavía no tiene las entradas, que espera para conseguirlas ya mismo. 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Somos fans de los fans. ¿Quién va a estar con nosotros el día de hoy, Sebas?
4: Ay, Roberto, va a estar un candidato presidencial llamado Sergio Fajardo, el profe.
1: Sergi.
2: En ruso se dice Sergei.
0: Ya está llegando.
4: Sergei. Va a llegar Carlitos Vives.
0: Carlos Vives.
3: Uy,
0: el tímido Carlos Vives va a estar el día de hoy.
4: ¿Cómo que
0: nosotros?
4: Tímido.
3: ¡Qué emoción!
0: Oh. Así que ustedes.
2: Trunquemos las dos entrevistas. Trunquemos las dos entrevistas.
0: No.
2: Carlitos.
0: No, tiene el mismo pelito.
2: Bueno. ¿Qué se siente ser candidato durante tanto tiempo? Sin que pase nada.
1: Uy, no, esos dos hablando.
0: No.
1: La entrevista dura 10 horas.
0: Bueno.
1: Para que los dos, entre los dos, den una respuesta.
0: Eso va a ser en la mañana del día de hoy. Estamos en temporada de fútbol, de análisis, de revisar jugadas. Y hay otra cosa que también se está jugando desde ya y es el futuro pensional. Porque así como el fútbol, cada decisión cuenta en la vida. Usted revise cómo va para el futuro. ¿Usted sabe cuántas semanas ha pensionado? ¿Ha cotizado?
4: Cotizado ya.
2: Creo que hoy como una.
0: Bueno, pues párele bolas. Es que hay algo llamado Todos en la Cancha, una campaña de Colpensiones que está recorriendo todo Colombia para orientar a la gente, por ejemplo, sobre eso, Peláez, sobre su historia laboral, sobre los servicios, sobre la asesoría, sobre el traslado y sobre las BEPS. ¿Listo? Además, los puntos de atención Colpensiones van a estar ambientados con toda la onda futbolera y los colores de nuestro país. Y más allá de todo ese ambiente mundialista que hay, pues usted recuerde que está jugándose su futuro. Acérquese, pregunte, revise cómo está la situación y tome decisiones de forma informada. El futuro pensional también se juega hoy. Así que vaya a Colpensiones, acérquese, resuelva sus dudas y tome decisiones informadas. Somos Generación Colpensiones.
2: Hermoso.
4: Eso es todo, mi papá.
0: Gracias, lo sé.
2: Qué chévere que lo guíen a uno y lo asesoren.
0: Bueno, ya sabe, con Colpensiones, 6:37. ¡Feliz mañana! Pausa y regresamos.

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3: Son las 7 de la mañana en punto, estamos al aire en Impresentables a través de los 40 en esta mañana de jueves, saludando a todos los que se están conectando desde temprano, ya sabe, 14, 15, 16, 22 de agosto, Morat están de regreso en el corazón de Bogotá, en el Movistar Arena, y si usted no tiene las entradas, pues que espera para ir ya mismo a tuboleta.com, organiza Breakfast Live, somos fans de los fans. El día de ayer tuvimos doble visita de candidatos presidenciales. El pasado martes estuvo con nosotros Paloma Valencia, ayer estuvo Claudia López, estuvo el señor Mauricio Liscano, y el día de hoy, en esta invitación que hemos hecho a nuestros candidatos presidenciales o a los candidatos presidenciales que están para este domingo, pues tenemos un nuevo candidato invitado. Recordar a la gente, queremos, a falta de tanto debate y espacios de opinión y de conocer a fondo y de nutrir el voto informado, pues que usted tome estos espacios como eso, que si usted hoy dice, ah, me escuché a Fajardo y ya no quiero votar por él, o al revés, ve, yo no había escuchado bien a Fajardo y quiero votar por él, o cada vez me convenzo más de votar por esto, por esta, pues esa es la idea para que este domingo todos salgan a votar. Si usted es mayor de edad, ya comenzaron las votaciones para los colombianos en el exterior, y el día de hoy está con nosotros Sergio Fajardo, candidato, buenos días, ¿cómo le va?
4: Buenos días, me va muy bien, muchas gracias, estoy contento de estar acá con ustedes y bueno,
3: listo. ¿A qué hora se está acostando usted? Lo vi haciendo live anoche hasta tarde.
4: Anoche terminamos un poco antes de las 9 de la noche, me acuesto como a las 10:30, 11 de la noche y me despierto muy temprano, pero bien, esta es la recta final. Estos días son de una intensidad, de una presión. Esta ha sido la campaña más dura de toda mi vida, pero bueno.
3: ¿Por qué?
4: Porque estamos en una Colombia que yo nunca había visto. Yo no sé cuánto saben las personas que me están escuchando, pero ¿puedo hacer una pequeña introducción?
3: Claro.
4: Yo no pertenecía al mundo de la política. Yo era profesor de matemáticas en la Universidad de los Andes y en la Universidad Nacional.
5: ¿Qué materia enseñaba, profe?
3: Matemáticas.
5: Pero era profesor de... Son re grandes, no sea tonto, era Roberto.
4: Matemáticas. No, tranquilo, no. Pues, en esa parte déjamela a mí.
5: Sí, todo bien. Pues,
4: lógica, matemáticas, el área mía de especialización en las matemáticas. Y era profesor, pues, de matemáticas en los Andes y la Nacional. Regresé a mi ciudad, a Medellín. Y hace 26 años y medio empecé a hacer política. O sea, yo no crecí en este mundo. Yo voy a cumplir 70 el 19 de junio. Si ustedes me quieren dedicar una edición especial, lo podemos hacer.
3: Buenísimo.
4: Y empecé a hacer política distinta, una política cívica, ciudadana. Empezamos repartiendo volantes en Medellín hace 26 años y medio a pie, la Avenida Oriental con la playa. Nunca nadie había repartido un volante en la ciudad y aquí estoy. Y ese recorrido... Pues ese es el que me ha marcado a mí en la vida, esa es la razón para estar en la política. Y esta Colombia, yo he sido candidato presidencial. Fui a la vicepresidencia con Antanas Mockus, 2018, que seguro ustedes ya tenían uso de razón cuando fue la Ola Verde.
6: Roberto, sí, muchísimo.
4: Sí, la Ola Verde fue un momento muy emocionante en Colombia, con Antanas como candidato a la presidencia, perdón, y yo como candidato a la vicepresidencia. Después, en el 2018, fui candidato a la presidencia, no sé si recuerdan, que había un jingle que era un profesor, ese era yo, casi, en el 2022, fatal, y este de 2026. Todo esto para decir que yo he recorrido a Colombia y nunca he visto nuestro país en la forma como está hoy, con miedo, rabia, resentimientos, mucho agravio, mucha incertidumbre. Este mundo joven es un mundo de la incertidumbre total, totalmente distinto. Yo no he ido en helicópteros, yo nunca me he parado en una tarima a dirigirme a las multitudes, yo no tengo protección con cristales, he ido caminando por todo Colombia. Y esta Colombia hoy es, lo digo con toda la seriedad, es una Colombia que está amarga, que está en una confrontación, y parte de lo que yo vengo a decir acá a todas las personas que nos están escuchando es que paremos esta confrontación, esta polarización. Colombia no puede ser Uribe contra Petro a través de otras personas. 4 años de agresiones permanentes, de insultos, de dañarse el uno al otro. Porque si yo pienso diferente, entonces tengo que dañar al otro si lo considero enemigo. Y eso es lo que está pasando. ¿Está conmigo o en contra mía? Si no está conmigo, es enemigo.

0: enemigo, y al enemigo hay que destruirlo. Y así empieza un lenguaje vulgar, violento, dañino. Y a mí me dicen que yo respeto, y yo respeto. Y yo digo, usted puede ser diferente a mí, y no tenemos por qué ser enemigos. Y eso es lo que yo vengo a decir, a decirle a tantas personas que nos den la oportunidad para gobernar a Colombia. Yo he gobernado, fui alcalde de Medellín, sí, a mucho orgullo, fui escogido el mejor de Colombia. Este domingo pasado terminamos en la Comuna 13 a pie, como empezamos. Esa Comuna 13 donde no entraba un alma en Medellín, y hoy es el sitio turístico más visitado de Colombia. Todo eso porque nosotros podemos cambiar este país, porque podemos entender las necesidades de los jóvenes desde todos los sectores, que podemos transformar las condiciones sociales, que se tiene que garantizar la seguridad como un derecho, que la seguridad es un derecho para poder ser libres y luchar siempre contra la corrupción. Y eso lo hicimos. Y después fui gobernador de Antioquia y el mejor de Colombia, y lo digo con orgullo, cada uno de nosotros tiene su hoja de vida. Si ustedes se van a presentar para otra parte, llevan su hoja de vida. Y eso es lo que yo he hecho. Entonces, esta Colombia es muy dura. 100 candidatos había recogiendo firmas. Usted ha visto las peleas. Usted se ve cómo se están insultando entre Paloma Valencia y Abelardo de la Espriella en estos días, cuando los dos se habían dicho que se iban a recoger las maletas y que todos estaban inspirados por Uribe. Y usted ve la investigación que acaban de sacar sobre Petro, y Cepeda no habla y está... ¿Esa Colombia es la que nosotros queremos? Yo digo que no. Y por eso estoy aquí con ustedes, y gracias por permitirme decir todo esto.
1: Candidato.
0: Porque lo necesito.
1: No será, a ver, entiendo el momento polarizado de Colombia.
0: Sí, señor.
1: Y uno ve sus aspiraciones a la presidencia, no es la primera, es la última, sí, le pregunto.
0: Sí, claro que es la última, y yo espero. Este domingo vamos a dar una sorpresa, porque muchas personas todavía no han decidido por quién votar. En política pasa esto, los últimos días son los que mucha gente decide. Porque uno, en lo que estamos, los que estamos en política, siempre estamos pensando que todo el mundo está hablando de lo que nosotros estamos hablando. Paja.
1: Sí,
0: la
1: no.
0: gente tiene sus vidas ni está preocupado por muchas cosas. Pero hoy ya sí. Hoy toda la gente está escuchando. La audiencia de los 40 principales hoy está escuchando de política. Bueno, ustedes han traído otras personas. Antes no. Y entonces son momentos muy importantes. Pero esta es mi última campaña como candidato. Eso, pero lo digo con todo, pues con toda la tranquilidad y el gusto. Son 26 años y medio que le dediqué mi vida a esto. Pese a los 43, yo no crecí en este mundo. Yo vengo del mundo de la ciencia, de la educación, del conocimiento, del trabajo con jóvenes, toda mi vida. Y aquí estoy, y aquí me voy, y me voy contento. Y espero tener la oportunidad de que ustedes voten por mí y el domingo dar una sorpresa.
1: Yo, viendo esa carrera suya, digámoslo, de candidaturas presidenciales y pegado a la polarización del país, ¿no cree usted que a usted le ha faltado? Ojo, no estoy diciendo la confrontación de su lado, pero creo que los...
0: Dígalo tranquilo, no le dé pena.
1: No. Los presidentes que más ruido han tenido o que campañas más fuertes han tenido... no importa la esquina en la que se paren, un Álvaro Uribe con un Carlos Gaviria hace muchos años, un Gustavo Petro frente a un Rodolfo y frente a un Fico, siempre han tenido ese héroe villano sin importar la posición que usted le ponga a cada uno.
0: Sí.
1: ¿No será que usted le ha faltado quien esté en una confrontación certera con usted para poder tener más éxito electoral?
0: Sí, yo sé lo que me estás diciendo y tiene todo el sentido. Eso no me ofende ni más faltaba. Yo creo que no. O sea, yo puedo salir a decirle aquí manada de recatre contra hijuetantas aquí y les digo aquí a los 40 principales, uy, Fardo, si es un berraco. Yo no voy a gritar para que voten por mí. Yo no voy a insultar para que voten por mí, porque yo represento otra cosa. Y es lo que yo quiero para Colombia. ¿Usted cree que yo me voy a desnudar para ganar y después hacer otra cosa? Yo he dicho...
2: Pero si trabajó tanto con Mocus ahí, le enseñó. Si trabajó tanto con Mocus ahí, hay spoiler de desnudación.
0: Mocus tenía su personalidad y Mocus no ganó. Y Mocus fue también candidato a la presidencia 3 veces, gran amigo, porque para mí Antanas Mocus es una de las personas más importantes de la política. Lo que hizo Antanas Mocus en Bogotá, para que esta ciudad, yo que vengo de Medellín, he vivido muchos años acá y amo mi tierra, por supuesto, pero quiero Bogotá y aquí he tenido muchas oportunidades, y aquí estudié, trabajé, todo ese tipo de cosas pasa. Bogotá era una ciudad que nadie la quería. Al comienzo de los 90, nadie quería Bogotá, no había un sentido de pertenencia. Y llegó un señor distinto. Por eso yo estoy en política, porque se puede hacer diferente. Y llegó un señor distinto y empezó a comunicarse distinto, con 0 pesos, con unos mimos, con unas tarjetas. Él era así. Por eso lo importante es que cada uno es como es. Yo no me estoy vistiendo, yo no hago payasadas para que voten por mí y después ser otra persona. Y eso se llama coherencia, transparencia. Esto soy yo, tal cual como estoy acá. Y él llegó a esta ciudad de Bogotá y logró que Bogotá tuviera sentido de pertenencia, que la gente en Bogotá la empezara a querer, porque aquí hay gente de toda Colombia, porque es la ciudad de las oportunidades para todos, tantas personas. ¿De dónde eres tú?
3: Yo soy de Sonsón.
0: De Sonsón, Antioquia.
4: Marinilla, Antioquia.
0: Marinilla, Antioquia, ¿cómo le parece?
2: Yo de aquí, Bogotá.
0: Bogotá.
1: Yo soy de Bogotá.
0: Bueno, entonces fíjese aquí que somos tres países y dos bogotanos en este momento. Pero logró sentido de pertenencia.
1: Quizás de Barranquilla, por ejemplo.
0: Bueno, nos falta la alegría del Caribe, la tierra de la creatividad, además. Donde son más creativos en Colombia es en el Caribe. Pero retomo diciéndoles, todas esas cosas las hizo en política, con una cultura ciudadana. Logró mucho para esta ciudad. Yo creo que se ha venido perdiendo. Que Bogotá está perdiendo brillo y que sería una gran oportunidad para Bogotá, por ejemplo, el metro, que se convirtiera en un factor cultural maravilloso. Pero bueno, esa es la política, y entonces cuando yo estoy acá, quiere que me ponga como Abelardo de la Espriella. Ustedes, con los 40 principales, hacemos, llenamos el Movistar Arena, ustedes me consiguen a Morat y a yo no sé cuántos conjuntos, y salgo yo allá y brinco y salgo entre fuego y hago todas esas cosas. No.
1: ¿Y por qué no eligió, por ejemplo, un animal que ahorita que está tan de moda? ¿Usted qué animal sería?
2: Una mantis religiosa.
0: Hay demasiados animales sueltos.
1: Pero, por ejemplo, es que está de moda, está el jaguar en presidencia, está el candidato que es el tigre, está la paloma. Usted qué, como...
0: No, yo no tengo animal, así que yo quiero ser animal, no. Yo estoy bien así como estoy, me siento bien, tranquilo. Matemático, lógica, matemática.
1: Es un animal.
2: Buenísimo. Entonces una función.
0: Sí. Una función. Una función. ¿Qué significa
2: una
0: eso?
2: Una función cuadrática, con que escoja una función que lo represente.
1: No, porque joda al resto que pronto no sabe. Y no sería
3: justo. Nos dejan balado. Sergio, ¿usted siente que la gente lo ha empezado a percibir como TikToker?
0: Sí. Y sabe que es algo maravilloso lo que yo he aprendido a estas alturas de la vida, pero impresionante. Estoy hablando muy en serio lo que digo. Yo ponía a un lado las redes, porque yo soy un profesor y yo explico y los matemáticos explicamos el problema, la solución, todo eso. Y en este mundo, pues esa no es la forma adecuada para comunicar hoy. Entonces, con Jessica y José, allá está José, empecé yo a aprender de redes hace 2 años y medio. Y he ido aprendiendo. Al principio yo le decía, pero yo estoy aquí en un tren. Y entonces, ¿qué tengo que hacer yo? No, pues usted hace una cara así. Ya, y dije, ¿todo eso es todo lo que tengo que hacer? Sí. Y he aprendido. Y he descubierto que es una forma de comunicar. Y que es potente. Es muy sorprendente para mí. Anoche estuvimos en un TikTok Live. 69.400 personas pasaron por ahí. Cuando yo reúno, yo nunca he reunido en una plaza... Yo en una tarima, me llevan buses y llegan gente allá, tengo 10.000 personas enfrente y el caudillo le habla al pueblo, a la masa que está allá, para decirle nada, nunca, yo he sido a pie. Y esto me ha permitido hablar con un montón de gente. Yo no lo tenía claro y he ido, como digo, aprendiendo y fascinante, porque uno tiene, el que tenía que aprender era yo que soy profesor, que me precio de ser joven toda la vida, que he mirado jóvenes toda la vida, porque los profesores siempre tenemos una mirada joven enfrente. Cuando usted es profesor, tiene una mirada joven, la de él es distinta a la de un señor de mi edad. Pero eso, y entonces, recuerdo, un día me aparece una mujer de Ortega, Tolima, un resguardo indígena, estudió ingeniería industrial, tiene una hija. Y después uno de la Universidad del Atlántico que está estudiando matemáticas y sistemas. Y después una mujer de Cúcuta que me dice, estoy estudiando relaciones exteriores y soy emprendedora. De Palo Cabildo, Tolima. Y empiezan a aparecer personas por todos lados. Nunca en la vida yo le podría hablar a una persona de ese lugar, nunca, por más que camine yo, que he caminado tanto. Y esa forma de comunicarse y los comentarios, entonces la gente dice, sí, te amo, por ahí uno me insulta y le digo, suban el que está insultándome para que lo diga en público, ahí no aparecen, por supuesto, porque en este mundo digital pues hay un...
1: Sí, es fácil esconderse.
0: Por eso, pero bueno, entonces diga, suba, dígalo, algunos han subido, yo quiero ese peda, no hay problema, y así, y eso se ha convertido en nuestra plaza pública. Y yo estoy seguro que muchas personas... ¿Estoy en TikTok Live aquí?
1: ¿Sí?
0: Sí, sí. Me acabo de dar cuenta. José lo puso aquí.
3: Acaba de nacer otro TikTok. Me acabo de dar cuenta.
0: Aquí veo porque yo estaba mirando con ustedes. Y les digo...
1: Pues estarnos tranquilos.
0: Y vamos sobrados. y ustedes lo que les va a subir el rating a este programa, mejor dicho. No. Les voy a pasar la cuenta cuando termine esta entrevista, no solamente los votos que vamos a conseguir, pero además, todas estas personas que están acá escuchándome, les estoy diciendo, no se pierdan los 40 principales, absolutamente preciosos.
3: Absolutamente preciosos. Sergio, ¿pero a usted sí le gusta BTS o eso es puro visaje de redes?
0: Pues se aprendí que era BTS, yo que iba a saber que era BTS. Pero me explicaron, me mostraron, he oído BTS, me han explicado el fenómeno cultural. Es que yo, a mí me interesa la cultura y me interesa este mundo joven y saber por qué la presidenta de México recibe a BTS en la presidencia de México y se llena, con solo decir que lo está saludando, se llena el Zócalo allá. Eso me parece un fenómeno muy importante. Es que esto es muy importante lo que ustedes hacen. Y no es por mamar gallo ni porque voten por mí o no. Pero estamos en estas sociedades que yo quiero ser presidente y estoy invitando al mundo joven que se rebele. Esto no es el que tenga más pausa, el que más grite, el que más tarimas tenga, el que más pague, el que más insulte, el que más agreda. Esto es una forma de este mundo. Y este mundo, ustedes jóvenes, la palabra incertidumbre está acá encima. Y yo he dicho una y otra vez, recorriendo, que este mundo joven, las dos principales preocupaciones que yo he escuchado de jóvenes en Colombia. Uno, la salud mental. Es impresionante. Y digo que yo he estado toda la vida con jóvenes y sigo estando con jóvenes. La salud mental es una preocupación por todos lados. Y cuando usted lo dice explícitamente, yo estoy preocupado por la salud mental, eso significa que ya ha pasado mucho por dentro. Y la otra es, ¿y yo para qué estudio y en qué trabajo? Esa es una preocupación grande. Y esta es una generación que cayó la inteligencia artificial. Hace 4 años no había ChatGPT. Es que no habíamos hablado de esto y cambió el mundo. En 4 años el mundo cambió y esto no tiene reversa.
1: ¿Y usted lo usa? Por ejemplo, dame una propuesta para el sector salud, como porque...
0: Pues claro que tenemos una propuesta para el sector
1: salud. Pero lo digo, no. Pero que le pregunte a ChatGPT porque está embalado.
0: No, yo no. Pues yo tengo un gran equipo ahora, pero no porque esté embalado, sino yo, por ejemplo, le puedo preguntar a ChatGPT lo siguiente. Voy para este tipo de discusión. Dígame usted qué pregunta es importante que me puedan hacer a mí, que usted considere que sea interesante y que yo debiera estar preparado. Pues es una forma. Y así usted le puede hacer el éxito de ChatGPT, o para mí, es saber preguntar, saber orientar una discusión, saber ser preciso. Por eso, dentro de las competencias que debe tener todo joven, todos nosotros, no solamente todo joven, está el razonamiento lógico, el pensamiento crítico. Saber entender, saber establecer una discusión contigo o con ChatGPT. Y si usted sabe hacerlo preciso, le van a dar una información impresionante. Pero tiene que estar usted preparado mentalmente para confrontar, para hacer razonar, para mirar desde diferentes ángulos. Eso es, a mí me parece interesantísimo. Entonces, por ejemplo, hay gente que dice, en el mundo de la educación, el otro día leía yo un muchacho en Inglaterra, en Oxford, una gran universidad, hizo una tesis de doctorado en matemáticas, que es muy difícil. Uh-huh. Y se la rechazaron diciendo que era inteligencia artificial. Y él dijo, no fue inteligencia artificial. Pero él hizo la tesis con su trabajo, con su conocimiento. Pero, por ejemplo, él le plantaba a ChatGPT, esto es lo que yo tengo. Si usted fuera un profesor que me quiere corchar, ¿qué me preguntaría? Entonces le preguntaba. Él entendía las preguntas y las iba respondiendo y las iba incorporando de una vez. Entonces, cuando él llegó a la presentación, las preguntas que le iban a hacer todos los profesores ya estaban resueltas. Dijeron, esto es increíble. Este señor presentó un trabajo impecable. No era que hubiera copiado, sino que se alimentó del ChatGPT y le dijo, mire, esta parte de su argumento es floja.
1: Es un asistente.
0: Es floja. Debería perfeccionarla. Entonces, él iba perfeccionando. Eso es maravilloso. Ahora, hay cosas aberrantes. Usted puede montarle un video a cualquier persona de cualquier manera, mostrándolo en cualquier condición. Todo ese tipo de cosas pasan. Bueno, pero este mundo estamos y este es el que vamos a... Ya saben por qué votar, ¿no?
3: Sergio, si yo le amarro las manos, usted igual sigue respondiendo.
0: Seguro que sí, pero es que sí, te molestan las manos.
3: No, pregunto yo.
0: Amárramelas.
3: Hágale la siguiente pregunta. La siguiente pregunta que tengo es, ¿su papá diseñó el Coltejer?
0: Sí, mi papá fue uno de los arquitectos que diseñó el edificio Coltejer. Y además fue uno de los arquitectos que diseñó la ciudad universitaria de la Universidad de Antioquia. Y fue el arquitecto que diseñó el edificio del café. Y fue el arquitecto que diseñó el edificio Coltabaco en Medellín. Y fue el arquitecto que diseñó el edificio de las empresas departamentales de Antioquia.
1: Ah, pero si es más cortico, déjese las.
3: Responde más. Responde más rápido.
4: Este largo le con la manito, listo.
3: Este largo le con una mano.
0: Pero le voy a contar, le puedo contar una anécdota.
4: Venga, por favor.
0: Estaba yo en Alemania.
4: No me mire así.
0: En Alemania, en la selva negra.
4: Tranquilo.
0: En la selva negra en Alemania. Es un sitio muy especial y hay un centro de un instituto para encuentro de científicos. Uh-huh. En un sitio, pues, así, aislado del mundo, lindísimo. Bueno, muchas cosas paraban allá. Entonces, yo fui y di mi conferencia. Yo me siento orgulloso y se los juro. Yo decía, yo soy colombiano, hijo de madre, y estoy aquí parado con toda esta cantidad de científicos en Alemania. Y siempre digo, yo soy colombiano. Lo primero que digo es eso. Terminé de dar la charla. Muy bien. Bueno, como son los científicos, aplausos, qué bueno, uno habla con una persona que le interesa lo que uno habló, etc. Y se me acerca un chino. Entonces se me acerca un chino. En esa época los chinos no hablaban inglés como hablan ahora, eso sí, ya claro. Son otra generación, eso era otro mundo. Y me dice, me gustó mucho su charla. Ah, le dije, muchas gracias, hombre, qué gusto. Y me dijo, pero ¿sabe qué fue lo que más me gustó? Usted parecía un director de orquesta, porque los chinos no mueven las manos. Y yo muevo las manos así, estoy en el tablero, entonces digo, vamos a hacer esto, miremos acá, como me expreso yo. El chino estaba fascinado, nunca había visto una persona que me decía, parece un director de una orquesta de música clásica.
4: Oiga.
0: Pero bueno, no sé cómo te parece, hombre.
3: No.
0: ¿De qué equipo sos hincha?
3: De Nacional. El mejor. Yo soy...
0: Un par de montañeros. Ajá.
3: ¿De quién sos hincha?
0: Del Medellín.
5: Medellín.
3: Yo tengo una preguntita, don Sergio. Don sí. Sergio, ¿cuánto se ha gastado usted en su campaña y cómo recupera usted esa inversión?
0: Listo, gracias por la pregunta. Nosotros nos vamos a gastar un poco menos de 4,000 millones de pesos. Ahí están todas las cuentas. Todas las cuentas están como han estado en todas mis cuentas. Y nosotros pedimos, dentro de las reglas electorales de Colombia, están el anticipo. Entonces a usted le dan un anticipo, nosotros pedimos, el anticipo nos llegó el viernes y ya se va a acabar la campaña. Ustedes aquí no han escuchado una sola cuña mía, ustedes no han visto una valla mía, a ustedes abren allá el país, que es de la casa Prisa, no sale una cuña mía. Hemos hecho, con muy poquitos recursos, hemos hecho muchísimo, con la inteligencia, la capacidad de estos muchachos, de estas muchachas, con nuestro trabajo, multiplicándonos por todos lados. ¿Sabe cuánto se van a gastar los que se gastan? Lo que se pueden gastar, porque está a un tope, 37,000 millones de pesos. O sea, estamos con 10 veces más. Y eso es lo que está ahí. Yo no me voy a poner a decir que hay mucha plata que entra por otro lado y todo eso. No se preocupe, yo no voy a entrar a eso. Supongamos que eso es. Esa es. Estamos en una desventaja tremenda desde esa perspectiva. Pero la ventaja nuestra es la cantidad de voluntarios que hay por toda Colombia. Muy pocas personas reciben un sueldo. No tenemos mayor capacidad. Y eso es. Porque han dicho, y ahí voy a la... Porque, gracias por la pregunta, porque han dicho que yo vivo de la reposición de los votos. Falso, rotundamente falso. En mi vida... Primero, nunca me he robado un peso, pero no solamente eso, sino todas las personas que han trabajado conmigo, no hay una sola persona acusada de corrupción. A mí me han puesto yo no sé cuántas demandas, porque me quieren sacar. ¿Sabe cómo lo quieren sacar a uno los corruptos? Los corruptos multiplican todas las formas de lucha. Entonces a uno le pueden pegar un tiro. Ya saben que, Dios quiera, pues que eso no pase ni conmigo ni con nadie, por supuesto. Una de las tragedias de esta elección fue el asesinato de Miguel Uribe. Pero ellos entonces... Una de las formas es empapelarlo, abran investigaciones. Entonces, usted le abran investigaciones. Salen y dicen, Fajardo se robó esto. Yo no me lo he robado. Pero llega una persona y pone una denuncia. Y entonces, tienen que tramitarla. Yo tengo que conseguir un abogado para defenderme. Y entonces a usted le ponen una, otra. Y usted tiene abogados, tiene que pagar los abogados. Y de esa manera lo van empapelando. ¿Cuántas personas aguantamos esa tacada? Porque usted se imagina, usted trabaja conmigo y a usted le embargan las cuentas porque trabajó conmigo, porque me hacen investigar por un contrato. Así es este mundo, es corrupto. Ay, no es todo, ni más faltaba y sería injusto hacer esa generalización. Pero está detrás de todas estas cosas. Entonces decían que yo vivía de la reposición de votos, que por eso era que yo participaba en las elecciones. Yo estoy aquí por convicción, porque yo quiero este país, porque hicimos una forma de la política, porque estamos haciendo una forma de la política, porque la democracia, esta voz tiene sentido. Y yo creo con todo el corazón, que esto es lo que necesita Colombia. Seguir otra vez, o 4 años más de esto, y voy a dar un ejemplo que me sirve para ilustrar la Colombia que yo no quiero y que yo espero que muchos de ustedes no quieran y me apoyen a mí. y estamos en una competencia y todos los que pasaron por acá habrán dicho, o las que pasaron, que son las mejores, que voten por ellos, legítimo, estamos en esto. La semana pasada, no sé si ustedes recuerdan, enfrente, cerca de la casa del expresidente Álvaro Uribe, en Medellín, en Río Negro, en Llano Grande, unas personas del Pacto Histórico fueron a pintar un muro uh-huh. sobre la vía y empezaron a pintar un muro poniéndole falsos positivos, que siempre lo asocian como un ataque al expresidente Álvaro sí. Uribe. Y allá lo estaban pintando. El presidente Álvaro Uribe se devolvió, estaba en Medellín, se devolvió, llegó allá y lo primero que dijo es, si se van a meter con mi familia, a mí primero me tienen que matar. Entonces había gente de un lado y llegaron otros del otro lado. Y llegaba un señor del Centro Democrático, concejal de Medellín, con garrotes, con palos, con bates. Y del otro lado había otro que tenía un cuchillo. Y después, entre Uribe y Cepeda, se dicen todo un montón de cosas. ¿Esa es la Colombia que nosotros queremos? ¿Esa Colombia la queremos nosotros en ese pedacito, en vivo y en directo? No puede ser. No puede ser que nosotros vayamos para eso. Y esa Colombia para mí no le permite al mundo joven crecer, volar, ser libre, buscar sus caminos, estrellarse, pararse, soñar, lo que sea. Esa Colombia nos paraliza a nosotros. Y yo estoy diciendo, con todo el orgullo, que yo tengo la capacidad, la experiencia para gobernar, que eso no lo regalan. Es que la experiencia, manejar 53 millones de personas, con todos estos conflictos, en todas partes, y donde uno, quien termina liderando, es quien termina tomando las decisiones, armar los equipos, saber orientar para los objetivos que se quieren, eso requiere, para mí, experiencia. Y yo le estoy diciendo a usted, denme a mí la oportunidad para ser esa persona.
1: ¿Usted no cree que hay mucha gente que quisiera votar por usted, pero en medio de todo lo que está pasando de la polarización, hay mucha gente que dice, nah, ¿yo para qué pierdo mi voto
0: sí,
1: por Fajardo?
0: Sí. Eso lo he oído también y me has dicho dos, tres cosas. Pues todas las preguntas que me han hecho me han permitido a mí decir todo lo que quiero decir. Y me sirve estar acá para eso en ese sentido. La primera vuelta, usted vote por quien quiera, por quien crea que es la mejor persona para conducir este país. Ustedes verán, ustedes han tenido acá y allá la audiencia puede comparar a los que sea. Pero esa es la trampa, porque nos están diciendo que estamos condenados a ese evento que yo describí, a eso estamos conectados. El señor Cepeda, pues la campaña la hace el presidente Petro. Él no tiene que hablar. Lo llevan a una tarima, le ponen 10.000 personas enfrente, lee 20 minutos y se va. No da entrevistas, no conversa con nadie. Chao, se lo está haciendo Petro. Y después están Paloma Valencia y Abelardo de la Espriella. Los dos han dicho, pues Paloma Valencia, y yo quiero señalar algo que es importante en medio de estas discusiones. Yo no tengo problema personal con ellos. Yo siempre soy respetuoso con la gente. Pues me dicen tibio porque yo no grito. Me dicen tibio porque yo soy decente, me dicen tibio porque yo respeto, me dicen tibio porque yo no quiero lucirme de cuenta de burlarme de ti, de dañar a otra persona, y no me da pena, y seré y me moriré decente. Pero Paloma Valencia dice, mi papá es Álvaro Uribe, pues es del Centro Democrático, ahí ha crecido, han gobernado. Nosotros con Antanas Mockus, yo estaba de candidato a la vicepresidencia, y nos enfrentamos a Juan Manuel Santos, el de Uribe, y nos ganó el de Uribe. Y después, en el 2018... cuando fui alcalde y gobernador, también me enfrenté al de Uribe y ganamos. Y siempre respetando, yo nunca he salido a decir a nadie, me robaron, nada. Después en el 2018 eran Duque y Petro. Y ganó Duque, el de Uribe. Nos ganó, listo. Y han gobernado este país. Y ahí está, Paloma Valencia ha sido parte de ese grupo. Y no tiene nada ni de raro ni de malo, uh-huh. pues cada quien escoge su camino. Y el señor de la Espriella dice pues que su inspiración es Álvaro Uribe. Y entre ellos iban a cargar las maletas y que usted o yo, no importa, y hoy es el odio más grande y se están diciendo las verdades que sabemos. Y yo me he mantenido en la misma línea. Eso es, y es en ese camino en que vamos en las cosas. Entonces yo les digo, vote por mí, deme la oportunidad. Mucha gente dice eso y yo me siento orgulloso. El mejor sería Fajardo, tipo serio, porque ¿qué voy a hacer yo? Voy a ser serio. Voy a ser disciplinado, metódico, riguroso, vamos a resolver los problemas.
1: Pero la gente, por ejemplo, se pregunta, supongamos que usted llega a la Casa de Nariño, que usted queda electo como presidente de Colombia. Entonces mucha gente dice, gente que no votó por usted, sí. ¡Ah, qué el tibio!
0: Sí.
1: Si usted fuera presidente de Colombia, ¿para gobernar sería igual de tibio? ¿Para la seguridad sería igual de tibio? Poniéndolo en palabras de lo que dice la gente.
0: Sí, le voy a demostrar a usted lo que significa eso, para que se den cuenta las diferencias. El señor de la Espriella, él dice que va a traer la seguridad. Entonces él se pone camuflado, grita, voy a perseguir esas ratas hijuetantas y mordisco, morirá bajo tierra y tal cosa. La gente dice, qué bien, hijuepucha, este es un berraco. ¿Cierto?
1: Sí.
0: Ese es uno que dice, nada de tibio. Eso sí es un varón.
2: Sí.
0: Pues además que él hace, pues ustedes ya han visto los incidentes públicos acerca de su condición de varón. ¿Usted cree que eso es lo que se necesita? Ese señor ha visto un policía de escolta. De resto no ha visto otro policía. Yo he gobernado, gobernamos en Medellín, que no es precisamente una ciudad fácil, porque todo lo que significó es que mi Medellín, nuestra Medellín, fue la más violenta de la tierra. La ciudad más violenta del planeta fue Medellín, y los países tan orgullosos y lo que sea, fue la más violenta. Y he sabido gobernar y saber trabajar con la fiscalía, con la policía, con el ejército, con las fuerzas. Saber trabajar, coordinar, se necesita, esto no es fuerza bruta, inteligencia pura, para saber coordinar, para organizar las cosas. ¿Usted cree que Mordisco está muy asustado porque de la Espriella salga gritando eso? Hay que saber organizar, coordinar, enfrentar, articular a los que trabajan. Pregúntele a cualquier general que haya trabajado conmigo y pregúntele a usted cómo le parece Fajardo. Por fuera del micrófono, no se preocupe, pregúntele, al que sea, busquen, para que ustedes vean cómo se organiza, cómo se planea. Es que esto es de inteligencia, esto no es el que más grite. Eso no es como en el colegio, pues que había unos matones y los bullies que se burlaban del otro y que gritaban y pues la gente tenía susto. No, señor, eso no es así. Y esa es la diferencia. Entonces, yo voy a ser tal cual soy. Y más valiente, muy difícil, porque es la valentía, la decencia y el respeto. La tentación es muy fácil de salir a agredir y no lo voy a hacer. Pero yo sé organizar, sé hacer los proyectos, sé organizar las personas, sé escuchar, sé transformar. ¿Quieren guerra? ¿Quieren guerra?
4: No me hablo así.
0: Oh, pues.
6: Don Checho, ya que estamos hablando de temas tan importantes. Checho. Don Checho Fajardo. Dos preguntitas ahí. La primera, ¿usted cuántos años tiene?
0: 69 y cumplo 70 el 19 de junio. Ya casi.
6: El otro mes. Sí, señor. ¿Usted cómo ha hecho para mantener ese pelaje tan bonito y esas cejas tan perfiladas? ¿Cómo ha hecho usted durante estos años? Y además siendo ese peinado referente para los alcaldes después de la ciudad de Medellín.
0: Todo esto es pura genética. La combinación de mi papá y mi mamá, aquí la tienen sentada.
1: ¿Sí, usted se motila, se peluquea y se le acaba la carrera política? Pregunto.
0: Mala pregunta, hombre.
1: No, es que la gente ya
0: es que yo no me voy a motilar y así estoy desde que estaba en la Universidad de los Andes, cuando llegué yo, paisa de 17 años, aquí a Bogotá, y llegué a los Andes, y a la primera clase que fue, miré por la ventana, estábamos en un hotel ahí en la Avenida Jiménez, se llamaba el Hotel San Francisco, ya se llama frente al Hotel Continental, yo no sé si usted salió por allá alguna vez en la vida, pero miré por la ventana y dije, uy, está haciendo un solazo. Y me fui de manga cortica para clase, a las 7 en los Andes. A las 7 y media estaba como un chupo, una paleta, congelado. Bogotá, que tiene esos cambios.
4: Tetilla recta, que llaman.
0: ¿Cómo?
4: Sí, que no se le ponen las tetillas así frías y duras.
3: En taconaditos.
0: Sí. No había hablado de ese tema.
1: Sí. Sí, que uno se puede leer en braille. ¿Aquí dónde estoy? Esto así.
3: Tacona uno, sí, en tacona uno.
0: Todo
3: sí,
0: lo que aprende uno todos los días.
2: Su merced, yo tenía una pregunta en caso en caso de una segunda vuelta en la que usted no sea uno de los opcionados, ¿se vuelve a ir a ver ballenas?
0: ¿Quiere venir conmigo?
2: Uf, yo parcho.
0: Mira, voy a contar de las ballenas para que, y gracias, me están haciendo las preguntas que son.
1: Y
0: las necesitaba.
4: Y falta la dura.
0: ¿Falta la dura?
4: No, adelante.
0: Listo, no, aquí tengo, vea, estos dos paisas me van a apoyar aquí. Pero bueno, mire, le voy a contar lo de las ballenas, hombre. Lo primero, 2018. ¿Cuántos años tenés vos?
2: 38.
0: O sea, hace 8 años tenía 30. Seguro que estaba...
3: Cálculo extremadamente rápido.
0: Y eso es importante para que ustedes desarrollen esas competencias. Pero, lo siguiente.
3: Hace 18 tenía 20, se lo juro por Dios.
0: Pues. Está bien, y vos, se ve que es de Sonsón.
4: Bien preparado.
0: Pero bueno, Sonsón, ¿ustedes han ido a Sonsón? Es hermoso, estoy hablando muy en serio. Sí. Es una tierra muy linda. Muy lindo.
3: Absolutamente precioso.
0: Absolutamente precioso. Invítelos, hermano, porque... Sí. Bueno, pero vuelvo allá. Entonces, tenías 30 y seguro estabas, pues, en esa elección.
2: Sí.
0: No sé por quién votaste, no importa. y si votaste, no importa. Yo participé y por nada paso a la segunda vuelta. Por un poquito menos de, poquito más de 200 mil votos, yo no pasé a la segunda vuelta para enfrentarme a Iván Duque y no especulo más. Listo. Terminó la campaña. Ustedes, este es otro comentario. El día que terminan las campañas, usted siente que el cuerpo queda muerto. Le duele desde acá hasta los pies. Porque esto es con adrenalina. Mira la hora que estamos yo y aquí salgo todo el día así.
1: ¡Qué monazo!
0: Y eso es... Y cuando usted termina, el cuerpo siente como si se le hubieran quitado toda la energía. Le duele todo. El cuerpo le dice, se gastó toda esa energía que tenía. Usted estaba muy contento con esa adrenalina, pues ahora toca pagar. Terminó, escribí una carta diciendo que votaba en blanco. Está por escrito, lo puedo, seguro que si ustedes buscan qué dijo Fajardo para votar en blanco. Yo me había confrontado con Duque y con Petro y había argumentado para que no votaran por ellos y para que votaran por mí, y había argumentado por qué no quería que ellos fueran presidentes de Colombia. Esa es la competencia.
2: Sí.
0: Terminó, escribí, voté en blanco y me fui a descansar a Nuquí, que es un sitio hermoso de este país. Y yo siempre que menciono a Nuquí digo, vayan allá y busquen a una señora que es de las señoras más especiales que hay en Colombia, Josefina Klinger, una mujer maravillosa que está allá. Entonces, en Nuquí hay ballenas. No vi la ballena porque pasó una por allá a 500 metros en ese momento que fui. Y por eso me dicen que me voy a ir ballenas. Eso fue lo que yo hice. Yo cumplí, respeté, trabajé, di hasta mi última gota de energía como la estoy dando en esta lección y no me voy a descansar un solo minuto, y con todo este gusto, con esta alegría, yo no estoy amargado, yo tengo el espíritu tranquilo, y eso es lo que significa. Entonces, así me fui, y esa es la razón para que me digan que me fui a ver ballenas, y voté en blanco. Y ahí me dijeron tibio, porque usted tenía que estar con uno o con otro. No tiene que estar. La democracia, cada uno es un derecho. Y esta es una voz para escuchar, para convocar a muchas personas. Y no tengo que estar ni con el uno ni con el otro. Y nadie tiene que estar ni con el uno ni con el otro. Y eso es parte de una democracia. Y siempre estaré respetando a todas las personas. Esa es la razón. Entonces no me voy a ir ballenas, no te preocupes por eso. Pero ojalá pudiera volver, claro, por allá. Y seguro que iré algún día y estaré muy contento además.
1: Candidato,
0: la dura, pues, dele pues la dura.
1: No, le voy a pedir el favor que se ponga los audífonos para que escuche. Hemos salido a las calles a preguntar y hablar con los estudiantes de universidades y han dejado sus preguntas para los diferentes candidatos. La primera pregunta la hace Esteban del Politécnico Gran Colombia.
7: Mi nombre es Esteban Cárdenas, soy estudiante del Politécnico Gran Colombiano. Mi pregunta es para Fajardo. ¿Cree usted que Colombia en estos momentos está para políticos del centro?
0: Gracias, Esteban. En el fondo, lo que he respondido durante todo este programa es exactamente esa pregunta. Ya he reiterado, no tiene que estar en los extremos. Tenemos que salirnos de esa confrontación. Esa confrontación es un daño para Colombia, en particular para el mundo joven. Porque a los jóvenes muchas veces se ve para ponerlo en un bando y convertirlo en una barra brava, y en ese mundo las oportunidades no van a estar, y me duele. Pero Esteban, muchas gracias, porque yo creo que sí, y esa es la lucha. Ahora, que es difícil, y estamos en esta confrontación, pero Esteban, sí lo creo, y por eso estoy acá, y espero que muchas personas nos den la oportunidad.
1: Vamos con la pregunta de Laura. A ver.
8: Hola, soy Laura, estudiante de la Universidad de la Área Andina, y mi pregunta es para Fajardo. ¿Por qué el sector de la salud no se considera un régimen especial, así como los docentes y la fuerza militar?
0: Si le entiendo bien a Laura, mire, hay unos regímenes especiales dentro del sistema de salud. Las fuerzas militares, la fuerza pública, por su labor, por lo que representan, por la exposición que tienen.
1: El riesgo, etcétera, que presume también.
0: El riesgo, exactamente, necesitan una atención especial. Lo mismo los maestros, las maestras. La posición de maestro, ya que estábamos hablando de salud mental de los jóvenes, la salud mental de los maestros y las maestras es distinta. Es otro tipo de actividad que requiere una atención especial. Y eso lo hace el sistema de salud nuestro en Colombia. Ella tiene un buen punto. Los del sector de la salud, los mismos que están en ese sector, porque el personal de la salud, por ejemplo, con esta pandemia que tuvimos, es un sector muy especial y no tiene servicios de salud especiales para los que trabajan en ese sector.
1: Y el riesgo es alto igual.
0: Y es un riesgo alto, ella tiene sentido. Es un sector, por ejemplo, que está muy precarizado laboralmente. Yo no sé cuántas personas en esta crisis del sistema de salud han echado del sistema de salud. Yo el otro día pregunté, hice esta averiguación, hay 14 profesiones, actividades que están asociadas con el sector salud, desde médicos, médicas, enfermeros, enfermeras, toda esa cadena, 14 profesiones. Y muchos tienen contratos de 3 meses, salen, entran, y esa es una de las obligaciones nuestras, ir formalizando, empezando desde los que tienen los puestos más bajos en la escala de todo el sector salud, pero esa es una tarea, y que tengan una atención de salud especial. Tiene toda la razón ella.
1: Vea, nosotros hemos hecho una cosa, Sergio Fajardo, que está ahí con nosotros, para los que se acaban de conectar, hemos hecho una cosa con todos los candidatos.
0: A ver, hombre.
1: ¿Usted ha jugado Stop? ¿O ni idea? Es muy fácil, vea, le explico.
0: Corte, explíqueme a ver.
1: Vamos, esto le va a quedar fácil. Nosotros le vamos a poner, la gente va a dar una letra y usted en el menor tiempo posible, ojalá ganarle al resto. Nosotros todos vamos a jugar. Entonces, por ejemplo, la letra C. Entonces usted, nombre, Camila, apellido, Cáceres, animal, cocodrilo, color café, lugar de Colombia, Caquesa. Delito, corrupción, personaje colombiano, Carlos Vives, que viene más adelante, está con nosotros. Posición
0: sexual. Carlos Vives.
1: Sí, la cucharita.
0: Saludes.
1: Entonces, usted va a intentar llenar eso en el menor tiempo posible. Si es el primero, grita stop cuando termine, el resto levantarán sus manos y no podrán escribir nada más.
0: ¿Y es toda esta página? ¿Cuántas horas tenemos?
1: No, hombre, son solo dos letricas. Ah, bueno. Dos letricas. Y la primera.
3: Dos letricas.
1: Y la gente que nos dé una vez su letra.
0: Dios mío, bendito, espere, yo tomo un vaso con agua aquí.
1: ¿Listo? Le recuerdo las categorías.
3: ¿Cuál es su TikTok favorito de los que usted ha grabado?
0: TikTok favorito. No son muchos, pero voy a decir uno de los primeros. No es necesariamente el favorito. Yo recuerdo que llegan a mi casa José, que está allá con Jessica, y me dicen, ¿usted sabe quién es Beyoncé? Una cantante, pues. No me pregunté una canción de Beyoncé que la cante o algo. Sí, una cantante. Pero es que hicieron, vamos a hacer un trend. ¿De un qué? Trend. ¿Y qué significa eso? Entonces me explicaron. No recuerdo muy bien cómo era la frase, José, de que... Exacto. Entonces me dicen, y hay que decir, me dicen tibio para protegerme de Beyoncé. Le digo, pero pues, yo tengo que ser abogado. Entonces me explicaron. Y yo dije, pues hagámoslo. Yo nunca hago uno que yo no esté de acuerdo. O sea, ellos me preguntan a mí. Ellos son los creativos, sí, claro, y todas esas cosas, pero yo digo, sí, no me parece, o listo, démosle. Y son extraordinarios ellos, como todo ese equipo nuestro. Ahí está María Camila de comunicaciones, David de fotografía, que me va por todas partes, Juan Camilo estaba por acá. Tengo un
3: Indiana Jones vino con usted también. Indiana Jones está metiéndole
0: durísimo. No sabía que
3: él es el que abre las trochas para cuando tienen que...
0: No sabía que por eso era el sombrero, pero hasta hoy me vengo a enterar. Pero bueno, y entonces me dicen tibio para protegerme de Beyoncé. Explíquenme bien. Bueno, parece que Beyoncé es muy mala persona y que maltrata a la gente a su alrededor y que tiene que protegerse de Beyoncé. Y yo le dije, pues listo, hagámoslo. Entonces me acuerdo muy bien de ese porque creo que fue mi primer trend. Y de ahí para adelante he hecho un montón de trends. Ayer grabé trends, hoy estoy grabando trends. Y ¿sabe qué? Hay unos trends en Colombia hoy de mucha gente que dicen... sale no tener 10 novias para convencerles de que voten por Fajardo. No tener 10 novios. Y salen con Musi de Barranquilla, que es un TikToker también, y con una canción de Juan Luis Guerra sobre tibio, tibio. Y entonces él sale y la gente empieza a decir eso porque el voto es secreto, pero están que voten por mí. Excelente. O sea, fíjese usted.
1: Bueno, juguemos.
0: Vamos en esto, pues. Sí, ¿cuál es la letra?
2: El tren de Aragua, si no...
1: No, por favor. Ese tren no. Perdón. Pues, a ver, que la gente de letras. Vamos con la letra M.
0: M.
1: Uy, espérate un segundito. A ver. Animal por la M.
3: Hay varios. Claro.
1: Color.
3: Color también.
9: Varios también.
0: ¿A todo tiene que ver con M? ¿Todo?
2: Sí, claro.
1: No,
2: profesor. No,
1: profesor.
2: Quiero mucho.
1: Profesor. Profesor, cuando la gente no le paraba bolas, estaba mucho jugando esto.
10: Y él, yo soy
9: Demone
10: muy
9: unos
10: bueno. Pero este juego tan marica que...
0: No, marica es poquito.
1: Lugar de Colombia, no, déjeme concentrar también. Colombia.
2: Lo quiero mucho.
3: Un personaje colombiano.
1: Personaje colombiano. Un personaje colombiano.
8: Ay, varios.
0: Maluma, pongan a Maluma, hombre. ¿Qué?
3: Eso, póngalo usted en personaje. Lo puse ahí, claro. Maluma. Me pucha.
1: ¿Delito? ¿Hay delito por ahí?
8: Posición sexual.
1: No, o sea, sí hay bares. Que me acuerde del problema. Hay una silla con la forma de la
0: terminé.
1: ¿Ah? Stop, diga stop. Stop.
3: No, pero le falta la posición sexual.
1: Le falta posición sexual, no puede.
0: No aplica.
8: Ah, no.
3: No, pues tiene que conocer una posición sexual alguna.
0: Ah, pues yo tengo. Aquí hay una MMMMM. Se la pescó, fíjense. Por eso es el que lidera el programa. Ya lo vieron.
1: Bueno, nombre, ¿qué puso? Sí.
0: Exacto. Este era el que yo necesitaba aquí a mi lado. Sigan a su jefe, véanlo. Ya sabe.
1: Bueno, nombre, ¿qué puso?
0: Mariana.
1: Mariana, ¿alguien más?
2: Manuel.
8: Michael.
3: Mauricio.
1: Marlos.
0: El único que pone una mujer soy yo. Fíjense, usted está mal de machista.
3: Póngale 100 puntos ahí, porque ya los vamos a sumar. Entonces, ahí debajito, puntos, usted pone que tiene 100 listo. Puntos.
1: Apellido.
3: Ahí va a aprender.
0: Moreno.
1: ¿Cómo?
0: Moreno.
1: Ah, yo también puse Moreno.
3: Yo también puse Moreno.
2: Pues es que... Marulanda.
0: Uy, bueno, quien.
3: Entonces 50 porque nosotros repetimos.
1: Se puso Manuel Marulanda. Sí, bueno, yo es que Marlos Moreno, no sé quién es más malo.
0: Increíble, increíble.
1: Pena.
2: Muy fino.
3: Con Marlos ahí.
1: Marlos mejor.
3: No, con Marlos Moreno ahí. Oh, sí, no, sí, suave ahí.
1: Suave
3: ahí que hizo más que Falcao. Ojo, no, suave ahí, güey, no eso.
1: ¿En animal?
8: Mamut.
1: No, en apellido.
8: Macaulan.
1: Ah, sí, su apellido está bien. ¿Usted qué puso?
3: En animal.
1: Ernesto no, Macaulan, pendejo.
3: En apellido Moreno, dijimos hueva.
2: Ya.
1: Perdón. 50 puntos.
0: ¿Esas palabras se pueden decir al aire aquí?
3: ¿Cuáles?
0: Pues sí,
1: Macaulan, sí.
3: Sí, Moreno.
0: Acabo de decir él.
3: Marlos.
1: 50 puntos.
3: Falcao.
0: 50 puntos. ¿Animal qué?
1: Animal macaco.
8: ¿Cómo?
1: Macaco.
8: ¿Cuál es?
3: No, sos un alias. No, papi. Pero estamos. Macaco, no. Pero Marulanda Macaco. Es mi negro. ¿Ah? Delito con la M, Raúl Reyes. No, huevo, no, ya no más.
1: ¡Y mate! Claro.
0: Listo, pues entonces. Sí,
1: siempre.
0: Yo sé que. Manatí.
1: Manatí.
3: Ah, bien.
0: 100 puntos me pongo aquí. Puntos,
1: sí. ¿Qué más?
2: Medusa.
8: Mamut. Mira, todo el mundo.
3: Mantarraya. ¿Qué?
0: Mantarraya.
8: Sí, muy bien. Todo.
1: 100 puntos. Vale. ¿Color?
0: Morado.
1: Morado.
3: Morado.
8: Yo puse color mamón.
1: Mamón.
3: No, vuelva de seria.
2: No.
8: Que lo
0: está bien.
8: Mamón,
0: sí, está
8: no.
0: Bien. Se
2: color
0: la
2: mamón.
3: No, son no, es mamón, no, eso no es mamón, eso no existe.
0: Se la valgo.
1: Se la valgo en posición.
3: Pero está en delito.
1: Bueno, lugar de Colombia.
0: Está relajando este programa. Yo vine aquí para que voten por mí. No para que me den puesto aquí.
1: No, lugar de Colombia.
0: Medellín.
1: Ah, sí.
2: Mi color fue marrón.
1: Ah, marrón, sí, muy bien. ¿Lugar de Colombia qué puso?
2: Manizales.
0: No, pero un momento, con morado me gané 100 también.
1: Sí, claro. Ah, no, 50 porque puse morado.
0: Ah, sí, que aquí puse al morado. Final, hermano.
1: Hombre,
0: sí,
1: no, pues lo, vea, me falta delito y posición sexual.
0: ¿Quién lugar puso de... Medellín?
3: No, yo puse Mutatá.
8: Yo puse Malambo.
1: ¿Sí qué puso?
2: Manizales.
1: Lo Mocoa.
0: Bien.
1: 100 puntos. Delito no puse.
8: Ay, tan
3: sí,
8: fácil,
3: yo puse Mutatá. Delito, mecatearse la mujer de un amigo.
2: Sí.
1: Pues delito no es, pero
3: las
1: está
3: huevas, eso es un delito. Eso es un delito. Puede que no tenga cárcel, pero...
1: Es más moral.
3: Es un delito moral. Y moral, es con M.
1: No a cárcel. No a cárcel. Está mal.
3: Es traición.
0: Tranquilo, que no te van a meter.
1: No. Yo soy un tipo serio.
0: Allánese a los cargos.
3: Pero lo consideramos delito, ¿cierto? Que sí, mecatearse la muerte de un amigo, eso es un delito, ¿cierto?
0: Horrible. No,
1: ¿qué puse? Nunca.
8: Matar.
2: Yo puse matar a la mamá.
1: Pero matar es lo mismo, 5.
8: No, no,
2: matar a la mamá es más delito.
3: No, vuelva de serio ya. No, es lo mismo.
0: Un delito que ustedes no conocían hasta el día de hoy. Mor.
8: ¿Cómo?
0: Amar demasiado.
2: Ah.
0: Ah, sí.
8: Ay, sí.
10: No, tiene 200.
1: Delito es amar, me declaro culpable, Sergio. Personaje colombiano. Si amar es delito. Si amar es delito.
0: La señora del amigo.
1: No, yo soy tipo serio.
0: Hombre.
3: Si amar es delito, yo tengo cita en el juzgado. Esto de mano.
1: Por favor.
3: No me digas su nombre.
1: Personaje colombiano, ¿qué puso usted?
0: Maluma.
1: Maluma.
9: Marvel.
2: Manuelita Sáenz.
3: Mira. No, pues. María Martínez de Nícer. La primera mártir colombiana es onzoneña.
6: Dios mío.
3: Fue nuestra primera mártir.
9: ¿En qué sentido?
2: Pero estar junto a un profe le ayudó.
1: Yo puse Maía.
2: Maía.
1: Ah,
9: tiene derecho, Maía.
2: Ingenuidad pensada.
1: 100. Posición sexual.
2: ¿Quién puso, Sergio?
1: A Maluma.
0: Maluma.
2: Ah, Maluma, claro.
1: Posición sexual se puso. Estoy leyendo yo. Sí, ahí estoy viendo. ¿Y usted qué puso?
2: Meterlo sin culpa.
1: ¿Qué?
9: Es una posición sexual, eso es delito, bobo.
3: No, el personaje, o sea, colombiano.
2: No, cuando está normal, no. Se va por Detroit sin culpa.
1: No. ¿Usted qué puso?
9: Momia.
1: ¿La momia? Ah, sí, se va.
0: La
1: 100 puntos.
0: De la momia.
3: Sí, mazorca.
1: ¿La mazorca?
9: Papi, ¿cuál es esa?
3: Con todo y tusa.
1: Por favor, por favor, qué pena con el candidato.
0: No, pero pena, respeto, no, pero pues por favor, yo no tengo nada. La policía es M.
1: No, vamos a dejar esta ronda aquí porque ya.
0: Déjeme la 100, pues,
1: 100 puntos. Eso es 100, 200, 300, 400, 500, 600, 700 puntos tuvo Sergio Fajardo. Tuve 100, 200, 300, 400.
3: Yo también tuve 500,
1: 750.
9: La verdad es que tuve 800.
3: Ahí me fue muy bien.
9: Por eso es que me sientan aquí en la hora de jugar esto.
1: No. Bueno, candidato, invitar a la gente a que este domingo vote de forma informada y agradecerle a usted por su tiempo en la mañana del día de hoy.
0: Pero primero, gracias a ustedes. En adición a estar en campaña, me voy contento, me hicieron reír. Pasé muy bien acá con ustedes. Y quiero, como ya saben, pues ya lo he dicho, lo conversamos al principio, esta es la última campaña en la que yo soy candidato y espero de acá pasar a ser presidente de Colombia y las invito a que voten por mí. Pero quiero aprovechar para darle gracias a mucha gente. Son 26 años y medio desde que entré a la política. Ustedes saben, no crecí en este mundo, vengo de otro mundo, he hecho otra política, otra forma, quiero este país. Estoy luchando para que Colombia no se destruya, para que tengamos unas oportunidades de avanzar, pero solamente tengo que darle gracias a mucha gente. Durante todos estos años me han apoyado, en general la gente ha sido respetuosa conmigo, desde quienes trabajan conmigo hoy y quienes han trabajado conmigo en otras oportunidades, han votado por mí en un momento u otro. Gracias, muchas gracias a ustedes, por supuesto, hoy por permitirme despedirme. Y este domingo nosotros vamos a trabajar hasta las, faltando un minuto para las 4 de la tarde, y los invito, no se asusten, no les dé miedo, no les dé pena, no se dejen aplanchar, no hay que votar por el uno o por el otro. Es libre, y es el primer voto, y se los pido que lo den por mí para que confíen en mí. Muchas gracias.
1: Sergio Fajardo, en la mañana del día de hoy, extender la invitación a los otros candidatos que no han respondido. ¿Puede, por favor, aquí, como si fueras un examen, poner su nombre, que vamos a mirar? Sergio Fajardo, lo guardamos. Feliz mañana para todos. Hacemos una pausa, regresamos al regreso y más adelante estará con nosotros Carlos Vives.

0: pregunta. 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Chao, bizcocho.
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0: Son las 8 de la mañana, 9 minutos. Esta semana sí que se ha hablado de Karol G, Isa, porque estuvo en los AMAs.
1: Muy bonita.
2: ¿En los qué? Pero pobre Karol G, papi, siempre la tiene.
3: ¿Esos son los dulcecitos esos que uno se come?
0: Eminem's, estúpido. Los AMAs son los American Music Awards.
2: Papi, no sale de una para meterse en otra. No sé por qué se la tienen tan montada. La nena salió en su show con un vestido, con un disfraz, haciendo un baile. Ella hizo un baile, ahora se los muestro para que ustedes digan qué opinan. Y mierda, ¿para qué fue a bailar esa pelá? ¿Para qué fue a bailar?
0: ¿Por qué? Si lo hizo bien.
2: ¿Por qué? Que se baile, ¿qué? Que se estaba arrastrando en el piso, que no practicó, que estaba improvisando y no sirve para eso.
0: Que le faltaban los bailarines, que sola no lo hiciera.
2: Y para remate, que además que se estaba copiando de Shakira. Que la pose de Shakira, que el pelo de Shakira, y de hecho compararon su outfit en ese, su pinta en ese, en ese evento con otro que también ya se ha puesto Shakira. Entonces ahí siempre las están comparando, yo no sé qué necesidad de estar comparando.
0: Y eso que usted es fanática de Shakira.
2: Y también de Karol G.
1: Sí. Porque siempre ha sido la pelea, ¿no?
0: Pero,
1: la polarización de Shakira.
4: Como si eres fanático de la Rosalía.
2: Pero ese gadejo que tiene.
1: También se meten en el problema. También se meten en el problema con la Rosalía, con Karol G.
2: Con Karol G. La
1: que subió una publicación ayer, un carrete de fotos que ya sube bastante.
0: Está muy guapa.
1: Está divina.
2: Está guapa.
1: Y hay una de las fotos que hay un man que parece a Fade. ¿No viste?
4: José Ricardo, no, reguea mucho ahí.
1: No. Hay un man que parece a Fade, pero no es Fade.
3: Amo esa palabra, Ricardo.
2: Pero, yo no sé, ya se la montan siempre tanto por todo, que te copias de esta, que te copias de la otra. No sé. ¿Ustedes sienten que ella se copia?
4: ¿De quién? Yo siento que nadie se copia de nadie. Yo siento que todo el mundo
2: está
4: trabajando.
2: Está todo hecho
3: y no tenemos que complicarnos con todas
4: las cosas. La gente que no tiene nada que hacer en la casa y no está yendo para cambiar la vida, quiere buscar problemas donde no los hay.
3: Me encanta que Isa dice, ustedes creen que todo se copia y Roberto, Pipe y yo con el mismo saco gris.
4: Qué loco, como vinimos hoy los tres de gris así.
2: ¿Se pusieron de acuerdo? ¿Durmieron juntos o qué?
1: También acá, hija.
3: Estamos uniformados. Yo creo porque que nos queremos mucho.
0: Gracias. Si me permite, soy tan bacán. Yo creo, particularmente, si siento que todo está inventado.
3: ¿Qué le pasó?
0: ¿Qué le pasó?
3: Dice carita, se le dice carita.
4: Usted no vio la cara de hueva que acaba de poner este muchacho.
0: Yo siento particularmente que Karol G carga con el peso de ser la artista colombiana más exitosa de los últimos años. Y que la artista más importante de todos los tiempos de nuestro país es Shakira. Y que además le tocó un gran regreso y un momento en el que Shakira se vuelve a poner con su música actualmente en lo más alto de los listados.
2: Pero es que eso es lo que yo digo.
0: Y eso obliga a la gente a tener la necesidad de comparar después de que mucha gente piense que es la artista más importante simplemente por la actualidad.
2: Pero eso es lo que yo digo, que cada que las tengan que comparar solo por eso. A los manes no les pasa. ¿Quién es el reggaetonero? Un reggaetonero ya, no sé, marica, un Daddy Yankee.
3: Es Snoop Dogg.
0: Lo que pasa es que ninguno.
2: No le están criticando, no le están comparando con Ryan Castro. O con Capo, o con Hamilton, o con el otro nuevo que entre.
0: Lo que pasa es que.
2: Es que no se puede negar, ¿tiene? Porque son mujeres.
3: De pronto sí.
2: No se puede negar porque son mujeres y se ponen el vestido parecido y hacen los pases parecidos, entonces ya es que se está copiando de la otra. Pero los manes que hacen los mismos tres pasos en el escenario y cantan las mismas tres canciones no les dicen nada.
0: Es que Shakira lo hizo todo.
4: Pues sí, Miguel Bueno Miguel Bueno se viste igual que BL para cantar, por ejemplo.
5: ¿Sí?
4: Sí, siempre.
0: No, pero es que, a ver.
2: Te amo, pelada.
4: Y los quiero mucho a los dos. Pero no se hace la comparación nunca.
0: Lo que pasa es que Shakira lo hizo todo.
3: No se pueden decir comparaciones.
0: Shakira ha tocado en los más grandes escenarios del mundo, pisó por primera vez escenarios que nunca había pisado una artista latina, se puso ropa que no pertenecía en muchos casos al estereotipo tradicional de una mujer latina.
3: Es lo más cercano a revivir la colonia española que ha tenido porque tuvo novio en Argentina, tuvo novio en España. ¿Sí?
0: También. Entonces... Sí. Yo siento que...
4: Ese no lo entendí pues mucho, pero... Está tirito.
0: Pero entonces sí siento que la gente, digámoslo, encuentra muchos puntos de comparación muy fácil con... Te pones una falda como... No tengo ni idea, pues como...
2: Marica, el pelo de Shakira que es así frondoso y Karol G también se lo pone así porque...
0: Ah, bueno.
2: Porque tiene cipote, melena, papi, no tuviera yo esa melena y me la pusiera igual que Shakira.
0: Por eso. Pero entonces, bueno, estuvo en los AMAs, es uno de los shows más comentados. Son las 8 de la mañana, 14 minutos.
2: Desgraciado.
0: El audio, por favor.
4: ¿Sí? Para allá.
0: Ah, sí, señor. Saludar a la gente que está ahí. No sé, que me confirmen por favor si nos están escuchando en este momento a través de TikTok. Si nos oyen, mándales un abrazo muy grande. Oiga, Estamos a pocos días del Mundial.
3: Esto lo quiero mucho.
0: Estamos a pocos días del Mundial.
4: Pocos días no, eso ya llegó, eso ya está encima.
3: Diga, diga el conteo regresivo que usted lo tiene ahí todo psicópata.
0: Estamos como a exactamente 14 días, 5 horas, 44 minutos para el Mundial. Y estamos a 20 días, 12 horas, 44 minutos para que ruede la pelota de la Selección Colombia en su primer partido. ¡Ojo! 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
0: ¿Usted vio, por ejemplo, el Mundial del 98?
3: Sí, Moncho. Sí, lo vi con camiseta del 98. Me parece muy de
0: camiseta de... Ahí fue el gol de Leider Calimeño contra Túnez.
1: Calimeño, vamos a bailar.
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1: Ahí está. Mi papá, chao. Saludos a los de TikTok.
0: Ay, ahora sí, otra vez. Ay, ya volvimos.
4: ¿Qué dice la gente? ¿Qué dice la gente en TikTok? ¿Qué están comentando ahí? ¿Qué dice la gente en TikTok? Vamos a responder la primera pregunta. La primera pregunta que la gente haga en TikTok la vamos a responder.
2: Yo voy a responder las otras tres también.
4: Está la gente en radio en ese momento escuchándonos, pero vamos a responder la primera pregunta que pongan ahí a través de TikTok en los 40 Colombia. Porque qué es lo que somos, TikTokers, perros. Una sola pregunta.
2: Escuchando en TikTok. Bajardo.
1: Tranquilos, que estábamos haciendo una cuestioncita que no podíamos poner el audio. Sabemos que no había audio, así que tranquilo, tiquirisi, bájale uno, mi hermano.
2: Tiquirisi.
4: Sebastián transformado, lo mejor que hay, Don Muñoz lo transformado. La primera pregunta que dejaron acá es... qué rico está Peláez.
0: Ah, perfecto.
1: Está buenísimo.
0: Bueno,
3: aquí dicen, pero no lo llega ni a los talones, a la belleza de Pipe Flores, dice.
2: Ay, ya empezaron.
4: Ah, mira, porque aquí dice, no le llega ni a los talones, pero son más lindos los talones de Juan Peláez.
1: Ah, qué bueno.
2: O los tobillos de Isa.
4: Dice la gente ahí.
3: Mire, aquí arroba Valentina dice, qué feo que se centren solo en el físico. ¿Han pensado en la elocuencia de Pipe Flores?
4: Dicen acá la elocuencia de Pipe Flores está a muy poquito de ser siquiera la mitad de lo que es la elocuencia del señor Juan Peláez, dice la gente.
3: No, pero aquí Nercy dice, pa' mí que los dos son maricas.
4: dice la gente. Aquí confirma, mi tío, confirmo.
0: Confirmo, los amo.
4: Es todos los dos.
0: Sí. Oiga, día 4 destapando sobres hasta que me salga Messi.
2: Día 4, papi, va ahí como por el 40 y pico.
0: Creo que hoy el 4.
4: Sí, hoy es el 4, lo que pasa es que no vino la semana pasada varios días, así es Roberto.
0: Va a entregar una Isa. Isa me regaló sobres el día de hoy, muchas gracias.
2: Voy
0: a entregar el primero usted.
4: Estoy necesitando. El que me quiera regalar sobres. Maru, no me
2: va.
4: No,
1: a ver. Y un álbum.
2: Mucho amor, mucho cariño.
4: Me quiere regalar sobres y un álbum.
2: ¿Qué tal que uno abra mal y salga Messi? Eso ya.
4: Regalar una cajita.
0: Hombre. A ver.
4: En el favor.
2: Voy.
0: ¡Chan, chan, chan!
2: Vamos a ver cómo pinta
0: esto. Sudafricano.
2: Muchacho. ¡Ay!
4: Un al revés es de Ecuador.
3: RBD.
1: Está lindo.
2: Sí, está bonito ese muchacho. No, este sobre no valió tres tiras. Aquí están todos para que los vean de una vez. ¿Y este quién es?
3: No, no pasó nada.
2: Suárez de Colombia. Ay, no, Suárez, bueno, buena, buena.
4: Voy con el mío, voy con el mío, Robert. Deje el suyo para el final que a usted le va a salir. Voy con el mío, voy con el mío. Tran, vamos a rasgar esto acá. Yo no sé abrir esto.
1: O lo daña.
4: Ey, no vuelvo a intentar llenar un álbum. Lo intenté y salió mal.
3: ¿Por qué?
4: Pues salió mal.
1: Pero muy mal.
3: Y ahorita se pones a llorar, bien, ve el álbum y se pone a llorar.
4: Salió ¿por qué? Salió fue mal.
1: Perdió la custodia del álbum, ¿no?
4: Perdí la custodia del álbum.
2: Papi, no salió el mismo.
4: Perdí la custodia del álbum.
0: Tengo muchas preguntas, ¿las puedo hacer?
4: No, ahorita les cuento todo el chisme. Ahorita les cuento todo el chisme, pero perdí la custodia del álbum, marica.
0: ¿Con quién estaba llenando el álbum?
4: Con Dorian.
3: Con Dorian.
4: Salió el morocho.
1: No, Lala.
4: Hay uno al revés, ¿no? Salió ese parcerito.
1: Ecuador.
2: Al revés.
4: Al revés, salió este parcerito.
2: No, hombre, puro parcerito.
4: Este parcerito. Ese parcerito.
0: Haití. Austria.
4: Este parcerito y ese parcerito. No,
1: que bueno, voy sobre más suave.
4: Sobre parce.
3: Voy. Dovelto. Espere, déjeme cogerle la mano. No, sepa no, que no, cree no, en usted.
0: Pues gracias.
1: Ya. Encara Messi, encara Messi, encara Messi, encara Messi.
0: Huele a Messi.
1: Huele a Messi.
0: Huele a Messi.
3: Lionel.
0: Ya la huele a Messi.
4: Roberto, espera que me van a dar un regalo. ¿Me puedo dar un momento, por favor?
0: ¿Va a abrir el sobre?
4: No, dame un momento. Pero puedes venir acá, Dios, y saludar, Dios, a la gente en TikTok, cree, en los 40.
2: ¡Qué regalo!
0: La próxima me le meto a Julio.
4: No, se está volviendo...
2: ¿Cuál es el regalo? ¿Cómo
1: María, por Dios.
4: ¿Cómo está?
2: El regalo primero, la que lo porta.
4: Saludala. ¿Cómo está? Bien, no. Me trajeron un regalito de
2: eso. Un panita.
1: Un panita.
4: Me regalaron un panita.
0: ¿Quién es ese?
2: Y es el de Richard Ríos.
0: Ah, Richard Ríos.
1: Parecísimo a Pipe, ¿no?
0: Pero.
2: ¿Lo mira?
0: ¿Y esos son qué? ¿Como coleccionables?
2: Sí, son coleccionables. ¿Por qué el favoritismo con Pipe?
0: No, porque él se lo pidió.
2: Es que fue el único que pidió.
0: Sí, porque es el único que.
2: Tiene razón. Yo no digo mentira.
0: Me gusta muy bien, gran
2: así
0: profesional.
2: Así es que, mi vida.
1: Está muy bien.
2: ¿Tampoco?
4: Una chimba.
2: Ay, porque sí. Porque ya, sí.
4: Es un buen argumento. Me trajo eso a Liche, la queremos.
0: Liche nos hace muy feliz cuando usted viene.
2: Yo sé. Sí. Oiga, la gente me está pidiendo que porque no me invitan, que como así, que porque. O sea, yo tengo una invitación oficial.
0: Si Julio la autoriza, nosotros aquí la tenemos.
2: Pero usted dígale a Julio.
0: ¿Cuándo viene?
2: Usted diga.
0: Cuando venga, yo le digo.
2: No, usted pídale permiso y usted encarga.
0: Cuente con
4: eso. Vale, hágale pues. Yo me la bendiga, Liche.
0: Es que no.
4: Está muy bonito.
2: Saludos a Pitacho.
0: Cansado, pues.
4: No, la figurita esa.
0: Cansado de Steven Arce estoy.
4: Sí. Yo estoy remando ahí. Hoy.
1: Está remando.
2: Papi, pero vas en chalupa.
1: Con la custodia.
2: Va remando y va al revés.
1: Del Funko Pop.
3: Va remando y está. Es en un puente peatonal.
0: Atención.
1: Atención.
0: ¿Me permite?
4: De peores callejones me he salido.
0: Aquí.
1: Vamos, pues.
2: Sale Messi, me encuero.
1: ¿Cómo?
4: que no salga Messi.
2: Ángel Messi.
1: Ricardo Remau, vamos.
4: Ay, yo no sé por ese sobre.
2: El sobre así, odio que abran el sobre así.
4: Ese sobre huele. A mí me está oliendo en ese momento a que en ese sobre. Choripán. Yo vea, les voy a decir una cosa, vea.
1: Huele como a choripán.
4: Bueno, presiento.
0: ¡Uy! Le salió.
2: Messi de... o el bicho. Messi,
4: Deme que va a empezar con el virtual otra vez.
1: Sí, creo, mi pai.
0: Bueno,
3: perdí la custodia.
0: ¿Jugador sudafricano?
2: No. ¿Cuántas veces ha llenado Sudáfrica?
0: No. Mohamed Handy de
3: Handicap.
0: Egipto. No. Bagdad, ¿verdad? Alibaba.
4: Alibaba.
3: Uy, ese man está bravo.
0: Ya salió. Este tipo de ganas.
3: Está re bravo.
4: La saliva va.
0: Otro egipcio.
3: Está bonito el egipcio.
4: Armamad.
0: Pico.
2: No, hombre, no, bueno. Que sobre está mejor
0: no,
2: el
0: no,
2: mío.
0: No, se llama Pico.
4: Ah.
1: No, que sobre es más regular.
2: No.
0: Y. ¡No!
2: ¿Qué? A ver. No.
3: A la ver.
4: ¿Quién es?
0: No.
4: Pues ese no es Messi.
0: No, pero es mejor que Messi.
4: No,
0: paren todo. Marica, ese man hoy puede estar más cotizado que Messi.
2: ¿Quién es
4: el
2: Messi?
4: No, baboso. ¿Quién es? Demer, ¿quién es?
0: Es el señor Tim Payne.
4: Tim Payne.
3: ¿Eso no es un rapero?
0: Eso es T-Pain,
3: huevón. Ah,
4: Sweet Pain. Ese es Sweet Pain.
1: Él es de Nueva Zelanda.
0: Él es de Nueva Zelanda.
2: Sí. Bajan a Tim Pain.
3: ¿No es un programa para hacer dibujitos en computador viejo?
4: Eso es Paint.
1: Paint.
3: Ah.
1: Pero,
0: perdón, ¿no saben quién es? ¿No saben quién es Tim Payne? Deme a Tim Payne.
4: No, pero espere, porque no, es importante.
0: No,
4: deme a Tim Payne.
0: No, marica, yo no he sacado nada que me interese.
4: Pero porque es importante.
0: Démelo, démelo y le digo.
4: Cuénteme.
0: Yo me conozco sus mañas, démelo y le digo.
1: Pero sí está bien cotizado.
0: Atención. Un creador de contenido en Argentina decidió decir, bueno, chévere que estamos con la fiebre del álbum, no sé qué, pero ¿qué pasa si encontramos un jugador que no sea muy famoso, que no sea reconocido? Sí. Nueva Zelanda, dato no menor, nunca ha ganado un partido en un mundial. ¿Qué pasa si escogemos a uno y lo tengo? Es el señor Tim Payne y todos a nivel mundial bancamos y apoyamos a un jugador que no sea famoso. Tim Payne, cuando se publicó el video, tenía menos de 5,000 seguidores.
1: Cisas.
0: Fotos de 200 likes.
2: ¿Y ahora?
0: Si usted busca hoy, en este momento, al señor Tim Payne, búsquenlo, Tim Payne de Nueva Zelanda, tiene 737,000 seguidores.
2: Hola, papi, ¿cómo sería para Tim Payne?
4: Un millón ya.
1: Y creo que llega el millón antes de que empiece el mundial, creería yo.
4: Obviamente, hueva.
0: Antes de que se acabe la semana. Sí, se lo digo.
1: Sí, sí, sí. Está muy viral el video del parcero.
4: Aparece de primero.
0: Tim Payne es la nueva estrella de este mundial.
4: 426,000 likes en la última publicación.
3: Solo porque sí.
0: Solo porque sí.
4: Como la foto del huevo. Como cuando publicaron el huevo en Instagram y dijeron, vamos a hacer una foto viral y publicaron un huevo.
0: Este es el video. ¿Ya? Atención.
5: El futbolista del mundial, el futbolista menos conocido. Faltan muy pocos días para que arranque el mundial. Y todos estamos esperando para alentar a nuestra selección. Pero ¿qué pasaría si hubiera un jugador que nos una a todos? Claro, un futbolista que todos banquemos sin importar nuestra nacionalidad. Así que busqué en todas las selecciones que juegan el mundial el menos conocido. Y después de analizar una por una, lo encontré. Dentro del grupo G, en Nueva Zelanda, se encuentra Tim Payne. Realmente es el menos conocido, no llega a 5,000 seguidores. Esta foto con la selección tiene 200 me gusta. Tim Payne es defensor y tiene una tarea muy difícil: ayudar a que Nueva Zelanda gane su primer partido en un mundial. Nunca ganaron uno. ¿Qué es lo que hay que hacer para que sea el protagonista del mundial? Primero seguirlo en Tim Payne-bajo-bajo. Igual yo lo voy a etiquetar. Reventar sus posteos a me gustas y comentarios. Hay que empezar a nombrar a Tim Payne en todo lado. Hay que hacer videos alimentando la leyenda de Tim Payne. Si tienen el álbum del mundial, suban una foto con su figurita. Yo todavía no lo tengo. Hay que lograr que Tim Payne esté en la boca de todo. El objetivo hasta antes del mundial es ver cuánta gente conoce a Tim Payne antes de que empiece la copa. Hay que armar una buena hinchada para alentarlo en el mundial. Tengo fe que pueden pasar. Nos vemos mañana para ver cómo sigue esta historia.
4: Marica, estamos conscientes. Es de Nueva Zelanda, ¿cierto? Sí. Estamos conscientes que cuando ese man salte a la cancha, el estadio entero, si esto continúa como va, el estadio entero se va a poner de pie a aplaudir al señor Tim Payne como si hubiera llegado la leyenda más grande. Pero
3: cada que Tim Payne toque el balón, weón, cada que lo toque,
4: va a haber gritos.
3: Todo el mundo,
2: pero
3: ey,
2: qué buen karma, que habrá hecho en otra vida ese man, qué buen karma.
1: Sí, le fue.
3: Parce, ya.
2: Mi mamá me dio la vida, pero Tim Payne la motivación, oiga, para vivirla.
3: Me genera curiosidad también que la última publicación del man en Instagram, ¿sí? Fue el...
0: ¿Perdón, ya lo está siguiendo?
3: Sí.
4: Ya, obvio. Sí,
3: ya lo estoy siguiendo. Pero la última publicación del man es el 2 de abril.
4: No, el...
3: O sea, el man creo que ni sabe.
4: No publica nada, ese man.
2: Ni se ha dado
4: cuenta. No, creo yo sí. El man tenía el celular en el bolsillo y ayer, antier, empezó...
3: Se le quemó.
4: Se le quemó. Tlin,
0: solo gente en español.
4: Oye, además,
2: o sea,
4: es solo gente en español.
2: Ni siquiera entiende por qué.
0: Ustedes ven los comentarios de su última publicación.
4: Claro, el man... El video es en español, o sea, el man no el tiene man idea no por qué lo está siguiendo toda Latinoamérica.
0: Atención, ustedes ven, por ejemplo, los comentarios
3: en español.
0: Comenta Bizarrap, comenta El Gran Malo, la marca de Luisito Comunica.
1: Sí, de hecho.
0: Juan Pazurita, ídolo.
2: Roberto Cardona, ídolo.
0: No, lo amo.
3: Parce, aquí la tuvimos. Bárbara Malacara le escribe: fírmame una chichi.
0: Parce,
2: no, pen, no,
0: todo el mundo está hablando del señor Tim Payne.
4: Marica.
2: Vieron que si nos ponemos de acuerdo, hacemos lo que sea.
0: La cambio esta por Messi. Tres Messi y dos Cristianos y un Lamine Yamal. Tengo a Tim Payne. Acá está el jugador que nos va a unir en el mundo.
4: Marica, no puede ser. No puede ser.
2: No puede ser. ¿Qué habrá hecho ese man?
4: Ese man, le voy a decir una cosa. Ese man, si en el fútbol no le va bien, se puede salir a hacer publicidad dentro de dos meses y la hizo. la hizo. O sea, ese man ya es viral.
0: Ya la hizo.
4: Ese man está en boca de todo mundo.
2: Pero yo creo que no maneja.
4: Se le vienen entrevistas, se le vienen invitaciones a todo lado. El man va a mantener más en Latinoamérica que por allá.
2: Pero no, yo creo que le vaya muy bien con eso porque saben, imagínate, desde el 2 de abril no sube vaina.
4: Pero pues es que lo seguían 4,000 personas.
3: El man no sabe.
4: Aquí va a publicar cosas.
2: Está planeando la estrategia.
4: En ese momento hay gente, hay manager, hay equipo.
2: Le está diciendo la novia mierda.
3: En este momento el man está averiguando un celular que le aguante las notificaciones.
4: Le creo.
2: Sí. La novia debe estar brava porque, claro, tú ser novia de un futbolista profesional ya de entrada eso es difícil. Pero bueno, si el man no lo conoce nadie, relajado. Pero ahora ser la novia de Tim Payne, no me joda, papito.
4: Venga, Tim Payne se acaba de meter en el corazón. Ese nombre no va a borrar jamás de los corazones.
0: No. Bueno, y está convocado, ¿no? Acabo de revisar por si acaso.
3: Y si está convocado.
0: Ahorita el man no va.
3: Cagué de risa.
4: O lo ponen a chupar banca. No, el man ya es más famoso que el técnico de Nueva Zelanda.
3: Marica,
4: cualquier jugador.
3: Las publicaciones del man tiene más de 100,000 me gusta así ya de gratis, weón.
2: No, qué felicidad.
0: Y usted ve, todos los comentarios están los más grandes creadores de contenido,
3: sí.
0: Medios de comunicación, marcas, amigos suyos, gente que usted no se hablaba hace 20 años, ahí está. Le han escrito clubes de fútbol. Este man es la verdadera cabra, parce, de este mundial.
3: Tiene una foto como con la esposa, como con la pareja. No, amo los comentarios con la pareja.
0: ¿Qué
3: señor,
0: hay?
3: Señora, llévele la chaqueta a Tim para que no pase frío. Tim juega hasta fuera de la cancha, el verdadero GOAT. Pórtese bien con ese man, Catalina.
2: Me amo, Colombia.
3: Señora,
4: Grita, yo lo cuido.
2: ¿Cuál es su relación?
3: Ay, marica, está muy bueno.
1: Tim Payne respondió al creador de contenido argentino. Le dijo como que muchas gracias. Incluso le dijo unas palabras en español. Y que estaba muy agradecido por lo que había hecho. O sea, Tim Payne es un tipazo, pa.
4: La motivación con la que ese man va a jugar. La motivación con...
0: ¿Qué?
4: Parce, la gana con la que ese man va a jugar es increíble.
2: Marica.
0: Es defensa.
3: Es genial. Tim Payne es el Chuck Norris del fútbol. Aquí alguien le escribe, gracias Tim Payne por donarme un riñón.
1: Qué locura.
0: Ahí está Tim Payne.
4: No, ya la hizo, papi. Ese man ya sabe.
0: Bueno, va a abrir el último sobre. Igual ya.
3: No,
0: ya saqué a Tim Payne.
1: No,
0: ya
1: no. Es igual.
0: Verga, ves. Y
2: abrimos el que era hoy.
4: Tim Payne cotiza a la alta en estampita por estos días.
1: Y no la vean ahí como que me sobra eso.
4: Yo voy a ver si lo tengo.
0: Tengo Sudáfrica.
1: ¿Cómo ves?
2: ¿Cuántas veces han llenado Sudáfrica, ve?
0: 4. Corea, escudo de Japón.
4: Me huele a Messi, weón, pero ya para qué.
2: Ya nadie emociona. A menos que salga Shakira ahí.
0: Salah, güey. Uy, buen.
3: Bien.
4: Tengo Salah.
3: Yo tengo el extra sticker. Yo tengo el Salah, pero extra sticker.
0: Y gana.
1: Nah. No. Ya tenemos
0: Cambio Tim Payne.
3: Por 4 meses.
0: Bueno, por un apartamento.
4: Se lo juro, weón.
0: Bueno, esa es la historia de Tim Payne.
3: Número
0: Tim
3: Payne. Ya quiero saber si lo tengo o no.
4: Déjame tomarle una
0: foto. Como es de Visa Host, pero sí, es que sí. Todo sea por Tim Payne.
4: No, déjame tomarle una fotico para poner como que.
1: Número es Tim Payne.
4: Me saqué la verdadera cabra.
0: Bueno, ahí está la historia del señor Tim Payne.
4: Uy, Roberto, ¿no? ¿Qué es eso, weón? Qué bonito.
1: Lo conocían. Lo bueno es que cuando Nueva Zelanda juegue, ya vamos a tener como por qué ver a Nueva Zelanda.
3: Ya lo tengo.
2: Ya lo tienes.
4: Sí, tengo a Tim Payne. Y les voy a decir otra cosa. Este man puede llegar a ser o a tener una de las publicaciones con más likes en el
3: mundial.
0: Si llega a otros mercados, sí.
3: Sí.
0: Es decir, si esto llega a Estados Unidos.
3: Al anglo, sí.
0: Si esto llega a Europa, si esto llega, se va a convertir
2: en.
4: Va a llegar. O sea, eso va a llegar.
0: Solo para que sepa, mientras hablábamos, acumuló 1,000 seguidores más.
2: ¿Qué?
4: Solo mientras contábamos la historia acá. No, es que lo de ese man va a ser muy,
2: qué
4: muy
2: bueno. Qué fenómeno, che, pero como les digo, qué karma tan positivo.
0: ¿Vale? Ahora, y ese man, Valen Scarsini o el Escarso, que es la cuenta del creador, parece que chimba de idea.
1: No, y
3: sí,
1: él ha hecho otros contenidos parecidos con jugadores de Sudamérica de las divisiones menores. Él ha hecho
2: el
1: ese
2: influencer,
1: tipo de
2: que los explota. Sí. Y solo futbolistas, no recibe costeños.
4: El que los explota.
1: Parce, ese marica es calidoso para el contenido de ese tipo de contenido.
4: No, pero la logró. Con esta hizo una vuelta muy grande. Con esta hizo una vuelta que va a llegar a otro lado, güey. O sea, eso le va a dar la vuelta al mundo, se lo aseguro.
2: ¿Por qué habrá escogido a Tim Payne?
4: porque era el último jugador.
3: No, él lo buscó, el que menos seguidores tenía. O sea, primero, segundo.
4: Primero, o sea, primero buscó el equipo que nunca hubiera ganado, sí. Equipo que nunca hubiera marcado gol en un mundial o que nunca hubiera ido a un mundial, algo así.
0: Ahí había varios igual.
4: Encontró varios. Dentro de esos, buscó a los jugadores de cada selección con menos seguidores. Y Tim Payne fue el último de la lista.
0: Pues no sabemos, creemos.
4: Él dijo, encontré al. Pues eso es lo que él dice ahí en el video. Dice, encontré al.
0: No sabemos el detalle, pues, pero creemos, sí, que es por ahí.
4: Sí. O puede que ni se haya puesto a buscar mucho. Simplemente encontró uno con ya. Ah, 5,000, ya se fue este. Pa.
2: Qué buen día pasé, Tim Payne.
4: A lo bien, sí. Es estar durmiendo en su casa esperando su concentración para el mundial, tin la vuelta, y de repente el celular
2: igual.
4: Y de repente el celular trin.
2: Mira, pero ¿será que está nervioso el Vale ahora? ¿Será que va a jugar peor?
0: Qué presión. Si el man no se tiene fe, yo le digo al profesor, no me meta.
2: Literal.
4: Déjeme saludar una leyenda. Con el petico, déjeme saludar con el petico naranjado a la gente así. Sí.
2: Si estás inseguro, sí. Papi, no me meta.
0: Sí, como el Mundial de Mondragón, el último Mundial de Mondragón.
4: Imagínese que a Tim Payne, por un error de él, hagan gol. Él es defensa. Imagínese que por un error de él, marquen gol. Uy,
2: no puede ser.
4: Bueno, pues, una mala devolución al arquero y gol.
2: Mira, por algo no me seguían, por algo no me conocía nadie. Déjenme.
0: Ahí está la historia del señor Tim Payne. Listo, para que lo sepan, para que alguien lo sigan a Tim Payne.
2: Aquí pone la banda y que tiene comentario de la registraduría en el último post invitando a salir a votar.
0: No.
3: Ay, ¿sí?
0: ¿Qué? La registraduría. A ver, ¿quiénes están? Estoy viendo.
2: Aquí dice Diana Peña.
0: Juanpa Zurita, Timo, Nadal, Mosca, Marrano, amigos, La Piquiña, Teis Sports de Argentina, creadores mexicanos, marcas, parece que mano de gente. La registraduría.
2: ¿Qué le dicen?
0: Registraduría colombiana, dice, si Tim Payne fuera colombiano, este domingo saldría a votar.
2: No.
3: Marica.
2: Ay, me encantan los community managers de las cosas colombianas.
0: WOM.
2: ¿Qué?
0: Sí, hay marcas de todo lado.
4: Marcas
0: sí.
4: Por todo lado, qué comentando. Capo. Todo el mundo va a aprovechar. Las marcas es donde, claro, más van a entrar.
2: Sí, sí,
4: claro. 20 lucas a que Fajardo comenta.
0: La FMS.
2: Mándeselo a Fajardo.
0: La FMS. De Gref, el creador.
1: Sí, señor. Streamer español.
2: Que parce, 40, pues.
0: Todo el mundo está ahí.
4: No. Venga, meto 20 lucas a que Fajardo va a comentar ahí. Iba a poner en esta tarde absolutamente preciosa.
3: Lo quiero.
4: En esta tarde absolutamente preciosa, lo invito a votar por mí.
0: Qué locura. Bueno, pues ahí está la historia del señor Tim Payne. Váyanlo, síganlo. Tim Payne con doble guión al piso al final. ¿Listo? Pausa y regresamos. Pausa para que vayan, hagan chichi y aprovechen para que sigan al señor Tim Payne. Pausa y regresamos.

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2: Son las 9 de la mañana en punto. Continuamos al aire en Impresentables a través de los 40. Ya tenemos la lámina más popular del día de hoy.
3: Sí, señor.
2: La de Tim Payne.
3: Cotiza la alta.
2: La historia corta para quienes se acaban de conectar. Un creador de contenido en Argentina dijo: ¿qué pasa si encontramos un jugador que no sea el más famoso y que nos una a todos como planeta? Y seleccionó a un tipo que tenía menos de 5.000 seguidores.
4: 4.700 seguidores tenía, sí.
2: De Nueva Zelanda, un defensor llamado Tim Payne. Que para darles el dato exacto, eso fue en las últimas horas, Tim Payne en este momento tiene 751.000 seguidores. Y si usted ve todos los comentarios, hasta la registraduría, los 40 ya le comentó, Juan Pazurita, Luisito Comunica, todo el mundo está hablando de este señor, de Tim Payne. Y ya esto vale un apartamento ya en Chapinero, si les digo esa laminita. Hoy teníamos
4: un apartamento en Chapineros del tamaño de la lámina.
2: De más o menos. Tenemos un invitado que les habíamos anunciado desde muy temprano. Muy querido.
4: Que le dijeron que tenía que tener cuidado es que conmigo.
2: Mucho cuidado. Un amigo de la casa.
4: Ey, feo eso.
2: Alguien que por estos días que todos tenemos la camiseta de la selección puesta, sí, ha llevado la bandera de nuestro país a viajar por el mundo. Está estrenando música. No solo su álbum, sino música futbolera. Fuerte el aplauso para Carlos Vives.
5: Un momento, en serio. Este disco nuevo me ha traído muchas sorpresas porque, a ver, ¿dónde pongo la raya aquí?
2: No, está en
5: su casa. ¿A qué debo este motivo? ¿Qué motivo tuvo? ¿Qué tuvo metido? ¿Qué?
2: No.
5: Me va por ahí como era. No, en serio. Este no es el programa de los 40 pelados.
2: No,
5: de los 40 pelados, de los pelados.
4: Sí. Y qué gentío, ya somos como 40 dentro de esa cabina.
2: Patrón, ¿cómo le va?
5: Oiga, no, feliz de estar aquí en la cabina con ustedes, a ver si nos volvemos bien impresentables.
2: Ve, ¿le puedo pedir el favor que ahora este sobrecito, a ver si nos sale Messi por fin?
5: Ah, el difícil es Messi.
2: Sí, está imposible.
5: Marica, en mi primer mundial el difícil era Pelé.
4: Hijo de puta.
5: Ya hicimos cola en una tienda allá en Santa Marta para ver si podíamos negociar Pelé.
4: ¿Usted es de llenar álbum?
5: Pero obvio.
4: Sí.
5: Ah, sí.
2: Pues vea cómo está abriendo.
5: Yo soy un pelado viejo. Bien, viene.
2: ¿Y dónde salga Messi?
5: Marica.
4: Pues está dando la suerte.
2: Si sale Messi, no, hacemos maratón de Carlos Vives todo el día. Lo juro.
5: Sí. Este man es...
2: ¡No es Messi!
5: Ryan Castro. Ryan Castro. Ahí dice
2: Ryan Castro, ¿no?
5: Ey, me salió esta vaina, es un premio. Tengo que...
2: ¿Escudo de Holanda?
5: Seguir un billete. Este man...
2: ¿Brasilero?
5: No está Messi, marica. No está Messi.
6: Nada de servicio tampoco.
5: Y no sale Pelé.
2: No, ni le va a salir.
5: Ni nada de la selección.
2: No, pero vea, le regalo uno para que si le hace falta al señor Luis Suárez.
5: Venga, mejor. Claro, don Luis Suárez, además que es el paisano.
2: Bueno, ahí tiene una vez. Ahí tiene para que...
5: No, hombre, ese
2: ahí está, Luis Suárez, y ojalá le vaya muy bien.
5: Ya, no, este va a ser de la suerte.
2: Ve, le voy a... Y voy a arrancar por el fútbol. ¿Usted va a estar el día lunes en la despedida de la Selección Colombia?
5: Sí, estamos en la despedida con la Fiebre Amarilla. Estamos ahí presentando las barras. Y nada, feliz, ya estuve, yo recuerdo el último mundial también estuve por ahí en ese evento cantando con la selección. Pero ahora vuelvo con las barras, me voy con la Fiebre Amarilla a meterme ahí en la barra a ver cómo suena esa vaina.
2: ¿Cansados del
5: sí,
2: se
5: puede? Sí, sí, porque eso es dar por hecho que no se puede, ¿no?
7: Se puede.
5: Era como dar por hecho, no se puede, era lo mismo.
2: Carlos Vives decidió coger tres de los himnos de su historia, de su música. La Gota Fría, Pamaité y Fruta Fresca.
5: Ajá.
2: Y los convirtió en cánticos futboleros con todo el sonido y la pasión.

0: de un estadio. ¿Cómo fue eso?
1: No, yo creo que hay un lenguaje ya muy universal de las canchas. Tú sabes que hasta la cumbia colombiana ha influido en la forma de hacer los cantos en los estadios, por lo menos en Argentina. Fíjate cómo la cumbia villera, que es el producto de la cumbia colombiana, marca un poquito el estilo de la vaina. Nada, te quería hacer ese paréntesis sí, pero nada, No, hay un lenguaje, ya cuando uno oye los cantos en Alemania, en Inglaterra, como en esas cunas del fútbol grande, ya ahí empiezan a ser como un lenguaje. América tiene lo suyo, Brasil con toda su locura y su diversidad de ritmos y de vainas, tiene lo suyo, Argentina hizo lo suyo, incluso asumiendo muchos de esos bombos brasileros. Un país como Colombia, con esa riqueza de ritmos y de cosas, es para que tuviese una colección de cánticos para la selección y para sus selecciones en general, no solamente de fútbol. Así que nada, empezamos con estas tres canciones, con La Fiebre Amarilla, que son un combo de locos que viajan, que hacen un esfuerzo increíble, gente muy humilde, que cantan en sus diferentes estadios, pero que se unen cuando viaja la selección y tratan de llegar a esos lugares, meter ese bombo, meter esa trompeta y cantarle a la selección. Así que soñamos con que con esta oportunidad que nos da la federación y poder materializar a través de ellos cantos para la selección y para nuestros deportistas, creo que es un buen comienzo.
0: ¿Quién eligió esas tres canciones?
1: Las fueron eligiendo entre ellos. Empezamos como que en la misma casa y la misma federación también. Hicimos pruebas con varias y se fueron quedando estas así como para que sea como el comienzo. Y con lo que yo te decía es como, por ejemplo, con Sebastián Yatra hemos hablado mucho y siempre también tenía este sueño. Y entonces sería chévere que muchos de los cantantes colombianos que han pegado canciones por todo el mundo, esos hooks, esos momentos, esas canciones que se prestan más. Porque las mías, fíjate, La Gota Fría ya es una canción que con su letra naturalmente es como de, ¿me entiendes?, de competencia.
0: Sí.
1: Me lleva él o me lo llevo yo, ¿para qué se acabe la vaina? Ya de entrada, ¿me entiendes? Es como... Así que se prestan mucho, hay canciones, y creo que Colombia tiene una colección de canciones de antes de nosotros y de ahí para adelante que podrían ser cantos para estadios. Y ¿qué? Ritmos, imagínate, y ritmos.
0: No, pues que el ritmo...
1: Se conecta con todo ese sonido muy universal que tiene el canto en las gradas.
2: Carlos, ¿qué canción no suya sería bueno que se convirtiera en un himno para la selección?
1: No, imagínate, es que hay canciones de Shakira, de todo, hasta de Carol. De las cosas nuevas hay muchas, y de las cosas viejas, de las cumbias también, ¿no? Coger una, no sé, ahorita en este momento, pero sí sé que hay mucho material ahí para buscar. Esos coros pegajosos de nuestras canciones, de nuestra música.
2: Sí, de los corraleros incluso.
1: ¿Qué tal? La vamos a tumbar. La vamos a tumbar.
0: Ve, perdón, corrijo ahí, muchas gracias. Son Pamaité, Fruta Fresca y Yo Te Aliento, que es sí. De...
1: Tienes dueño de mi corazón, yo la te tierra, quiero...
0: La tierra del olvido.
1: Sí, perdón, la tierra. Yo te aliento.
0: Ve, hablando de Shakira, está cumpliendo 10 años La Bicicleta.
1: Ajá.
0: Qué mano de tiempo.
1: Aceite. Hay que echarle aceite.
0: ¿Qué significó esa canción para su carrera y ese junte con Shakira? Que yo creo que eran los Avengers, como el junte muy esperado muchas generaciones.
1: No, una vaina especial, no, muy especial, porque siempre no. Siempre naturalmente nos juntaban, siempre naturalmente nos juntaban por la época, porque llegamos ahí a los estudios de Emilio en los mismos años y todo. Entonces siempre nos juntaban por colombianos, por muchas vainas. Y nada, cuando yo entregué ese disco, que se lo entregué a Sony, ese álbum donde está La Bicicleta, que la canción yo siempre he contado que no se llamaba La Bicicleta. Se llamaba Vallenato Desesperado. Y entonces nada, AFO se encargó como de hacérsela llegar a Shakira sin decirme nada, ya Shakira le encantó y empezó a intervenirla, que es lo que se hace naturalmente cuando uno va a compartir una canción y se la manda a otro artista. Ese otro artista la rehace, la reorganiza, la Y de las vainas que volvió ya, era que ya no volvía a vallenato desesperado, sino que ahí te mandé la bicicleta, le hice esto, fíjate, te gusta, ahí te mandé la bicicleta. Ahí te devuelvo la bicicleta y claro, ya se quedó la bicicleta. Pero bien, bien, una experiencia increíble y todo, hasta demanda tuvimos y fue una vaina así sensacional y que nos habíamos robado la bicicleta. Y entonces por esos días me robaron la bicicleta a mí de verdad, sí, ¿me entiendes? Sí. Y la gente pensaba que era una estrategia.
0: De marketing.
1: No, una estrategia, no. Así que Carlos es publicista, una estrategia. No, semejante oso tremendo.
0: Ve, hablando de leyendas colombianas, hace algunos días una noticia muy triste para el folclore colombiano y fue la muerte de Totó la Momposina.
1: Claro, Totó.
0: ¿Cómo lo tomó usted?
1: Sí, no, es la vida, sí, pero yo creo que Totó... Yo me quisiera para todas las cantadoras la vida de Totó. La suerte de Totó, lo consentida que fue Totó para los colombianos, para todos, para las élites culturales. Totó nos representó por el mundo entero, en todas partes. No recuerdo un lugar donde Totó no haya ido a representarnos. Entonces, no, por supuesto, la tristeza de que se siente cuando una persona que le ha dado tanto a la música, que representa tanto para uno entender y para que todos pudiéramos entender realmente qué es la cumbia, por qué es la cumbia, dónde nace la cumbia. Ella era historia viva, es decir, uno veía a Totó y uno podía entender realmente qué era la cumbia. Y como en el internet, la mayoría de las cosas que explican la cumbia están equivocadas, creo que ver a Totó y cuando uno quiera saber realmente qué es la cumbia, busca una foto de Totó, para que uno entienda quiénes eran los pueblos chimilas, anfibios del Río Grande, de la depresión momposina, Totó la Momposina, donde estaban los cantos, el ritmo prehispánico antes de que llegara España a nuestro continente, hasta que llegara nuestra oficina de España aquí, ya existía la cumbia. No se cantaba, no tenía un lenguaje, pero era un ritmo endémico de los pueblos anfibios. Y Totó nació ahí. Su cara es chimila. Ella cuenta la historia de la cumbia. Por eso era una de las reinas de la cumbia.
0: ¿Ustedes cómo se conocieron? ¿Ustedes grabaron juntos? ¿Hay versiones que han grabado ustedes juntos?
1: No. Yo la conocí cuando Colombia, en la Feria Exposición en Sevilla, Totó y yo y la provincia fuimos como los representantes culturales de Colombia en la Expo de Sevilla. Entonces ya ahí conocí a Totó la primera vez, pero lo que había alrededor de Totó fue lo que después nosotros, toda la corriente inglesa, todos los ingleses que estaban interesados en la música hispanoamericana, David Byrne, Peter Gabriel, todo un equipo alrededor de ellos se interesaron mucho y fue Totó ese medio. Digamos, ellos llegaron por primera vez a producir a Luaka Bob y todos ellos a producir a Totó. Es decir, que Totó atrajo de alguna manera a aquellos ingleses que después trabajaron conmigo en La Tierra del Olvido, el productor de mi álbum de La Tierra del Olvido. Todos ellos habían llegado un poquito con esos ingleses como que encantados con el cuento de la cumbia y Totó era un ícono que estaba allí. Entonces, con todos esos equipos después trabajamos nosotros. Como que Totó nos abrió esas puertas a todos y ella era esa vaina. Uno ve a Totó y uno entiende realmente por qué la cumbia es tan importante.
3: Oye, ven acá, ¿qué tan cierto es que a Totó no le gustaba compartir a su gaitera Maite contigo?
1: No, esa vaina fue complicada. Sí, no, es que Totó tenía su temperamento. Totó era muy temperamental, súper temperamental. Es decir, realmente era una reina. Y a Totó había que tratarla como una reina, porque ella representaba eso, ella tenía un orgullo. Y esa personalidad de ella, pues eso es la cumbia, realmente, ¿no? Cuando habla José Barros de esa princesa, yo creo que eso encarnaba a Totó. Entonces, nada, imagínate, cuando nosotros llegamos a trabajar, yo con mi provincia, empezando, marica, buscando la vaina ahí, ya yo llegué, ya Totó en España, estaba Maite, formaba parte del elenco de Totó, de los tamboreros y de la gaitero de Totó, y yo improvisando, yo inventándome lo mío ahí, que el rock de mi pueblo y la vaina, Y claro, después cuando yo grabo los clásicos de la provincia, que involucro la gaita, empiezo a buscar mis gaiteros, ¿no? Programamos esa audición y llegó Maite. Y yo cuando vi que había muchos gaiteros hombres y llegó una gaitera mujer, yo digo, no tengo que oír a nadie, yo quiero a la mujer.
2: Okay.
1: Yo quiero a la mujer. Entonces no hice audición, sino que dije, hey, dile que se quede Maite.
0: Ve, estaba aquí
1: yo. No, que la de Totó y después el peo. No, que Totó se puso brava, que Totó no. Man, yeah,
3: te jaló las orejas.
1: Que Totó no te quiere, que Totó yo no puede ser. Si yo quiero tanto a Totó. Y llegó Maite a mi familia y trajo tantas cosas, ¿no? Entre ellos la champeta.
0: Es Carlos Vives que está con nosotros en Impresentables. Está presentando el último disco.
1: Así que cómprenlo ahora porque ya después no hay más. Este es el último, pila.
0: Pero le quiero preguntar por eso. ¿Eso del último disco es qué? Porque mucha gente lo ha asumido como una despedida de su carrera. El volumen 1 es como que es chiste, pero si quieres no es chiste. Es como que sí, pero no.
1: Sí, realmente es un álbum doble. Lo quiero hacer en los LPs antiguos y todo. Este presentamos el volumen 1 y ya estoy terminando en agosto, termino el volumen 2, que trae mucha locura. Y no, sí, es el último disco. Sí, yo no sé si se pueden seguir grabando los discos como se grabó este disco. Yo no sé si yo los voy a hacer otra vez así como lo se hacen hoy o como no se hacen hoy. Entonces sí, para mí sí es el último disco. Y para mí no solamente eso, sino que la música sí ya no se graba. Aún más no se construyen canciones así. Porque hasta la forma de construir las canciones está cambiando con todas las nuevas cosas, ¿no? Con los algoritmos y con todo. Entonces sí hay muchas cosas que como publicista, bueno, es decir, debía empezar por ahí. Hay una canción que se llama El Último Disco, que es un vallenato, así que yo digo de cortavenas, ¿no? Triste, que se llama El Último Disco. Y escoger de pronto el título de esa canción para ponérselo al álbum. Sí, todo el mundo me miraba como que, hey, marica, ¿por qué estás haciendo? Y yo digo, sí, pero hay... Y después vi muchos factores. La manera como está grabado en vivo, en bloque, como se grababan los álbumes antes, así está hecho este álbum. Con un sistema mixto de cintas, de cosas que en la técnica que lo pueden leer en los créditos. Y ya no se graban los discos así. Pero también creo que ya no se habla del amor así, ya no se dicen, no. Y es un disco hecho por un papá, pero también por un hijo, entonces hay temas de papá, hay temas de hijo, hay temas de colombiano, de hispanoamericano. Y yo creo que, bueno, ya no se piensan los discos así. Por eso me pareció que el último disco era una marca que daba de qué hablar. Que en estos tiempos donde se lanzan canciones y ustedes tienen que lanzar canciones todos los días, sí, muchas canciones. Y a la semana un artista hace no sé más vainas. Y yo te digo, es decir, creo que el último disco era una marca... que me permitía hablar también cosas profundas de lo que hacemos.
2: Carlos, hace muchos años le preguntaban a Diomedes como, o hablaba más bien él de cómo sentía su último día o cómo sería su funeral. Me parece muy fuerte preguntarle por su funeral, pero se ha pensado cómo sería su...
0: Bueno, se lo preguntó el tío de la señorita.
2: El tío de Isabela fue el que le preguntó a...
0: Ernesto Macaulay.
2: Don Ernesto fue el que le preguntó. Me parece muy fuerte preguntarle por eso, pero sí se ha imaginado cómo sería su último concierto.
1: Marica, siempre me encuentro una nota de Ernesto. Siempre me encuentro una nota de Ernesto que me impresiona. Desde que lo que él me preguntaba, que me ponía a hablar. ¿Sabes? Como que con Ernesto. No, tengo tantas historias con Ernesto, marica.
3: Me tienes que echar todas. Bueno,
1: no. Yo no sé cómo será la vaina, pero yo, nada, que mis hijos. No, marica, yo no me he imaginado muerto todavía. Pero. Nada, que me quieran en mi casa, ya, ¿sabes? No, me aspiro mucho más. Aspiro a que les dé tristeza que uno se muera, pues, lo normal, pero. Nada, un pedacito en Bogotá y un pedacito en Santa Marta. Un pedacito en Bogotá y un pedacito en Santa Marta.
3: Oye, ¿y le pediste perdón a tu papá en una de las canciones de este álbum?
1: Le pedí perdón a mi papá, sí, le hice una canción a mi papá que se llama Perdón. Tal vez para perdonarnos todos.
3: Pero no es la primera vez que le pides perdón. Y me da mucha curiosidad saber por qué le pediste perdón cuando grabaste la contestación de la brasilera completa.
1: Porque cuando yo hice... Él fue el que hizo la lista de los clásicos de la provincia. cuando yo le dije, papi, si yo tengo que grabar de las canciones de los viejos compositores, quiero hacer un disco mío a lo moderno, ¿cuáles son esas canciones que tienen que estar? Y entonces él tenía varios compadres, y unos que vivían en Santa Marta, entonces era muy cercano a él, Chema Gómez era muy cercano a él, y Armando Zabaleta, iba mucho a la casa, Armando era muy especial, y él quería mucho a Armando. Y entonces él quería que yo grabara una de Armando, que era Contestación a la Brasilera. Y yo no sé qué me pasó, marica, pero cuando llegamos a Orlando, que fue en los estudios de Full Sail, donde Eduardo de Narváez, que era nuestro productor, había estudiado, fuimos a buscar a ese ingeniero gringo que era su profesor para que nos mezclara la vaina. Estaban todas las canciones que él me había dicho, menos Contestación a la Brasilera. Entonces, cuando yo estoy en el estudio en Orlando y veo que no voy a cumplirle, y dije, marica, entonces hablo con mi papá, y mi papá me dice, ¿grabaste la canción de Armando? Y yo, sí, sí, papi, sí, bueno, no, para decirle a él que él estaba ansioso, él te mandó un cassette, imagínate que después de que yo grabé todo, encontré el cassette, y entonces, marica, ¿qué hago? No tengo caja, no tengo guacharaca, no tengo acordeón, no tengo un instrumento, solo voy a grabar voces, y está la versión mía de Rafa no te enamores. Cerrando el disco, marica, Rafa no te enamores más de mujeres extranjeras, hablado, cantado, ¿no? Era como una cosa que metía a última hora, ¿no? Pero claro, eso le cobró derechos, entonces ya mi papá estaba tranquilo porque Armando iba a recibir plata, ¿sí?
3: Qué bueno.
1: Pero solo hasta que grabé este disco de Escalona, nunca se había grabado así, hice la canción completa porque me encontré un cassette. Y el cassette decía así: este cassette he grabado para el maestro Carlos Vive esta canción para que la grabe en su próximo long play.
2: Y arrancado.
1: Y arrancaba él a cantar Contestación a la Brasilera. Arrancaba a cantar Contestación.
0: Qué buena historia.
1: Era así, Mari. Y después, claro, entonces, ya cuando la grabé completa, que encontré toda la letra y toda la vaina, ahí es donde le digo, perdóname que me tomó 30 años grabar esta vaina, pero es divina. Esa versión a mí, yo la amo. Yo no sé si se oye o no se oye, pero la versión completa, yo creo que la gente no ha hecho como el clic de la vaina, y para ellos la versión original es la misma, no importa, pero esta completa es hermosa, la letra es divina completa. Sí, ya no, ahí ya.
4: Don Charlie, Don Charlie Vives, este álbum tiene muchas, es amigo mío. Este álbum tiene muchas cosas especiales, y una de ellas es la grabación del acordeón de Egidio.
1: Y en la canción con Juan Luis,
4: sí.
1: Qué loco. Tú sabes, es muy loca la vida. Tú sabes, uno como que a veces la vida pone las vainas ahí, acomoda las cosas. Egidio siempre, desde que nosotros nos dieron ese premio Ondas hace muchos años en España, antes de que nos dieran uno por la bicicleta, mucho antes, yo fui como una cantante revelación, me dieron ese Onda, fuimos con mi compadre Egidio, y el álbum del año fue Juan Luis. Y desde entonces me decía Egidio, tenemos que grabar algo con Juan Luis, un merengue de esos, bueno, dominicano, tal cosa. Yo, sí, compadrito. Y alguna vez hicimos algo y le mandamos a Juan Luis y nunca nos contestaron y la cosa, pero se había quedado ahí. Y cuando empezamos a hacer esta canción, que no sabíamos que iba a llegar a manos de Juan Luis, estaba Egidio, entonces Egidio grabó los acordeones. Y nada, esa canción se quedó ahí. Cuando empezamos a hacer el último disco, que empezamos a buscar el material que tenías ahí, apareció la canción, que estaba inspirada en Cien Años de Soledad, y que estábamos haciendo con los Huertas, con mi compadre Egidio. Y imagínate que esa canción, digo yo, hey, hagámosla llegar a Juan Luis para ver qué pasa. Y dije, Juan Luis, que uno nunca sabe, porque Juan Luis no se siente.
0: Pero cómo no se va a sentir si mide como 73 metros.
1: Él no se siente, señor. Que él es prudente, no dice nada. Yo,
2: porque no, caminando se siente desde 7 cuadras antes.
0: Sí, no.
2: Zapatazo ese señor, Dios mío.
0: No.
1: Es basquetbolista, tú sabes que él es basquetbolista.
0: Sí,
1: le gusta el basquetbol. No, pues eso es lo de él. Óyeme, ¿no? Y empezó a trabajar la canción, y ya cuando la mandó, ya venía con un toque de él y de los 440. Y dije yo, mírame, mi compadre Egidio terminó grabando su canción con Juan Luis después de muerto. Sí, increíble la vida.
0: Ve, este álbum tiene además, pues, a ver, invitar a la gente además para que vaya a escuchar el último disco, volumen 1, volumen 2, ¿para cuándo?
1: Yo lo entrego a la compañía en agosto y ellos no sé exactamente la fecha de empiezan a lanzar ese material, pero yo sí ya está terminado casi todo.
0: Hay, por ejemplo, una de las que más me gustó, que también tiene ya el video, es la canción junto a Sergio George, que es Si yo volviera a nacer. Tiene 10 canciones en total, y si usted quiere, pues vaya ya mismo y lo escuchas, el nuevo álbum de El Señor El Patrón, uno de los íconos de nuestras músicas, y es Carlos Vives, que está hoy con nosotros. ¿Qué hay de cierto, Carlos? Vamos a preguntar esto. Usted estuvo...
1: Eso es embuste, seguramente es embuste.
0: No, porque la gente se dio cuenta. Usted estuvo en Houston en un concierto, ajá, cantando como aporreado, porque estuvo en una escuelita, mira, cantando y se jodió. Hey,
1: no, marica, pero esto soy yo. Por mi madre y Dios. Estaba en la mitad de la grabación de Escalona, me escapé porque yo tenía prohibido jugar fútbol. Me escapé a una cancha en Valledupar, metí el pie en un hueco que no vi. Y me jodió un tobillo en la mitad de la producción. ¿Ok? Tú sabes, marica, lo que es. Después le digo cómo me salí de esa vaina. Pero es típico. La otra vez también, concierto en Bogotá con todos los invitados y toda la vaina, partido en Miami, una cancha de fútbol de esas dañadas, de esas nuevas canchas que ya están dañadas. Y dejé la rodilla ahí, faltando una semana para el concierto. Entonces, por supuesto, una semana en tratamientos y la vaina. Ese soy yo. Llegué a Houston en la mitad de la gira del Tour al Sol, un homenaje en un colegio, y al final salen unos balones a jugar de balones. ¡Ra! Mi hermano, 2 horas después, con una doctora en un hotel, marica, con electricidad. Marica. Porque esa noche hay concierto. Entonces no me preguntes, marica, cómo bailé en el concierto de esa noche de Houston, pero ahí estoy pintado. Ese soy yo.
2: Carlos, ¿cómo así que usted a cada lugar que va pide salir a recorrer mercaditos?
1: Sí, es que soy un viejo. soy un papá que hace mercado. Nada, me gusta ir, no me gusta encerrarme en un hotel, me gusta llegar a donde llego, me gusta ir a los lugares como que así, donde yo pueda conocer más, de comer algo rico de ahí, comprar alguna cosita, aportarle a la economía local. Y en todas partes hay lugares maravillosos y uno va, se compra algo, les deja uno ahí unos pesos a la gente y mueve la economía ahí. Pero también, ¿sabes? El viajar, estar fuera, no vas a creer, pero yo soy muy apegado a mis lugares. Si estoy en Santa Marta no me quiero ir, si estoy en Bogotá menos. Pero ya una vez me monto en el avión, lo supero. Y al pueblo donde llegue, donde sea, ya quiero estar ahí. Y ya me duele irme del lugar donde estoy. Siempre despegarme de los lugares me duele. Y entonces nada, disfruto, viajo por ahí y voy guardando vaina. Ey, marica. Llega diciembre, que es la época de regalar, y ya yo voy comprando una bobada. Entonces un detalle, ay, mira, veo esto. Puede ser enero, puede ser febrero, puede ser marzo, abril, lo que sea. Yo digo, mira, esto lo voy a guardar para diciembre. Voy a guardarlo para una bodeguita para diciembre, para los regalos de diciembre. Esto se lo voy a regalar a fulano. Entonces, si me gusta donde llego, me gusta conocer y disfrutar el lugar.
0: Cuando nos invita, hay un sitio, digámoslo, muy, muy bonito que nos han recomendado y que usted es el único que nos puede invitar.
1: Vale.
0: Burbujas de amor. ¿Qué es eso y quién está ahí? ¿Qué
1: está pasando información? Hay pilas ahí con la vaina.
0: Pues a mí me suena a motel, me dijeron que Carlos lo invita.
1: No, Burbujas de Amor ¿tú te refieres a Burbujas de Amor Enterprise?
0: ¿Cómo?
2: No, Burbujas de Amor en Sincelejo.
1: Sí, tiene su origen en Sincelejo, era una peluquería.
0: ¿Y quién atiende ahí?
1: El dueño, ¿no conoce al dueño?
0: ¿Quién es el dueño?
1: ¿En serio?
0: No.
1: No, pero ya ahorita si quieres, ahorita yo les digo que los llame.
0: ¿Sí?
1: Porque él empezó con peluquería, después amplió decoraciones y tiene peluquería, decoraciones, estrategia de comunicación. Sí, no.
0: Es la Enterprise.
1: Él es un peluquero de Sincelejo. Él es un peluquero, sí. No, no. No, es decir, él estaba muy interesado en patrocinarlos a ustedes.
0: ¿De verdad?
1: Sí, sí, sí. No sé si de pronto.
0: Claro, si puedo hablar con el señor, se lo agradecería.
1: No, él está yendo súper bien, marica, ese man. ¿Trabaja algunas vainas conmigo?
0: Sí.
1: Sí, Burbujas de Amor. No, pero bien, bien. No, si quieren más bien, ¿saben qué? Yo, él estaría feliz. Sí. Aún más, él estaría, no sé, ¿me entiendes? Si ustedes aceptaran, pues que él formara parte de los patrocinios de los 40.
0: No, por favor, pero estaba muy interesado, nos han recomendado mucho los servicios de...
1: Él te va a pedir que él haga, él hacer el aviso, ¿no?
0: Sí, claro.
1: El aviso porque...
0: ¿Qué pondría, por ejemplo, ahí?
5: Damas y caballeros, buenos días desde Burbuja de Amor. Estamos muy, muy felices de anunciarle a nuestra distinguida clientela que somos nuevos patrocinadores de los 40 principales y que vamos a estar llevando algunas notas de farándula leídas en mi voz. Quiero agradecerle a esta gran compañía que viene de España, porque nosotros tenemos que ser orgullosos españoles, mi amor, porque nosotros realmente... Esa parte de nuestro lenguaje y nuestra lengua es divina. Y entonces, en Burbujas de Amor, gustosamente felices, gracias 40 principales, mi amor, siempre fue un sueño saber que Guy... Que, perdón. Saber que Burbujas de Amor, que empezó como una peluquería en Cincelejo, estamos abriendo Miami, Madrid, Cincelejo. Así que gracias por la oportunidad.
0: Pipe ya fue por allá.
2: Carlos, se le salió una burbuja, sí. Amor, bro.
5: Mira, Pipe Flower. Mi amor, que todo el mundo en la peluquería sabe de qué pasa cojeas tú, mi vida. Así que no te vengas aquí a inventarte, a atarte a costillas mías de célebre, mi amor, porque yo sé, mi amor, cuando tú ibas a la peluquería, todo lo que te gustaba que yo te hiciera.
2: Cortecito.
1: Oye, más o menos sería así el man de... No, marica, Barro.
0: Barro. Sigan diciendo, sabe, que solo canta.
1: Sigan diciendo.
2: Carlos, ¿usted por qué hace novenas en su casa, invita a todo el mundo y a nosotros no?
1: Vamos para la próxima.
3: Pero firme.
1: Vamos para la próxima. Ey, la novena es lo máximo, ¿no? Qué momento de la vida tan bonito.
2: Pero
1: es lo máximo. No, gente, las empezamos con Chucky. Con Chucky Town, entonces teníamos a Chucky Town en las novenas, estaba... Goyo y todos llegamos a las novenas, era una fiesta, estábamos con Joaquín. ¿Sabes quién es Joaquín?
0: No, ¿quién?
1: Joaquín.
2: El que trabaja en burbujas de...
0: No, Joaquín Manager. Joaquín Rodríguez.
1: Claro.
0: Sí.
1: Conocido artísticamente como Joaquín.
0: Joaquín.
1: Joaquín coge la guitarra, marica, hace todos los covers del mundo. Joaquín es lo máximo. Entonces, Joaco en una novena es muy valioso. No, nos uníamos muchos músicos en las novenas y la verdad que es muy familiar y muy bacano.
2: ¿Con quién le gusta a usted reunirse a hacer ese plan de tocar guitarra y hablar?
1: Oye, con mis hijos. Oye, Elena se sienta al piano, cantamos cosas, Pedro también le encanta, toca tiple. Es decir, ¿tú puedes creer este orgullo? Que uno tan colombiano y papá Dios te regale un hijo que toca tiple.
2: Uy, qué hermoso.
1: No, eso sí es una belleza. Yo sí soy feliz. Mi hijo tiene su tiple ahí. Aunque haga rock and roll con el tiple, no importa. Aunque haga música urbana con el tiple, pero hermano va con su tiple.
2: Algo así. Carlos, ¿esa cicatriz de acá de qué?
1: Marica, un Halloween.
2: ¿Esa cicatriz de las cejas de qué?
1: Sí, de un Halloween. Yo tenía 10 años. Entonces yo quería una máscara porque estaba de moda el santo y los luchadores, eso, ¿no?
2: Sí.
1: Y yo quería una máscara y mi papá no me había comprado la máscara. Y la vecina del barrio me la hizo, pero era divina porque era una máscara que era una tela que colgaba de una pita. No era la máscara del santo. Entonces ella, por hacerme una máscara, me hizo esa máscara y me quedaba grande la máscara. Y yo cruzaba, había una calle que se cruzaba de mi casa y en el centro de esa avenida habían unos postes que eran de metal, como estrellado, como estrella, en forma de estrella de metal. Y corriendo de pelado con esa máscara que me quedaba grande, no vi el poste y se lo clavé, se le puse en la frente. Y me quedó ahí esa cicatriz para siempre.
2: Pero bueno, tiene un bonito recuerdo.
1: Sí, por lo menos.
2: O sea, usted se disfrazó de luchador y no vio con quién más agarrarse a puños.
1: Sí, y dijo, aquí fue.
2: Sino que vio un poste y dijo, a que lo daño hasta ahora, a que lo parto.
1: Se va a acordar de mí toda la vida.
2: El poste uno.
1: Sí, bueno.
3: Te vas a acordar. Carlos, ¿has visto todo ese movimiento de los Therians que hay ahora, la gente que se cree animal y todo? ¿Tú te crees delfín?
1: Yo me creo delfín.
0: ¿Qué es esto?
1: Marica. ¿Tú sabes que bueno, siempre pero, pensado,
2: no, mejor
1: pensado.
2: Delfín, mejor delfín.
1: No, pero... ¡Burbuja de amor! Oye, espérate. No, Marica. Esta vaina de los Therians, de verdad que cojan seriedad. Que la vida no es fácil, coño.
0: Pero un delfín, sí.
1: Pónganse serio. Pero sí.
3: ¿Para ti, delfín?
1: Pero sí, sí, sí hay algo con los pescados que yo me identifico.
3: ¿Con los pescados?
1: Sí.
3: ¿En qué manera?
1: Con los pescados no, con los peces, digamos. La vida, mi relación con Santa Marta es debajo del agua. Y en el agua. Mi relación es con Santa Marta es en el agua todo el tiempo. Entonces sí, yo te puedo creer que me considero como uno más de por
3: Therian
1: ahí.
3: También,
1: sí.
3: Ahí está.
1: Sí, soy Therian también, marica, yo que había dicho que no. Que no podía caer en esa vaina. Sí, soy un delfín samario.
0: Ve, es Carlos Vives que dice con nosotros la gente. Dejen sus preguntas a través de los comentarios en los 40 Colombia. Hay miles de personas que están ahí pendientes.
1: ¿Qué fue? A hablar como...
0: No, pero ¿qué hacemos? ¿Qué hacemos, patrón? Sí.
1: No.
0: Oiga, ¿usted tiene alguna colaboración? A ver, la gente presume y asume que usted tiene la facilidad de levantar el teléfono para buscar a muchos artistas con los que se soñaría trabajar. ¿Hay alguien que usted dice, me ha dado pena levantar el teléfono, pero me sueño una colaboración con esta persona?
1: No, me gusta joderle la vida a nadie, ¿sabe?
0: ¿Pero tiene su lista de pendientes?
1: No creo. No, ¿sabes? Porque es que yo creo que mis colaboraciones se han dado como... sin buscarlas mucho, ¿sí? Como que... Más por el afecto, ¿sí? Cuando se acercaron, cuando Dario o W hicimos algo, había como ahí toda mi historia en Puerto Rico, con ellos es especial, con toda la corriente boricua es especial, porque yo llegué ya a la televisión de ellos, ¿sabes? Como que ellos me quieren porque la abuela me quería, la mamá me quiere.
0: Ellos de pequeño lo veían.
1: Ellos me veían ahí. Daddy quería ser boxeador porque yo hacía una novela de boxeador. Entonces todo ha sido como de bacanidad. Lo mismo con Ricky, que siempre que nos encontrábamos, hagamos algo. Hasta que un día la gente de él me dijo, mira, que Ricky, que la canción, que vamos a hacer algo. Lo hicimos, pero también, ¿sabes? Y lo hicimos como en memoria de esos años de que yo llegué a San Juan, que él empezaba su carrera solo, y yo llegaba como Gallito Ramírez, y yo para ellos era como una cosa sensacional. Entonces al final terminamos haciendo una canción que hablara de San Juan. Un poquito como que ha sido así, más que pensar en cómo ampliamos las posibilidades de que Carlos Vives tenga más likes o más seguidores. Lo mismo con Alejandro. Con Alejandro... También llegué a España en un momento en que Alejandro empezaba, que es una vaina muy loca. Y terminamos conociéndonos allá cuando arrancábamos. Cuando Alejandro tenía un Lada vuelto mierda.
0: Agarro duro, ¿viste?
1: Agarro duro.
0: Yo, dale.
1: No, dale, ¿te acuerdas del Lada vuelto mierda que tú tenías? Y nos reímos, marica. Nos reímos, qué increíble la carrera de Alejandro. Y así ha sido como la mayoría de las cosas. Lo mismo con Shaki. Hey, el presidente, hey, Shaki, mira, Carlos hizo este nuevo disco. Además, Shaki no estaba grabando, ¿no? Entonces, yo creo que el presidente dijo, hey, mira acá, Carlos acaba de hacer disco, ponte las moscas, ponte pila. Ay, me gustó. Y ya terminó ella también por amistad, como por cariño. Entonces, cuando yo empiezo a mirar las cosas como de los juntes que hemos tenido, hay algo de afecto en todo, ¿no? De ida y vuelta, ¿no? Rubén, hey, vamos a hacer una cumbia con Sting. Rubén me tiene loco, Rubén siempre. Ey, vamos a hacer la cumbia. La otra vez me encontré a Sting. Ey, Rubén, ¿te dijo algo de la cumbia?
3: ¿Qué?
1: No, va a ser Rubén, sí, habla mondá.
0: Pero estaría bonito. Oh,
4: háganlo.
1: Pero eso, porque es muy amigo de Sting. Y entonces. Y

0: Y Rubén me trata como un hijo, me trata como un hijo. Cuando supo que yo era de Santa Marta, que el papá de Rubén nació en Santa Marta, entonces él conmigo es especial, muy especial. Entonces también terminamos haciendo canciones y me dijo, bueno, yo hago una canción contigo, si hacemos una canción para los enfermos, hicimos una canción para los enfermos. Entonces digo, no, esas canciones no sé.
1: Nacen más desde el vínculo que desde la estrategia.
0: Sí, total, desde el vínculo. O sea,
1: no es de escritorio.
0: Sí, además yo quiero hacer algo con alguien que le guste lo que yo hago o que le guste, que sienta lo que yo hago, ¿no?
1: Como fácil perderse buscándolo por otro lado.
2: Oye, ven acá y hablando de vínculos, yo aquí de atrevida, me perdonarás. Yo imagino que tú en tu carrera y en tu vida te has tenido que dar unos besos muy ricos. Pero Amparo Grisales te enseñó a ti a besar con lengua.
0: Marica, yo me acuerdo ese beso con Amparo que fue sensacional. Qué cosa más increíble. Pero claro, estaba en el cabezote de la novela y lo mandaron a quitar.
2: ¿Por qué?
0: Porque se veían las dos lenguas entrelazándose.
3: Trapeándose las muelas.
0: No, en serio. Y yo cuando lo vi que salió, yo dije, wow. Y lo mandaron a quitar. Porque era aquí, que muy fuerte, qué tal cosa. No, qué tal que hubieran visto lo otro. Óyeme, no, pero...
3: No quitaron buena.
0: No, demasiado, es que Amparo, Dios mío, qué belleza.
1: Ve.
0: Ay, ¿por qué me hiciste macho?
1: Oíste, está preguntando mucho la gente, Carlos, que... Sí, pues usted ya anunció que va a tener un concierto en época de mundial en Miami.
0: Sí, estoy trabajando
1: Es que está ahí metido.
0: ¿Qué?
1: ¿Usted se metió ahí de frente con el mundial para los colombianos que están allá?
0: No, claro, no. Yo formo parte de toda esa ralea.
1: Claro, va a haber como fanfest ahí.
0: Voy a un fanfest en Miami, tenemos otro en México con Silvestre y con Choque. Yeah. Antes del partido Colombia, vamos a estar cantando ahí. Sí, vamos a disfrutar, pero tú sabes lo mío, a mí me encanta el mundial. Marica, ojalá no tengan uno que ir, yo sé que van a decir, este man está loco, este man qué le pasa, Dios le dio pan al que no tiene dientes. Van a decir todo eso a continuación. Marica, ojalá no ir al estadio, ¿me entiendes? Porque qué camello el estadio.
1: Entiendo.
0: La casa, la televisión, la comidita, el coctelito en la casa, los amigos, después sales a jugar fútbol. ¿Ah? ¿No le gusta?
2: ¿Estás jugando fútbol? No, marica, tanto, por favor.
0: Se me cayó la cédula, ya sé que me cayó la cédula.
1: No, pero yo estoy de acuerdo.
0: No, marica, lo mejor del mundial era que uno veía el partido en la casa y uno salía con un balón, marica, como un demente.
1: Y el parche de amigos ahí, si
0: quiere verlo. Parche a jugar y a patear balón, marica, eso, ey, lo que puedan hacer esa vaina, ese es el mundial. Las vacaciones, porque era vacaciones, ¿no?
1: Imagínate, sí, claro.
0: La felicidad, las vacaciones, el mundial, los numeritos. La vida. Ahora me toca ir a trabajar. Está bien.
1: Ve, pero entonces, listo. Están esas fechas alrededor de esa fiesta que va a haber con el fútbol. Pero la gente se pregunta, ¿tiene planes para, qué sé yo, segundo semestre de este año, próximo año, de hit? ¡Diablo!
2: Melena.
0: Es que tengo un equipo de asesor, marica. Ya cuando uno es viejo, lo empiezan a asesorar en todo.
3: ¿Y qué le dijeron?
0: El pelo, no.
3: Se le ha salido un pelito. Pila,
0: sí, que las canas se están viendo mucho, que... Que está pelado las canas, no sé, me están diciendo cosas. No,
1: pues, gira, planes de gira por Colombia.
0: Sí, es mi felicidad. Ustedes eran muy peladitos o no habían nacido cuando nosotros arrancamos a viajar por Colombia. Es decir, marica, nosotros cantábamos en bares, nosotros hacíamos novelas, cantábamos en bares y de repente estábamos cantando en los estadios de Colombia. ¿Me entiendes? Inventándonos lo que nos estamos inventando, llegábamos a decir... pero con sobrelleno, sobre humo. Y la primera vez que canté en Ibagué, esa vaina, nos íbamos a morir. Me tocó sacar una manguera de los bomberos y echarle a la gente agua, marica.
1: A los Jorge Barón.
0: Marica, a los Jorge Barón. Ey, en serio. Entonces, pasaron muchos años y no regresamos a muchas ciudades de las que fuimos la primera vez. Y el Tour al Sol, que es un tour, que es un concierto muy diferente a todo lo que hemos hecho en la puesta, en las luces, en lo que contamos a través de todo el concierto, con canciones nuevas, es lo que me trae nuevamente después de muchos años a cantar en ciudades como Ibagué, ¿sabes? Pereira, Bucaramanga. Hace rato no canto y para nosotros fue como lo que nunca pensamos que nos iba a pasar. Entonces estamos muy felices de saber que la mayoría de las cosas que hacemos de aquí a fin de año son en Colombia.
1: Ibagué, estoy viendo Bogotá, evidentemente. Ah, bueno, ojo, y lo hemos contado acá, el 27 de septiembre va a haber un show además particularmente distinto y es, sí, siempre y hacemos, es para niños.
0: Sí, siempre hacemos un Vives para Niños. Es un show pensado en los niños, donde se integran proyectos que están ahí en Gaira, como el pombo musical y ahora los canticuentos. Entonces, cojo alguna mezcla de vainas entre personajes de la colombianidad, con los personajes de pombo y ahora con los canticuentos, que es la novedad de esta vez. Y hacemos algo especialmente para niños. Y para los niños, por supuesto, cuando yo digo solamente para niños, claro, se exige que los papás saquen ese niño que tienen, ¿no?
1: Qué bonito eso.
0: La gente que venga.
1: Medellín, Pereira y Cali hacen parte de este Tour al Sol de Carlos Vives.
0: Medellín, que está con nosotros. Me parece increíble Medellín también, ¿sabes? No siempre se puede cantar en Medellín, ¿no?
1: ¿Había alguna plaza o alguna ciudad que particularmente haya sido un reto para usted y para su carrera?
0: Siempre hay lugares, ¿no? Medellín es uno de esos lugares que siempre ha sido... Que hay mucho cariño, ¿me entiendes? Además, yo tengo mi sangre paisa y... Uh-huh. Pero sí, siempre va mucho con las modas, ¿no? Entonces es difícil. Y hay lugares más estables donde siempre tenemos, nos esperan, ¿no? Pero Cali también. Cali ha sido también esquiva. Tal vez por eso, por lo que representa Cali en la música. Y yo me acuerdo cuando hicimos La Gota Fría, que fuimos a Cali, que el pueblo de Cali nos quería, pero no permitían que un vallenato fuera la canción de la feria, ¿no? Y entonces hubo gente que no estuvo de acuerdo y me dieron un premio en la mitad de la calle. Porque la oficialidad no quería.
1: Ok.
0: Entonces okay. Me pararon en la mitad de la calle y me dicen, mira, la gente no quiere, pero nosotros sí queremos. Y eran de una emisora. You know? Y me dieron en la mitad de la calle, parado el carro y todo, me dieron la vaina que de canción de la feria. Pero sí hay lugares de... Pero ¿sabes qué? Hay una cosa que ha tenido nuestra música. Y que nos ha integrado a los que hablamos español. Al final yo siempre he dicho que mi música me llevó por el mundo no para hacerme famoso, sino para mostrarme la foto completa de mi álbum familiar, que cuando nacemos en Colombia está incompleta, ¿sabes? Porque al final cuando te das cuenta que una música como la nuestra le gusta a los chilenos, le gusta a los argentinos, le gusta al peruano, le gusta al ecuatoriano... Ey, lo que nos pasó en Venezuela, eso es para escribir un libro de lo que a mí me dice lo que me pasó en Venezuela, de nuestra relación con ellos y de ver cómo somos hermanos separados al nacer y que hoy, después del tiempo, vivimos peleando por una arepa, cuando resulta que todos, cuando éramos la misma familia y formábamos parte o del mismo imperio o de la misma Gran Colombia, comíamos la misma arepa. Pero la política nos apartó, nos dividió. Lo que hace la política es lo que no hace la música. La música te muestra quién es quién te dio qué y dónde está tu mamá, dónde está tu papá. Te muestra tu identidad y te recuerda quién eres tú. Y te dice fácil, así de facilito, esto es más que Colombia. Los que hablamos español somos una sola familia. Y esa es la verdad, lo que me ha enseñado mi música en estos 30 años. Y entonces a veces desde Colombia nos estamos viendo chiquitico por pedacito.
1: Es verdad.
0: No nos alcanzamos a ver... Y a veces hay que viajar o a veces la vida te da la oportunidad de viajar, de salir y de mostrártelo. Y entonces a veces sí siento eso, a veces nos amparamos en nuestros pequeños regionalismos. Ya yo soy un costeño que no puedo hablar mal en los cachacos porque soy un costeño que vive en Bogotá desde los 10 años. Entonces ya Dios quiso que yo sirviera para arreglar ese problema que yo encontré cuando vine a vivir a Bogotá en una pared que decía haga patria, mate un costeño.
1: ¿Así?
0: O en otra pared decía, mate un venezolano y reclame un yoyo.
1: Bueno, yo creo que...
0: Porque esas son cosas que hemos cargado de nuestra historia. Claro. Porque no hemos sido...
1: De alejarnos porque... de...
0: Sí, es que a, no nosotros, creernos... a nosotros nos pusieron una vena que es divide y reinarás. Nos dividieron para reinarnos. Y nos dividieron a los que hablamos español. Estamos divididos en repúblicas pequeñas, atrasadas. Nos quitaron la potencia. Pero cuando entonces nos vamos a vivir afuera y todos nos tenemos que unir ahí afuera, nos damos cuenta de la potencia.
1: Sí, en un concierto de la hispanidad, ahí sí, no importa tu bandera, no importa dónde vienes,
0: la vaina, el lugar de nacimiento. Y no solamente son los pueblos, digamos, suramericanos, latinoamericanos, como los llamen, hispanoamericanos, no. Dentro de la misma España, en esa diversidad loca que son ellos, que estamos hechos a esa imagen y semejanza, pasa lo mismo, ¿me entiendes? Mucho. A mi concierto va el gallego, va el catalán, va el otro, no, todos al final somos parte de esa provincia, de esa tierra del olvido. Nos pusimos muy serios.
1: No, pero está bien, yo creo, perdón, que no sé si de manera intencional, quería yo que no, sin buscarlo, usted se ha convertido en un ícono de esa colombianidad que mucha gente le representa cuando está en Colombia o cuando sale del país.
0: Sí, para mí hoy es un deber, ¿sabes? Porque al final yo escogí un camino en la música y esa música me sacó fuera de Colombia y me obligó a hablar de mi país. Y yo dije, qué gran oportunidad, porque todo lo que se hablaba en esos años era... Todo lo malo que sabemos que existe y ha existido, ahí está. Pero ¿quién hablaba de lo bueno?
1: Es verdad.
0: ¿Me entiendes? Entonces a mí me tocó empezar a hablar de lo bueno y empezar a contar cosas. Pero te voy a decir algo que es más impresionante todavía. Resulta que el hecho de que yo haya escogido la música que escogí y que me pusiera un letrero en mi frente que decía este man es colombiano, hizo que hace 30 años una generación que ya no está, que iba de salida, me buscara para contarme cosas de Colombia. Yo los llamo colombianistas, en todas partes, suizos, franceses, españoles, ingleses, gringos, mexicanos, argentinos, que estaban en las emisoras de radio, viejos que hoy ya no están, que estaban en las emisoras de radio. Ah, tráigame a Carlos Vives aquí, tal cosa. Porque él tenía algo que contarme. Tú sabes que en México, en los años 30, la música romántica fueron los bambucos colombianos. Y yo, ¿cómo así? Cuéntame esa historia.
1: Claro, se volvió una urna,
0: una urna de historias. De historias de recibir, porque este man es colombiano, todo el mundo quería hablar con este colombiano, porque todos tenían algo tan bonito que decirme de Colombia, algo tan interesante que decirme de Colombia, que aprendí mucho de Colombia por fuera.
1: Pues es Carlos Vives que está ahí con nosotros. Nos quisiéramos quedar toda la mañana hablando con usted. Está presentando el último disco, volumen 1.
0: No, marica, yo pensé que aquí no dejaban entrar a cantantes de la tercera edad, pero estoy muy satisfecho. Satisfecho de compartir con ustedes, estar conversando con ustedes, de que oigan el último disco. Ey, de verdad, oigan esta vaina porque ya no hay más. Ya no hay más.
4: Ay, Dios mío.
1: Carlos, las cosas. Tiene volumen 1, volumen 2. Llévelo. 2 por el precio de 1.
3: Carlos, ustedes firmaron a una pelada muy talentosa de Pasto.
0: ¿Quién?
3: No, que tal, hoy
0: María Full,
3: que hoy por hoy es un ícono para la gente de Pasto, de verdad. ¿Cómo se da esa conexión con ella?
0: Yo tengo un pequeño sello que le apuesta a la localidad, que está completamente loco, que su principal eslogan dice, cuando todos soñaban con irse, este sello llegó para quedarse, para mirarnos, para seguir mirando a nuestros artistas colombianos y conocimos... conectándonos con toda esa cultura pastusa, que es un mundo por descubrir para los colombianos.
3: Hermosísimo.
0: Hey, en serio, musicalmente, todo descubrimos a María Fuert. Y entonces la trajimos al sello y es uno de los proyectos más que nos produce más felicidad, por no solamente por una mujer hermosa, sino por lo que representa, por su identidad.
3: Es una gran persona, además.
0: Un ser humano divino, es como una especie de Pasto completamente endémica, completamente auténtica, pero además moderna, porque es una pelada de hoy, ¿sí? Y con una creatividad, y bueno, yo feliz de poder seguir mirando hacia el interior de nosotros y buscar artistas y eso me da felicidad. Y jodemos, porque decimos, somos la resistencia, no joda, aquí estamos. Y si no nos llama Karol G a cantar con ella, no nos importa. Y si no cantamos en el Super Bowl, tampoco. Estamos aquí nos quedamos. Aproveche que esto no se ve en Europa. El negro sale con todo. Pilas, aquí todo el mundo. Sí, eso, esa es nuestra vida, ¿sabes? Esa es mi vida. Mi vida y con todos ellos. Y quiero formar parte de eso. Quiero ser un viejo chévere.
1: Quiero ser un viejo chévere
0: para las nuevas generaciones.
1: Y lo ha sido, su música ha atravesado todas las generaciones que yo creo que hoy por hoy viven y respiran en este país y en muchos otros territorios. Carlos Vives hoy con nosotros, que además anda número 1 en Billboard Latin con Te Dedico. Felicitaciones.
0: Oiga, no, gracias. ¿Qué te puedo decir? No, marica, imagínate.
1: Óigame, gracias.
0: No, gracias, Chino. Gracias, Robert.
1: Y agradecerle a usted por haber estado aquí en Impresentables. Vayan, escuchen el álbum. Esta es su casa. Vuelva cuando se le dé la gana.
0: No, está bien. Voy a Bueno, voy a.
1: Nos invita a la novena en diciembre. Usted ya
2: bueno, queda bailable.
0: Novena bailable, pero en serio. No, después no se vayan a abrir. No, que
3: te abrir.
0: Vacaciones.
2: Una horita de Barranquilla, ya te llevo.
0: Listo. Ya mandaré mi informe sobre Pipe Flowers a España hoy.
4: Mándelo, por
3: favor. Dígales que todo bien.
0: Yo no sé, pero había un man allá con ese acento español serio.
3: Como indignado.
0: Como indignado.
3: Es que es mi papá. Que...
0: Sí, en serio.
3: Lo que pasa es que él se fue a vivir a España, yo me quedé acá. Se volvió, el duro de los 40, yo me eché a coger café. Pero sí, somos papá e hijo.
0: Sí, en serio.
3: Claro.
0: Imagino. Pero pues, no te negó, no.
3: No.
1: Ese no, el biológico.
3: Más fácil me reconoció.
1: Carlos Vídeos con nosotros.

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0: 10 de la mañana, 17 minutos en Impresentables. Y aprovechen este instante porque no está Roberto.
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0: Tenemos 10 de la mañana, 17 minutos en Impresentables de los 40. Y aquí continuamos en una mañana más. Mañana de jueves, viernes, último día para que se los tome. Porque recuerde que el sábado arranca la ley seca. Sí, señor, vote responsable, vote por la persona que usted más lo haya convencido. No sé si vamos a tener más candidatos ya por esta semana. Eso es algo que nos tiene ahí como pensativos, pero bueno, los que aceptaron la invitación fueron los que tuvimos ahí la oportunidad de hablar con ellos. Las entrevistas completas están en YouTube para que toda la gente caiga ahí de una vez en los 40 Colombia.
3: Bueno, estos días son de buenos planes. Hay muchas cosas para hacer.
4: Yo tengo una pregunta.
5: ¿Acostarse a dormir es buen plan?
4: Acostarse a dormir es muy buen plan.
5: Es hermoso plan.
4: Tengo pregunta.
0: Hágala.
4: ¿En qué momento nosotros como país, en qué momento los colombianos pasamos de ahorrar plata a gastársela uno toda cuando juega la selección?
5: Es que es
4: toda.
5: Es excepción.
0: Es verdad, Robert, es que toca de todo. Qué camiseta, qué parche, que cayeron las amigas de las amigas para hacer el parche. Entonces hay que, sí, ahí es verdad, Robert, sí se va plática y sí se gasta.
4: ¿Puede omitir esa parte, por favor?
0: La de las camisetas, va, de una, no, listo. No, no, caen no, las amigas de las amigas, no, y se arma, no, el parche. No, no, sí, no, señor, no, tiene, no. Sí, es verdad.
4: ¿Vio Peláez que crearon la fiesta de la Cele?
5: Sí, señor, sí, literalmente Bancolombia se metió ahí y se puso la 10 a crear oficialmente la fiesta de la Cele.
6: No, cualquier fiesta, Peláez. Estamos
5: literal.
6: Del señor parche para vernos el partido Colombia versus Portugal en la pantalla gigante.
3: Y en el Movistar Arena, que no es lo mismo.
0: Con Marc Anthony como invitado especial, para que sepan ahí.
5: Y Batman, también hay rumores de que va a estar Batman.
4: No. No, lo de Marc Anthony es en serio.
0: Desinformando.
4: No, lo de Marc Anthony es muy en serio.
5: Pero lo de Batman, tentativo.
4: Qué bueno. Buen parche.
0: Están en negociaciones.
4: Uno ir a ver a la Selección Colombia en el Movistar Arena, para los que estamos en Colombia, en la ciudad de Bogotá, y que quiere uno reunirse con los amigos para ver. 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
3: Prácticamente, mi
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4: 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Ya
5: ¿por pone... ningún lado aparece Batman?
4: No. Pone ahí, ahí usted pone, yo por ejemplo voy a poner mi usuario, tran, pongo la clave, se tiene que registrar, ojo, hágalo de forma segura.
5: Sí.
4: Tran, aquí me está pidiendo, tan, te quieres registrar, estás a un punto de vivir la experiencia. ¿Cuántas entradas deseas para? 4 entradas voy a pedir de una vez.
0: 5.
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0: A una belleza era.
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3: Bueno.
4: Con Marantoni.
3: Marantoni.
4: Listo, siente la pasión con la CL junto a Bancolombia. 10:23, pausa, oye, regresamos.
0: Espere. ¿Usted sabe cuál es el mayor miedo, malparido? ¿Usted sabe cuál es el mayor miedo de Batman?
5: ¿Cuál?
0: Que lo Robin. Hasta luego, feliz mañana.

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2: 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Son las 10 de la mañana, 29 minutos, 10:29. Continuamos al aire en Impresentables a través de los 40. Oiga, para lo que sepa, para que lo sepa.
3: Que sea.
2: Recuerde eso del magisterio del país que muchos no lo conocían. Hay que darles el valor que se merece a todos los profesores que no solo nos educan en matemáticas, ciencias, español, en fin, sino también nos ayudan a explorar artes, danzas y mucho más. Y que además los maestros nos ayudan a garantizar la educación pública y además se agrupan en FECODE, la Federación de los Maestros de Colegios Públicos. Los que hacen paros, sí. Pero además que se encargan de levantar la mano por nuestra educación y por eso hoy conocimiento desbloqueado con FECODE, Pipe.
4: Oiga, ¿sabe qué? Les iba a contar una vuelta. Amanecí con una parcerita, ¿no? Lo normal, como corresponde, ¿sí o qué? Y ustedes no saben el susto.
2: Qué horror.
4: Ustedes no saben el susto que me metió la parcera a mí como a las 2, 3 de la mañana.
5: Va a ser papá.
4: No,
5: la gala del suyo.
4: No, la gala del suyo. No. No, fue algo peor.
6: Peor que un hijo. A ver, cuente qué.
4: Me despierto yo y tenía así como una mascarilla, como una cosa así en la cabeza, unas luces, parecía como un laboratorio clandestino.
5: Y salió a pedir dulces con dije, mami, más gente.
4: Yo dije, mami, nos vamos a echar un polvo, estamos fabricando uno. Y hay un montón de cosas. Yo, ¿qué es esto? Por Dios bendito.
6: No, tan dramático.
5: Pero Halloween.
6: No, tan dramático, Pipe, eso es skincare. Te he enseñado.
4: Yo no sabía, se lo juro, yo no sabía si como abrazarla y arroncharme o llamar como emergencias.
5: ¿Skincare se llama el disfraz?
7: Estoy disfrazado de skincare.
2: Dice re malo.
4: No. Yo igual le dije como, ay, relájese, no es preciso que ponga tantas cosas. A mí ya me hicieron bullying en la emisora porque me cuidó la carita y me estaba echando un montón de vueltas. Entonces le dije como, ay, cuala suave, parcerito.
5: Claro, y aquí lo destruimos en vivo.
2: Es que usted se ha pasado.
6: Papi, lo estabas haciendo mal.
2: Sí.
6: Qué culpa.
4: Bueno, entonces explíqueme usted, doctora piel.
6: Sí, señor, soy. Es que no necesitas complicarte tanto, primero que todo. Existen opciones más simples y más efectivas para que tengas tu skincare sin tanta vaina.
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2: Dios.
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4: ¿Tres noches? Señor. ¿En 3 noches?
5: ¿Y yacas?
4: Y esta parcera que lleva toda una vida tratando de solucionar esas vueltecitas.
6: Sí, señor. Y no solo eso, también mejora la textura de la piel y la apariencia de los poros.
4: Ah, no, ya, eso es todo. 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
5: 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Marica, cuidado que está despeinadito.
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5: 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Sí. 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Eso
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4: Y de una, ya, entonces ya tengo la forma, ya tengo la forma de solucionar esto y es terminarle.
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2: ¡Feliz mañana para todos!
5: Los queremos mucho.
4: Si antes estaba listo, esperen en 3 días.
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2: ahí
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2: tiene.
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4: si
6: pero
4: antes estaba sexy, papi, en 3 días, agárrense, amarren, guarden a sus señoras, guarden a sus hijas.
2: Por favor. ¡Feliz mañana!
5: Es que uno presiona el botón.
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trap colombiano directamente desde Tumaco. Señores, en este jueves, Diana Restrepo, tu locutora favorita, dándoles la bienvenida en esta mañana. Ya saben que los jueves son viernes, ya hay un viernes chiquito, arrancando fin de semana, y yo me encargo de los buenos éxitos. Así que buenos días. A quienes se conectan en todas las ciudades, en Bogotá, en Medellín, a través de los40.com.co. Los acompaño hasta las 2 de la tarde. Llega Olivia Dean y esto que se llama Men I Need en los 40.

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2: Dejemos de chimper y grabemos. José Candela. Sorprenda y póngalo, pues.

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Hendrix Golden, la primera canción de K-pop en ganar un premio o mejor canción original en los premios Oscar. Esta película de animación de K-pop de Demon Hunters o la guerra, las guerreras de K-pop, llevó un reconocimiento desde el año pasado, sigue teniendo bastante alcance y sigue siendo de esas canciones que hacen parte de los listados y hace parte de nuestro listado, que el que de verdad importa en todo Colombia del 40 al 1. Que por cierto, este fin de semana, el sábado, prepara, tiene tema. Se mueve los numerillos, se mueve las casillas. Los 40. ¿Qué tal si le damos play a un artista que nos va a estar visitando el próximo 6 de junio en el Campín? Llega con su canción en el 2017, hace parte de su álbum Fénix. Y esto se llama Si tú la ves, es Nicky Jam en los 40.

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2014. Hace parte del álbum Fórmula Volumen 2, una de esas pocas canciones que fue creada, escrita, producida por Romeo Santos. Y Romeo Santos, que todavía sigue de gira junto a Prince Royce en Estados Unidos, luego va a estar pasando en Europa y por último va a estar en Latinoamérica. En octubre se prepara Colombia para recibirlos con Mejor Tarde que Nunca. De esas canciones que siguen siendo importantes en nuestro listado, el listado que de verdad importa en todo Colombia, del 40 al 1. BTS, que también se prepara para aterrizar en Colombia. Y llega con esto que se llama Swims en los 40. 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

lanzada a finales del 2023. Esta canción que inicialmente fue creada o escrita, la pensó BL para colaborar o la pensó para el maestro Andrés Cepeda. Para una colaboración, pero al final no se terminó dando y duró un año prácticamente ajustándola, perfeccionándola. Esto se llama Morena de BL. ¿Qué tal si le damos paso a Hamilton directamente desde Cartagena, ADF? Esto que se llama Gata Oficial, es música nueva en los 40.

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0: Hace parte del EP Fate versus Fercho, gira con la que sigue el Fercho y esto que se llama Que Vuelta Box. Señores, les doy la bienvenida a este mediodía a quienes van saliendo de su primera jornada laboral, a quienes van saliendo a almorzar, a los que ya terminan de trabajar, van en su carro. Los 40. Los voy a estar acompañando hasta las 2 de la tarde. Le vamos a dar play a Lalo Ebrard y esto que se llama Moca en los 40.
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9 con Karol G. Una colaboración icónica de la colombiana Karol G y la rapera Nicki Minaj. Una canción que realmente no le tenía fe. Karol G no tenía nada de fe en esa canción. ¿Y quién diría que era esa colaboración la que le ayudaría a internacionalizarse? Y lo hace junto a la rapera Nicki Minaj. 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Un clásico de Don Omar y Nati Natasha. Es un featuring, se llama Dirty Love en los 40.

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Esta semana hemos tenido invitados especiales en Impresentables y hemos tenido invitados representantes que este fin de semana van a tener un papel importante en todo Colombia. Así que si ustedes quieren ver las entrevistas de los precandidatos o los candidatos a la presidencia para este 2026, lo van a encontrar a través de nuestro canal de YouTube, Los 40 Colombia. Momento de ponernos modo futboleros. Shakira y Burna Boy, eso que se llama Die Die en los 40.

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hace Ryan Castro y J Balvin. Se llama Palagua, de su nuevo álbum Omerta. Señores, última hora musical de este jueves, que ya saben que los jueves para mí son viernes, viernes chiquitos. Voy a darle play a Maisa, que el Fercho y Maluma. Un increíble compositor que piensa en hacer éxitos en vallenato y luego los convierte en reggaetón. Se llama Te Entiendo, el remix.

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Farruko, Webcam en los 40.

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3: Ian Castro, que esta noche va a estar estrenando un remix y viene incluido en el álbum de Omerta, mis muchachos. Llegaba con Kiva y esto de Sean Paul, que se llama Bababad, el remix. Yo, la verdad, si ustedes no viajan igual, lo van a vivir. 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Y es Zion y Lennox, J Balvin, en los 40.

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4: Vamos

hay una historia bastante interesante detrás de esta canción de Mr. Plata y el Americano. Bueno, ¿quieren conocerla y saber cómo nació? A través de Los 40 Colombia, nuestro canal oficial en YouTube. Está completica para que ustedes se la chequen. ¡Feliz tarde de jueves ya! ¡Uy, hoy es jueves! ¡Hoy es miércoles, jueves! ¡Hoy es jueves ya! Óyeme, ¿cómo ha avanzado esta semana de rápido? Bueno, lo importante es que tenemos muy buenos éxitos para esta tarde y espero que ustedes me ayuden a programarlo. Soy Jumpy, ya estamos on fire por aquí. Se llama Niña Bonita, se llama Bonita Bonita.

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0: Es uno de los productores DJs más importantes de la música electrónica. Bueno, de hecho, según la DJ List, la DJ Mac, número uno en el mundo, Tieso, junto a Karol G con Don't Be Shy. Venga, hablando precisamente de Karol G, tiene encendida su cuenta de Instagram por unas fotografías que subió.
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0: la pueden encontrar, la pueden chequear. Llega Ray con Where is my husband. Estás escuchando Los 40. Feliz tarde.

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3: 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Wow. Opisen de Nostasua. Pague Ode. Completo. Candela. Y yo, Gansa. Yeah.

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1: 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Me gusta cómo suena eso. Lo hace Ryan Castro junto a Dongo. Se llama Sanka. Mientras vamos avanzando en esta tarde de jueves con muy buenos éxitos. Oigan, estamos en temporada de fútbol. Atención a eso, de análisis, de revisar jugadas, pero hay otras cosas que también se juegan desde ya. El futuro pensional es muy importante, porque así como el fútbol, cada decisión cuenta. En la vida también toca revisar cómo va uno para el futuro. Y justamente por eso llega Todos en la Cancha, la campaña de Colpensiones que está recorriendo el país para orientar a la gente sobre su historial laboral, servicios, doble asesoría, oportunidad de traslado y BEPS. Además, los puntos de atención Colpensiones van a estar ambientados con toda la onda futbolera y con los colores de Colombia. Pero ojo, porque más allá de que el ambiente mundialista y todo ese ambiente que es muy bacano, la idea es súper importante tenerlo en cuenta, acercarse, preguntar, revisar cómo está tu situación y tomar decisiones informadas. Así que pilas, porque el futuro pensional también se juega hoy. El futuro pensional también se juega hoy. Por eso, invitamos a todos los ciudadanos de nuestra región, los que están escuchando, todos los oyentes de los 40, a acercarse a Colpensiones, resolver sus dudas y tomar decisiones informadas. Somos Generación Colpensiones, más éxitos de Aria Vega. Eso se llama Ay Mama. Yeah, yeah.

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Venga, eso fue como en un abrir y cerrar de ojos esta semana y ya nos tiró al jueves y aquí estamos. Así que recibiendo el fin de semana y con buenos éxitos como este que hace Ryan Castro junto a Capo. Se llama La Villa, éxito con el que les doy la bienvenida en esta nueva hora. Los que se van sumando a nuestra señal 40, feliz tarde. Gracias por escucharnos, por hacer parte de la sesión más viral, la marca más viral.

Quiero chequearlos a través de nuestro WhatsApp. Ya vengo a saludarlos. 316-512-8000. Por lo pronto, ese señor que sigue coleccionando éxitos en su carrera musical es Bad Bunny. Se llama Mónaco.

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5:09. ¿Qué tal? ¿Cómo andan? Feliz tarde a todos los que van llegando, los que se conectan, los que ya salen de camellar, los que van de camino a sus casas. Un abrazo grande, feliz regreso a casa. Ya estamos al aire en Team Hater de los 40. Hoy es jueves 28 de mayo. Ya, último jueves de este mes, y usted cada vez está más cerquita de llegar a la mitad de año sin ir al gimnasio, sin tampoco comer bien, así que lo necesito bien activo, que todavía quedan varios mesecitos para que se acabe ese 2026. Bueno, y empieza otro mes.

0: Ya la otra semana vamos a saludarlos en otro mes, en el mes de junio. ¿Cómo andan? Feliz jueves, hoy es jueves social. ¿Cómo nos gusta los jueves en Team Hater? Para que lo, sí, para que lo activemos de una vez el fin de semana desde este momento y este fin de semana que es bien especial porque hay elecciones en nuestro país. Salga a votar, vote a conciencia el domingo, ley seca desde el sábado hasta a partir de las 6 de la mañana y, a partir de las 6 de la tarde ley seca. Desde el sábado hay fútbol todo el fin de semana, todo el que quiera. Y por supuesto, buena música y acompañamiento con la marca más viral de todo Colombia, con los 40 y ya está al aire Team Hater, Jumpy.
1: ¿Cómo estás? Saludos.
0: ¿Cómo me va?
1: Feliz tarde para todos los oyentes. Venga, ¿sabe qué?
0: ¿Qué pasó, mi hermano?
1: Está tiempo, estamos en mayo, sí, ya casi mitad de año. Pero lo importante es que inicie. O sea, que no siga posponiendo, pues, ese algo que usted quiere hacer. En el caso, por ejemplo, de la actividad física, el gimnasio.
0: Ah, bueno, sí.
1: Hágale, o sea, nunca es tarde para que usted arranque. Simplemente es que tiene que tomar la iniciativa de iniciar. Entonces, nada, invitadísimos todos para que tomen esa iniciativa y arranquen cuanto antes. Feliz tarde para todos. Bienvenidos a Team Haters. Y Dianita.
0: Diana Restrepo, ¿cómo anda usted?
2: Buenas
0: ¿cómo
2: tardes,
0: le va?
2: Ayer mis muchachos. Ayer la extrañamos. Sí, me extrañaron. Sí, claro, yo también los extrañé.
0: ¿Cómo siguió?
2: Por ahí los estuve viendo, no bien, gracias a Dios.
1: Le dejaron saludos.
2: Ay, tan bonitos, los amo un montón. No, ya estoy bien, gracias a Dios, mucha agua panelita con canela, ya estoy más relajada, más que tran, mero chisme, eso todo mundo habla, dice cosas, no sé si vieron que ahora están diciendo que Karol G subió una fotografía donde se ve Fercho, pero no es el Fercho.
0: No es el Fercho. Déjemelo quieto que ya hablamos de eso, Diana Restrepo. Qué bueno que está por acá, que
1: gracias.
0: Esté aliviadita, saludito
1: gracias.
0: A todos.
1: Se nota que
2: aliviando. Gracias. Con los taches arriba.
0: A los que se parchan a través del TikTok de los 40, que ya los podemos saludar por acá para Curi. Un abrazo bien especial. Buenas tardes, la muchachada nos saluda. ¿Desde dónde usted está escuchando o viéndonos en Team Hater de los 40, que ya los vamos a saludar? Ahí se puede conectar con nosotros. Abrazo para todos los que van llegando y nos escuchan en la radio. También nos escuchan desde su aplicación en su computador, su iPad, donde los esté escuchando. Un abrazo desde Villavicencio, presente desde Melgar, Tolima.
2: ¿Cómo?
0: Melgar es calorcito, ¿no?
2: Claro, sí, claro, sí. Delicioso.
0: Bueno, aunque hay mucho calor por estos días, ¿no? Ya va a empezar, ni siquiera ha empezado el fenómeno
2: del niño.
0: Todavía no ha empezado. Y ya hay muchas partes de Colombia está empezando a hacer ese calor fuertecito. Además, en Europa ya han muerto personas por la ola de calor que va a llegar al planeta Tierra. A ver, a mí me gusta mucho el calor, la verdad. Yo soy team solecito.
2: Team solecito.
0: Siento yo que hay que, lo que hablamos esta semana, ahorrar bastante agua, cuidarse, ¿no?
2: Yo siento que la gente debe tomarse en serio. Mire, todos los años tenemos la misma situación. Todos los años se vive la misma situación porque evidentemente el cambio climático es extremo.
0: Y va a seguir siendo peor.
2: Y ahora, pues aún más, para este 2025 se pronostica que el fenómeno de la niña sea mucho más violento que el año pasado. El año pasado, hay que recordar, hace 2 años, y el año pasado fue fuerte, que tuvimos aquí en el cerro una quema bastante fuerte, que tomó varios días para controlarlo, que tocó hacer los días de que un día sí, un día no, de reserva de agüita. Entonces, para evitarnos todos esos males sentir, que a usted no le gusta que le quiten el agua en la casita, que a usted no le gusta que lo incomoden con su agua, pues hágame el favor y empieza a ahorrar desde ahorita, se pone la mano en el corazón y dice, ¿sabe qué? Desde ahora voy a empezar a pensar en
1: ser conscientes
2: de que evidentemente somos parte de esto, somos los que de verdad importa para que evitemos que ese fenómeno del impacto del niño llegue tan fuerte y no tengamos que tener pues estas reservas y que nos perjudiquen en el día a día.
1: ¿Sabes qué? Vos dijiste algo claro, Dianita, y es el tema del hecho de tomarnos en serio la situación. Yo recuerdo que hace muchos años la gente pensaba que eso sucedía en otros lados. Era como que no.
2: Eso aquí no pasa.
1: Eso sucede por allá. Pero pues es que ya lo estamos viviendo. Y año tras año va a ser más complicado.
2: Va a ser más
1: si
2: complicado.
1: Si no tomamos conciencia ahora. O sea,
0: y va a ser mucho momento. Más fuerte. Porque claro. Que todos los años dicen que va a ser más fuerte que el anterior. Sí.
2: Sí.
0: Es que va a ser más fuerte que el anterior. Oriol, porque cada vez la vamos a tener esto más puteado, perdón la palabra, pero si no cuidamos el planeta,
2: claro. Paila.
0: Bueno, haga si no echarse bloqueador, cuídese, échele por poquita. Favor.
2: Cierre la llave del agua.
0: Agua la sopa, báñese con una canción de Faith cortiquita y
2: no,
0: o se puede bañar, como dijo Jumpy esta semana, con su pareja.
1: Sí, no, es en serio, es en serio. ¿Es en serio?
2: Difiero contigo.
1: ¿Pero por qué, Dianita?
2: Porque de pronto en una de esas se aviva la pasión. Y pues terminan haciendo el snus en el baño. Pero y eso termina gastando más.
0: ¡No, señora! Pues hay que cerrar.
1: Estamos hablando de conciencia. Estamos hablando de
2: por eso, yo soy consciente. Que, ¡ay, yo no lo he hecho en el baño! ¡Ay, mojigato! Porque uno ahí en el baño, uno se podría estar calentando. Entonces, no estoy diciendo que todos lo hagamos. No, en mi caso, no. ¿Por qué? ¿Qué? Porque en mi casa no hay agua caliente. Ustedes van allá, ya no hay agua caliente. Hay agua fría. Okay. Entonces, por ende, no hay eso. Eso no pasa en la casa. Okay.
1: Bueno, pasa pero es un antes, buen método. Pero después, créeme que eso es un buen método.
2: Pero ténganlo en cuenta.
0: 5:00 p.m, 16 minutos. Aquí estamos en Team Hater. Saludos a todos los que nos ven desde el exterior, que ya ellos empezaron a votar. Desde esta semana, ellos ya pueden ejercer su derecho al voto desde el lunes, si no estoy mal, lunes, martes. Pueden hacer su derecho al voto. Por ejemplo, desde Canadá nos saluda el José Luis. Un abrazo para el Joseph, que ahí está conectado con nosotros. Desde Los Ángeles, California, también por acá. Frida, desde España está Michael. Por acá están desde, esto puede ser Nicaragua, Salvador, esto es desde El Salvador. Un abrazo para todos los que se conectan y nos ven desde fuera del país, desde Orlando también, el Johncito. Ahí los vamos a estar saludando en esta tarde, noche de jueves, hoy con música nueva. Les voy a presentar música nueva porque tenemos jueves de lanzamientos. Vamos a hablar un poquito de My Towers, que viene con su gira internacional. Vuelve a Colombia My Towers.
2: ¡Qué rico!
0: Si
2: ¡sabrosito!
0: Música nueva esta semana. Hoy, ya la tenemos ahí, la vamos a presentar en exclusiva ahorita más tarde.
2: Okay.
0: Para que ustedes sepan. Vamos a hablar de Karol G, también vamos a hablar de un caso muy viral que está tocándose las redes sociales para los amantes del fútbol, que lo hablamos en la mañana y que le vamos a dar el desarrollo de la noticia en esta tarde de Team Hater. Cada vez falta menos para el Mundial. Un abrazo para Luda Silva, que está presentándose hoy en Manizales, no nos puede acompañar. El lunes estará desde el estadio.
2: ¡Ah, güey madre!
0: El estadio El Campín, porque tiene amistoso la Selección Colombia de despedida, que de hecho ya están llegando todos los jugadores de la Selección Colombia, de todos los países, a la capital de Colombia. Mi querido Jumpy, ¿usted qué tiene por ahí hoy?
1: Bueno, hablando de todo un poco, ¿saben que hay una plataforma que sacó como una, dentro de la plataforma, una aplicación? Y creo que ese va a ser algo bastante interesante para los que son fanáticos de los artistas. Porque de una u otra forma va a poder tener acceso a los conciertos antes de. Y eso, ¿ustedes se acuerdan que la semana pasada estuvimos hablando de los bots y evitar de pronto el tema de la congestión a la hora de comprar entradas y eso? Entonces, los que son artistas reales van a tener cierto privilegio.
2: Los que son fans.
1: Sí.
2: Ah, ok.
1: Y la aplicación se va a encargar de eso. Ahorita le explico bien
2: cómo va a ser el tema. Eso.
0: Ah, bueno, vale, pues ahorita conversamos entonces bien de ese tema. Y todos los que se van conectando, bienvenidos. Es Team Hater, que ya está al aire con ustedes. Y hoy vamos a tener jueves clasiquito.
2: Eso, me gusta.
1: Jueves clásico.
2: Ya, no, hágale,
0: es el que manda mi rey.
2: Eres el rey.
0: Jueves clasiquito hoy.
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1: ¿Ya lo podemos tomar como clásico?
0: Yo creería
2: que sí.
0: Es de esa variación de clasi nuevos que podríamos
2: decir. ¿De 2016, 17?
0: Esto es antes, diría yo.
2: ¿Antes?
0: No, 2017, 18, yo creo.
1: Pero ya es clasiquito.
0: Sí, claro que sí.
1: Se fue.

0: En los billetes, 5:31 p.m. ¿Cómo andan? Feliz tarde a todos los que van llegando y se conectan a través de Team Hater de los 40, que ya salen hasta las 8 de la noche en este jueves. Jueves social, jueves de fin de semana. ¿Sienten ustedes ya el fin de semana?
1: Sí, claro, papi, desde ayer en la noche.
2: Claro, además porque obviamente ese fin de semana hay elecciones, entonces todo se corre, o sea, todo lo
1: entonces
2: que...
1: Entonces la gente se desordena de hoy, desde mañana.
0: Hoy es viernes y mañana es sábado.
1: Exactamente.
0: Que lo tengan ahí en cuenta, ¿no?
1: Y ayer era jueves, ¿no?
0: Sí,
1: en ese orden. Sí. Sabrosito para la gente que salió anoche. Mero gentío en la calle, te digo.
2: Sí, la gente estaba al
1: calle. No es porque haya salido, no. Porque ahorita me van a decir que dónde andaba. No, yo estaba en mi casita, pero me pude dar cuenta que la gente estaba en la calle.
0: Ana, yo creo que sí. Habla menos. Es mejor.
1: ¿Por qué? Por las historias. Ana, sí, no,
0: nadie le
1: preguntó.
0: ¿Quién le preguntó a ella?
2: No.
0: Jean Paul le preguntó.
1: Solita.
0: O sea, entre más hable.
2: Sí, ya. La gente salió ayer, ya, todo bien. Hasta ahí.
1: Bueno, está bien.
0: Entre más hable, más difícil.
1: No, pero yo no estaba en la calle, ¿oyeron?
2: Se delató solita. No,
1: yo estaba en la casa, se los juro, en serio, estaba muy mal.
2: Bien. No vivo ayer, ¿no?
1: No,
2: no he dicho nada.
1: No me candelíes porque el jefe. El jefe está durmiendo.
2: Está.
0: No creo mucho.
1: No.
0: Bueno, ya son las 5 de la tarde, 32 minutos. Bueno, a ver. ¿Qué está pasando con Karol G? Bueno, la semana pasada estábamos viendo, bueno, esta semana vimos a Karol G muy bonita en su presentación en los American Music Awards en Estados Unidos. Estamos claros de ello.
2: Sí.
0: Ya volvió, digamos, como que a reaparecer ya casi siempre una vez al mes, si no estoy mal, hace como un post, un carrete de muchas fotos, muchos videos en su Instagram, donde nos da un repaso, un resumen de lo que viene haciendo en los últimos días, ¿cierto?
1: Sí.
0: Y el día de ayer nos entregó uno de esos famosísimos carretes.
1: Okay.
0: Donde, pues, está muy bonita, se le ve muy bien todo el sistema. Y hay una foto que parece como que si fuera fea ahí, como en la segunda... En la segunda foto, tercera foto del carrete, ¿qué? ¿Eso sí? ¿Ese es fake o no?
1: No. Evidentemente, pues la gente, los portales de información, nosotros, evidentemente, a través de los 40.
0: Se parece mucho a fake.
1: Se parece demasiado, pero.
2: Lo que pasa es que, a ver,
1: no es el Fercho, hay que aclarar.
2: Uno va pasando el carrete y se encuentra con esa foto, uno se devuelve, uno como que, ¿qué?
1: Sí. O como eso de que si cierra un poquito los ojitos entrecerraditos, ustedes ven al Fercho. Yo también lo hice, yo también me devolví, yo también le hice zoom a la cámara.
0: No, pues que ni siquiera usted tiene quien será así. Usted de lejos ve el estilo de Fake.
2: Sí, se parece.
1: Se parece un montón.
0: Obviamente no se le ve la cara, no estamos hablando de la cara, simplemente estamos hablando de una silueta que tiene muy, muy, muy similar el flow de Fade.
2: Hecho, venga, yo les digo una cosa, yo dije, hey, subió una foto con Fade, no sé, vieja pues, cuando estábamos juntos.
1: Yo también pensé lo mismo.
2: Qué bacano. Y
0: qué maduros, diríamos.
2: Exactamente, y llevándolo a hace un par de semanas cuando Fade, en medio de una premiación, dijo, hey, gracias a Karol G, yo no sé qué. Yo dije,
0: bueno, sí.
2: Están
0: sí.
2: En buenos términos, están
1: chéveres. Están lindos, están haciendo música.
2: Yo lo relacioné y dije, hey, qué bacano, pues, la foto de Karol G con Fade.
1: O sea, realmente yo creo que todos, pues, quedamos impactados. Sí, ya después nos dimos cuenta que en realidad es el productor Ríos.
0: El Ríos, de la ciudad de Medellín, que ha hecho muy buenas canciones, no solamente Karol G, sino
1: el Ríos es la persona que aparece en las fotografías. Entonces ya la gente anda pegado que sí, que nos mintieron, que sí, que volvieron, que sí, que eso era una publicidad, mala publicidad, que eso nos... No están juntos, es el Ríos, productor de Medellín, y pues da la casualidad que está con Karol G. Me imagino que siguen haciendo mucha música. Entonces, gente, no es el Fercho.
0: Tranquilos.
1: No es el Fercho, tranquilos.
0: Take it easy, bueno, ya hicimos como la take it easy, tranquilos, cálmense, sí. Que sí, no dale. Es el Fercho, no es Fate. Ya hicimos la acotación, pero bueno, saquemos el tema de que es Ríos. Se ve muy bonita, Karol G, ¿no?
2: Sí. Pero fíjense que si usted chequea los comentarios de ahí, ese carrete, hay muchos que se quedaron ahí pegados.
0: Vale, voy a decir una cosa. Esto, o sea, ella sabía Cuando subió la publicación,
2: claro,
0: que todo el mundo iba a estar hablando del
1: ella
0: tema.
1: Ella sabía lo que estaba haciendo.
0: ¿Por qué? Porque, aparte, es muy similar a Faye.
2: Claro, claro.
0: Los casos como son también.
1: Ella sabía lo que estaba haciendo, evidentemente. No, no hay duda en absoluto.
2: Además que la foto se la toma a la pantalla. A ver, ellos se toman la foto en una cámara de seguridad.
0: Sí.
2: Están afuera, entonces.
0: Y ella le toma la foto a la pantalla.
2: Exactamente. Ellos posan ahí en la cámara de seguridad.
0: Sí, señor.
2: Y luego, pues obviamente entran al monitor y hacen ahí la toma. Pero es igualito.
1: Es igual. Sí, es igualito. Sí, sí. Hay que decirlo que sí se parecen un montón.
2: Yo creo que a Safercho le dio risa.
0: Sí, la más que sí.
2: Y se la mostraron.
1: ¿Será que ellos se siguen?
2: Buena pregunta.
0: Revise usted que es la
1: a
0: que
1: ver,
0: revisa
1: yo
0: ese tema.
1: Aquí, pues, claro.
0: Cuéntenos ustedes a través del chat si creyeron, si se la comieron que era Fate o que era el producto Ríos. Ahí cuéntenos a través del chat. Pues ya sabemos que no es el Fercho. Por ejemplo, acá Juri Nieto dice, ella sabía que nos ilusionaría.
1: Ella sigue al Fercho.
0: Y Fate a ella.
1: Vamos a ver el Fercho.
0: Yo creo que sí. Pues estás en Instagram.
1: Sí.
2: Sí, yo creo que sí se sigue.
0: Todavía no tienen el contacto cero.
1: Se siguen los dos. Entonces, evidentemente, él tiene que...
0: ¿Y será que están silenciados? ¿Se silencian las
1: personas? Yo creo. Yo tengo más de uno silenciado.
0: ¿Pero lo sigues?
1: Sí, claro.
2: ¿Ustedes creen que de pronto en algún momento arreglan las cosas? Ellos dos y
1: quedan como amigos. Evidentemente.
0: Como amigos, sí.
1: Sí, como quedan como parceros porque no van a dañar el parche. Es un parche grande en donde tienen una gran comunicación. J Balvin, Maluma, Ryan Castro. O sea, es un grupo, es como la pareja del combo. Entonces, sí, creo sí. Yo que en algún momento van a llegar y van a hablar. Ajaja, jijiji,
2: no, y de seguro les va a tocar que hacer música juntos por, no sé, alguna colaboración.
1: Sí, puede que sí o no, pero ya definitivamente son amigos y van a seguir siendo amigos. Difícil, de pronto sí, ya no se vuelven a ver, no se han visto, pero sí.
0: Ay, Dios mío, santo. Bueno, muy maduros ustedes. Silencian entonces o bloquean de una vez cuando... ¿Por qué estamos hablando de ese tema?
1: ¿Tú silencias, bloqueas o silencio, qué haces? Silencio. Evitas.
0: Yo silencio.
1: Tú silencias, no bloqueas.
0: No, no señora.
1: Yo al principio sí bloqueaba.
2: Ok.
1: Bloqueaba y ya después dije, no, yo vine a este mundo a meter presión, no a que me la metan a mí.
0: Dios mío.
1: Mentiras, que sí me la metieron.
0: No, por favor, ya no
1: me la han metido siempre.
0: Por acá dice Juri, no hablemos de bloqueo. Saludito por acá para Liliana también, para el Diego que anda conectado y todos los que andan ahí parchados a través del TikTok de los 40. Sudju desde Panamá, quien está ahí con nosotros. Ahí estamos, ustedes, también Kevin Chica que anda por ahí. ¿Ya ven?
1: ¿Cevichica?
0: Kevin Chica. La Cevichica hoy está en Manizales.
1: La Cevichica está hoy en Manizales.
0: Cevichica no está por acá.
1: Ay, qué bonito, un besito para la Cevichica.
0: Bueno, aquí estamos dándole play a los buenos éxitos con el jueves social de Team Hater, jueves clásico, Jumpy, hombre.
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2: Hablando de Karol G, ¿cómo? Ese ya es clasiquito.
0: Sí, claro. Podemos considerarlo, sí. Claro que sí.
1: Claro que
0: decían
1: sí.
0: Ahorita en el chat que si es un clásico.
2: Bonita.
0: Después de 10 años.
2: Ah, sí.
1: Entonces sí.
0: No, pues él lo decía. Es a debate. Yo no sé si ustedes qué dicen si después de 10 años. Pues es un clásico. Esta canción salió hace 8 años exactamente, si no estoy mal, el video oficial. Pongámoslo como clásico.
2: Sí,
0: porque
2: sí,
0: suena muy bien, además. Y cuando la canta en concierto.
1: Oh.
0: Ay, Dios mío, cómo suena de sabroso. Karol G, que llega Team Hater, Pineapple.
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0: elegir, sea por quien sea que usted vaya a votar, hágame el favor y vaya, vote, elija su candidato, lo que más le guste, lo que usted también crea, exacto, lo que usted crea que es más conveniente, y pues ya el próximo domingo tendremos nuevo presidente para la República.
1: No, señora,
2: primera vuelta, o sea,
1: es primera
2: todo
1: vuelta.
2: Todo depende de lo depende, que suceda, ¿no?, ese fin de semana.
1: Es muy difícil que
2: llegue el umbral.
0: Perdón, sí, en primera
1: que llegue el umbral, que llegue el umbral.
0: Perdón,
2: siempre saltamos a segunda vuelta. Pero todo puede pasar, ese
0: puede pasar. Sí, puede pasar, pero bueno,
1: no aguanta tirarnos ahí como la cuestión. Bueno, ya sabes, salga a votar este fin de semana porque, pues sí, usted tiene que ejercer
2: su derecho, al voto.
0: Bueno, se acerca ya también el final de la Casa de los Famosos, muchachos. Está entre Tevi, entre Alejandro o el Zorro, como le dicen.
1: Viejo Zorro.
0: El Viejo Zorro, Juan da Caribe. Y por ahí decían que Valentino ya no está siendo parte de los semifinalistas por algo que pasó por ahí, pero bueno, ya tendremos también final de la Casa de los Famosos. Y en estos días, pues no sé si ustedes han visto una teoría, no sé por qué. ¿Cuál? Me está saliendo un montón a mí, pero hablan de ese momento en donde suponen que a usted se le llega a borrar la memoria, ¿no? A usted se le borra completamente la memoria. Okay. Y si tuviese que escoger o elegir a alguien que le recordara o le tratara de acompañar, ajá, en esos momentos mientras usted,
2: persona,
0: ajá, sí, mientras le regalara esos recuerdos o le hablara de usted mismo, ¿quién sería esa persona que usted elegiría para que le recordara quién era usted?
2: Sí, sí, sí, sí, sí, sí.
1: ¿Quién sería para usted, Diana?
0: ¿Para mí? Para mí, yo creería que... Uy, es una gran pregunta. Tengo dos personas. Una, mi hermana, una, ajá, de mis hermanas con las que yo crecí. Con la que crecí, ella ha sido parte fundamental, ha estado siempre en mis procesos. Y dos, podría decir que mi novio.
2: ¿En serio?
0: Sí.
1: Dios mío, Diana.
0: Sí.
2: No te creo, ¿en serio?
0: Sí. Sí.
2: Bueno, sí. La cosa va rápido y en serio, muy en serio.
0: Muchachos, ¿por qué no?
2: No.
0: Siento que, evidente, ¿sabes? Llevo muy poquito con él. Pero a veces uno...
1: Y para ser la menos enamorada.
0: A veces... No, pero es que a veces uno normaliza tantas cosas que uno hace al día, que uno no se da cuenta la dimensión o las capacidades que tiene uno.
2: Sí, claro.
0: Entonces,
2: claro,
0: una persona que te conoce, que relativamente es nueva, pero conoce mucho de ti, se da cuenta de todas esas capacidades, de las virtudes, más de las virtudes que de los defectos. Entonces, yo preferiría, en ese caso, que fuese mi hermana, que, ajá, me conoce de toda la vida, ya sabe todo lo que hemos pasado, mi pasado, etcétera, etcétera, etcétera.
2: Sí.
0: Y mi pareja en ese momento. Porque ve muchas más de las virtudes que creo yo que me puedo estar viendo hoy en día.
2: Ok, no, válido completamente.
1: Respeto tu opinión.
0: Gracias. ¿Y tú? ¿Ustedes?
2: En mi caso, no, mi hermano.
1: El brother.
2: Sí, sí,
0: ¿tu,
2: sí,
0: hermano?
2: Sí, él conoce todo el proceso. Entonces yo creo que en mi caso él sería como la persona que encargada de retomar nuevamente esos ¿qué? Esos pensamientos, retornar nuevamente la memoria. Sería él. Sebas.
1: Diana, no Diana Restrepo, sino Diana mamá. Patricia García.
0: Tu mamá, la mamá, mamá de Sebas. La mamá, sí, de Sebas se llama Doña Diana.
1: No, Diana, se llama Diana García.
0: Diana.
1: Diana Patricia, sí, yo creería que sí, parce. La verdad, quería poner un inventario. Yo soy hijo único, no tengo pues hermanas, claro, ni hermanos. Y pues.
2: Oiga,
1: sí.
2: ¿Y quién más que la mamá para
1: claro que sí,
2: todo uno?
1: Papi, es que va uno a la fija, güey.
2: Pero sos de los que le contás todo a tu mamá. O sea, sí, compartís con ella chévere y le decís, mira, me pasa eso, sí, sucede eso.
1: Una amistad. Okay. La verdad.
0: Chévere. Sí. Creo que en gran parte se debe a lo que es hijo único.
1: Claro, sí.
0: Como que esta confianza.
2: Sí.
0: Esa relación.
2: Sí.
0: Pues yo con mi mamá tengo buena relación, pero pues somos cinco. Y además de eso, mi mamá tiene 10 nietos.
2: No, ya le entonces, toca distribuirse, le toca. Entonces, le toca heavy.
0: Es muy difícil, claro, muy difícil. Toca.
2: Además, porque claro, en ese momento, o en esa situación, ella no puede escoger a uno como su favorito. Entonces le toca que
0: sí, hay favoritos.
2: ¿En serio?
0: Sí, hay favoritos. No. Te lo juro que sí.
1: Pero favoritos dices tú de hermanos, ¿cierto?
0: Sí, claro.
2: ¿Tiene favoritos?
0: Sebas no tiene, Sebas,

0: Sebas no tiene esta pelea, pero nosotros sí.
1: Pero sí, obvio, yo conozco pues amigos, la misma familia por parte de mi abuelita tiene su favorito, su favorito.
2: Pero ¿por qué lo dices en tu caso? ¿O quién es el favorito?
0: El favorito de nosotras, porque somos cuatro mujeres, un hombre, la tenemos súper clara.
1: El hombre
0: es el favorito,
2: ¿Pero por qué?
0: Pues porque mi mamá lo consiente, él no come pescado, entonces mi mamá le hace su comidita aparte.
2: ¿Él es el mayor, menor?
0: Mi hermano ya ronda los 40 años.
1: ¿Pero es el mayor?
0: Es uno de los mayores, uno de los mayores, porque yo soy la menor, él es el del medio. O sea, él está entre las dos hermanas mayores y las dos hermanas menores. Entonces él está en la mitad. Él en ese momento vive con mi mamá. En ese momento vive con mi mamá. Entonces nosotras decimos, el consentido, porque mi mamá le hace, le trae, le lleva, le pone, le quita. Y mira, tú no puedes decir nada. No puedes decir nada. Siempre hemos dicho que él es el favorito. Y ella dice que ella no tiene favoritos, pero sí. Sí, tiene favorito. Y es mi hermano.
2: Y entre ustedes lo comentan, o sea, como que...
0: Sí, no, claro, entre nosotros. Para una de mis hermanas, la favorita soy yo, porque soy la menor. Okay. Pero yo debo decir que yo nunca fui la más consentida, ni la más mimada. A mí me trataron normal. Eso de que tú tienes que recibir lo que los hermanos mayores dejan, zapatos, ropa, muñeca, juguetes, todas esas vainas las recibí yo. Pero,
2: ¿será que influye el tema o el hecho de que sea el mayor o el menor?
1: Sí, claro que sí.
2: ¿Tiene sentido?
1: Sí, influye.
0: ¿El mayor o el menor?
1: De lo que he visto, sí creo que influye. Casi que en unos casos es el mayor porque es el que ha tenido más tiempo con la mamá.
0: Sí.
1: Y en otros casos, pues es el menor porque pues es el consentido.
0: Pues en mi caso, por ejemplo, mi hermana mayor tiene muchísima más confianza con mi mamá. O sea, nosotros a veces nos enteramos de cosas que le pasa a mi mamá por mi hermana mayor. Pero si mi hermana mayor no nos contara, pues nosotros ni idea.
2: Pero entonces ven, te hago una pregunta. ¿Cómo es la comunicación tuya con tu mamá, por ejemplo?
0: No, yo todos los días hablo con ella. Okay. Todos los días hablo con ella, le pregunta cómo está, cómo va, qué necesita. Si ella necesita en algún momento algo de mí, yo siempre estoy puesta para mi mamá. Mi mamá hace parte de mí. Ella me ayudó en muchos, muchos momentos que la necesité. No económicamente, pero estuvo con tiempo, con calidad, con mucho apoyo. Exacto. Pero sí, mami, es evidente, usted quiere más a Jorge. O sea, ella no me ve. Por ejemplo, ella nunca me ve en los programas. Ella no sabe ni siquiera qué hago yo. Pero, pues sí, mami, la amo un montón.
2: Caray, vean pues.
1: Bueno, sí, siempre va a haber una persona que va a saber todo de usted. Incluso hay muchas cosas. No siempre tiene que ser la familia.
2: No, incluso alguien.
1: Un parcero de toda la vida.
2: Un tercero puede ser. Encargado de conocerlo a usted al derecho y al revés. Pues.
0: ¿Tienen de esos amigos que lo conocen a ustedes así de toda la vida y que lo conocen del derecho al revés, para un lado, para el otro?
1: Sí, yo sí tengo una.
0: Yo no.
2: Mira que yo no. Tampoco.
0: Yo no, yo tenía una amiguita con la que crecí y hasta los 19, 20 fuimos muy cercanas y ya de un momento a otro cuando yo me separé del papá Miguel ya nos dejamos de hablar y nunca más volví a saber de ella.
2: No volviste a saber de ella. Se va así, ¿cierto?
1: Sí, es que mira que ahí es donde se nota que soy hijo único porque digamos que no tengo ese círculo familiar con una figura de hermandad.
0: ¿Sangre?
1: Con una figura de hermandad, sino que lo tengo más con una figura de amistad. De niño a
2: o sea, y todavía conserva a la persona.
1: Sí,
2: y él es allegado a la casa, o sea, es como que
1: es como un hermano más.
2: Uno más de la familia.
0: Pero a ti nunca llegaste a decir como mami, ¿por qué no me traes un hermanito? No. Nunca quisiste un hermano ni nada.
1: Negativo el civil, así estamos bien todos. Bueno, así más no, bien.
2: Re bien.
1: 6 de la tarde, 15 minutos. Venga, ya venimos a presentarles música nueva en exclusiva al señor Mike Towers.
0: ¡Vamos!
1: Presenta música nueva para todos ustedes y vamos a echarle un vistazo hoy en exclusiva en Team Hater. Así que póngase bien los audífonos. Estamos al aire a través de Team Hater de los 40. Clasiquitos hoy, hombre.
2: Ah, venga, clasiquito. Me estaba olvidando.
1: Clasiquito hoy, porque hoy es jueves clásico.
2: No, es que ustedes.
0: Tíreme un.
2: Me están entreteniendo.
0: Aparentemente,
2: pero...
0: un.
2: Sí.
0: Soy una gárgola.
1: Un clasiquito triste.
0: Ah, ¿quieres uno triste? Ay, démosle a lo que Sebas quiere. ¿Qué quieres?
1: Pero no es por mi situación.
0: No, yo no estoy diciendo nada. Pero ven, aludido, pero fuerte.
1: No, espere, porque lo voy a decir. Porque mañana tengo un evento donde voy a poner solo canciones de reggaetón.
0: Ah, entonces si es porque mañana tienes un evento.
2: Mañana vas a estar tocando, ¿no?
1: Sí, mi señor.
2: Ok.
0: ¿En dónde vas a estar tocando?
1: San Antonio de Pereira, Río Negro, Antioquia, ahí a media hora de Medellín. ¿Para qué?
2: El concepto es
1: clasifico. Solo reggaetón del triste.
0: Uy.
1: Si quieres uno normal.
0: ¿Qué normal,
1: no tiene que ser un clásico. Ajá. Puede ser, por ejemplo, un Yonaguni de Bad Bunny. Triste, muy triste, la verdad.
0: Analice la letra. Sí.
1: Es que yo tengo las
0: series. Ya tiene la lista ahí.
1: Sí, podemos irnos entonces con un clásico triste. Puede ser cualquiera de Zion ahí de Zion, tengo muy pocas. Es que estoy acordándome la biblioteca. Ya sé cuál.
2: ¿Cuál?
1: Tíreme ahí, del Conejo Malo, Amor Foda.
0: Pero eso es muy...
2: ¿Pero ya es clásico?
0: No,
1: bueno, sí, o sea, no importa que sea clásico. ¿Es triste o no es triste?
0: Claro, es muy triste. No,
1: hay que llorar un poquito.
0: Y bueno, Sebas.
1: Bueno, a los que mientras tanto déjenme saludar a los que se van conectando con nosotros a través de el TikTok, arriba los 40 Colombia. Abracito por acá para los que se van llegando a Señal de Vida de
2: Ñejo
1: Vidalmata.
2: Muy buena.
0: Mil Lágrimas. ¿Cuál es esa?
1: Ay, Dios mío, Mil Lágrimas es de Raquel Ecuador, hermana.
0: ¿Cuál es esa canción? Y poco a poco yo fui subiendo hasta lo alto de mi sentir.
2: Bellando que tú. Naldo.
0: 5 minutos.
2: 5 minutos de
0: esa
2: Naldo.
0: Esa es una buena canción, Sebas. No, me dolió el corazón. Y yo estoy bien enamorada.
1: Sí. Ese temita sabroso también.
2: Pero ustedes se descuidan y esta hora se va clásica completamente.
0: Póngala.
2: Es dura.
0: Póngala.
2: ¿Tienes qué? ¿Amor Foda?
1: Sí, señor.
0: Tírela.
2: 5 minutos del alto también.
1: ¿Usted también la tiene ahí?
0: ¿La tiene ahí?
2: No, pues.
1: No creo.
0: Jumpy.
1: Bueno, es con Amor Foda de Bad Bunny, que además esta semana estuvo en Portugal. Esta semana estuvo en Portugal, lo que dijo Diani. Ya llega nuevamente a Madrid este fin de semana.
0: Sí,
1: porque
0: señor.
1: La semana pasada. Bueno, nuevamente no, entra a Madrid, porque la semana pasada estuvo en Barcelona. Y ha entregado muy buenas canciones.
0: Oiga, yo sé que ya lo habíamos tocado, ya habíamos tocado el tema de que ya le habían hecho la cera.
2: ¿Qué? Perdón.
1: La estatua de cera, está muy suave.
0: Muy suave. Es que me confundí un poquito.
1: Oiga, esa estatua de cera está muy suave.
0: Está muy suave.
2: Sí, quedó fea.
0: Está muy suave. Yo no lo había detallado, la verdad, la cera que le hicieron.
1: Muy regular, la verdad. Qué estatua tan regular,
0: está
1: la verdad.
0: Está tres cuartos. O sea.
1: 6:00 p.m, 18 minutos, Team Hater.
3: No voy a escuchar nada.
4: No voy a escuchar nada hoy.
3: Cállese, señora. Me levanté re hater.
1: Es perreo sad, para que sepa, ¿no?
2: Sí.
1: Llega Bad Bunny, Amor Foda.
0: Esa no, porque traigo saldo.
1: Hater.
0: No.

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3: 6 de la tarde, 36 minutos, ya estamos al aire en Team Hater de los 40. Cómo me encanta estar con ustedes, cómo nos encanta conversar en las tardes, noches, a través de los 40 en Team Hater, por los 90.9 en la ciudad de Medellín, por los 100.4 en la ciudad de Bogotá, en los 40 Radio App, usted también se puede conectar. ¿Qué escuchamos de fondo, Jumpy?
4: Venga, esto se llama Lala de My Towers. Les digo algo, yo esta canción no la he podido superar, ¿saben?
5: No, ¿por qué?
4: No sé, esta canción para mí sigue estando en mi top personal, Lala de My Towers.
5: Yo tengo una historia bonita y yo siempre les he contado que cuando esta canción estaba en su furor, a mi Chevy me llamó para ser parte de los 40. Entonces, cada vez que la escucho, recuerdo ese momento cuando me dijeron que iba a ser parte de los 40.
3: Sí.
5: Yo en mi pueblito por allá agarrando señal, tratando de contestarle a Chevy, me recuerda mucho a eso.
4: Es que
3: déjenme hablar de LMT de My Towers, que ya nos visitó este año en Colombia. Estuvo en el festival de la ciudad de Medellín, en La Solar, se presentó allí, pero va a estar nuevamente en Bogotá.
5: ¿Cómo?
3: Está haciendo una gira por todo el mundo y pues además de tener uno de los éxitos más importantes actualmente, que puede ahí perfilarse, hacer unos sonidos del verano, que es la W Sound, la número 23, 5 estrellas,
4: sí,
3: junto a Obi on the Drums y Westcol. Pues viene con música nueva. Les traigo música nueva del señor My Towers, que yo creería que nos trae algo como muy al estilo de la canción que puso Jumpy al inicio, de La La La, porque puede tener algo de estilo pegajoso para la discoteca, algo de mejor. ¿Qué tal si la escuchamos mejor?
5: Sí, por favor.
3: Y le damos play a una nama de My Towers, que llega a Team Hater de los 40, a ver qué tal.
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0: Una Namá, esta canción es el sencillo que ya está disponible, sencillo que va a estar en todas las plataformas digitales y es una canción seleccionada además, chicos, para que sea la canción oficial de la Liga Recap 26 en España. Suena muy a ese flowcito europeo, mira, para el verano, cancioncita para estar escuchando en Ibiza, en Palma de Mallorca, ahí tranquilito, con un buen mojito y My Towers de fondo.
1: Venga, ¿sabes qué? Me recordó una época muy bacana del género urbano y es la época del electroflow.
0: Sí, señor, tiene, justamente tiene esa esencia, tiene fusión de house y por supuesto el estilo de My Towers que no perdona y que no falla. De 1 a 10 que le dan a esta canción, yo le doy su sólido 9, la verdad, y me disculpo.
1: A mí me gustó. Yo también le doy 9.
2: A mí no.
0: A usted no. ¿No? Listo.
2: Y yo amando mucho a My Towers. No, o sea, ustedes saben cómo soy yo de rara. Al principio digo que no, pero ya la siguiente semana
0: Diana,
2: estoy...
0: Es que Diana, mañana Diana se la trae
2: mañana
0: aprendida.
2: Mañana voy a estar, mejor dicho, enganchada con la canción. Mañana, pero al primer impacto, pues, no sé, no... Pensaba algo más... Claro, evidentemente está pensando mucho en el verano, obvio.
0: Canción del verano, sí, full.
2: Claro.
0: Démele una semanita.
2: Pero esperaba más...
0: No, yo creo, ¿ustedes se acuerdan?
1: Sí, dale un par de días.
0: Más cancioncita perfecta para festival, cancioncita que usted, no, cualquier cancioncita, cancionzota del MT de My Towers, que la presentábamos en Team Hater de los 40, se llama

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